Apocalipsis capítulo 16 y verso 16 es donde se menciona la palabra Armagedón y dice: y los reunió en el lugar que en hebreo se llama Armagedón. Ahora, fíjese bien para ubicarnos en la cronología del libro de Apocalipsis. Y dice el verso 17, nos ayuda con la cronología. ¿De cuándo es que está sucediendo eso en Armagedón? Dice el verso 17. El séptimo ángel derramó su copa en el aire. Fíjese, el séptimo ángel de la séptima copa está ya al mero final, hermano, después de que ya se inició el milenio. Eso lo voy a explicar después, no lo puedo explicar ahorita. Pero está lejos, hermano, aún de la séptima trompeta. Mira, ahí le estoy poniendo. Nosotros hemos llegado a ver hasta la séptima trompeta y que se inicie la resurrección. Esto lo voy a seguir explicando más adelante porque tiene muchas cosas que son un poco diferentes a lo que le han enseñado a usted, hermano. Pero lo que estoy tratando de decir, mire en dónde aparecen, después voy a explicar como digo, pero mire en dónde aparece la séptima copa. La mención de Armagedón calza adentro de la sexta copa. Y después de eso sigue la séptima copa. Pero mire dónde aparece en la cronología en el libro de Apocalipsis. Esa es otra razón. Ah, y dicho sea de paso, mire ahí la pantalla. ¿En dónde estamos nosotros, hermano, conforme a la cronología que hemos estudiado en el libro de Apocalipsis? Mire, me voy a regresar desde ahí. Ahí va la flecha para atrás. Nosotros estamos apenas, por así decirlo, al final de el cuarto sello, hermano. Es lo que estábamos mencionando al comienzo. ¿Y qué sigue después de eso? El quinto sello, que es una persecución. Ni soñar con que suenen las siete trompetas todavía, y menos para que suene o para que se realice el derrame de las siete copas, que es después de las siete trompetas. No tiene nada que ver, estamos lejísimos todavía de eso. Es mentira que esta guerra con Irán es otra mentira del espíritu de engaño del sello 1, que muchos están tragando sin hacer preguntas, hermano. Así que solo quise mencionar esto superficialmente acerca de el Armagedón para que nos demos cuenta que es una terrible mentira y que la boca de Trump y la boca de Hexet, aunque supuestamente son cristianos, están hablando mentira y por el espíritu de engaño están tratando de influenciar al ejército de los Estados Unidos para pensar que el participar en esta guerra es un privilegio y es un honor, porque esto va a acelerar el proceso de los eventos del fin en el Armagedón, hermano. Estamos tan lejos de la verdad y tan lejos de la cronología del texto de la Biblia. Pero para terminar este video de hoy, mira, hermano, ¿a dónde nos está llevando todo este alboroto mundial? ¿A dónde nos están llevando todos estos cuatro primeros sellos que ya vimos que están siendo que se están desarrollando delante de nuestros propios ojos? ¿A qué sigue, hermano? ¿Qué sigue después del sello 4? Porque estamos hablando de los primeros cuatro sellos. Y vemos que toda esta problemática de el cerrar el estrecho de Hormuz va a aumentar exponencialmente, hermano, el sello número 3 de hambre, economía y todo lo relacionado con eso. Entonces, ¿a qué nos va a llevar todo esto que está diciendo? ¿Qué es lo que sigue en el calendario? El sello 5, hermano. ¿Qué quiere decir eso? Mira, hermano, déjeme explicarle. Todo este alboroto de que las naciones no pueden ser controladas, nadie puede controlar a Irán, ni siquiera Estados Unidos ni Israel con todo su poder, ni se ha metido China, ni se ha metido Rusia, tampoco podrían detenerlo. Escúcheme bien lo que le estoy diciendo. Entonces, ¿a qué va a llevar todo esto? Esto va a llevar a que todos quieran tener un gobierno superior a las Naciones Unidas, un gobierno mundial superior a las Naciones Unidas, que controle todo este relajo, que controle todo este caos, que controle todo este desorden. El único problema con eso es que, según las profecías, hermano, ese nuevo gobierno que viene
es el gobierno que va a cumplir el sello 5. ¿Y qué es el sello 5? ¿Cuál es la descripción que nos da Apocalipsis capítulo 6, versículos del 9 al 11? ¿Cuál es la descripción que nos da? Que el mundo entero se va a volver en contra de los cristianos, hermano. ¿Y cómo va a suceder eso? Lo está sucediendo ahorita. El gobierno del Israel de Netanyahu, que ese es otro Israel del verdadero Israel de Dios. El Israel de Netanyahu no es el Israel de Dios. Como ya expliqué anteriormente, este señor Netanyahu ni siquiera se llama Netanyahu. Es un gentil de Polonia que está dirigiendo al pueblo de Israel. Hermano, este Israel de Netanyahu le está causando un grave daño al verdadero Israel de Dios. Hay verdaderos judíos en Israel, pero son en este momento una minoría. Y este señor Netanyahu está ganándose el odio de todas las naciones y está poniendo en peligro a los verdaderos israelitas, a los verdaderos seguidores de Yohei Wahei, el Dios verdadero del verdadero Israel. Este señor Netanyahu está haciendo un gran daño al Israel verdadero y está siendo usado por Satanás para ganarse el odio de todas las naciones, y lo está haciendo su trabajo muy bien, hermano. Esto es una trampa de Satanás. El señor Netanyahu, con ese gobierno que le llaman Israel, que se han robado el nombre de Israel, son ultra satánicos. Y hay muchas cosas que la gente no sabe acerca de los Rothschilds y todas estas familias judías que fueron los que originaron y los que pagaron por los edificios del gobierno que están hoy en el Israel de Netanyahu, no en el Israel de Dios, en el Israel de Netanyahu. Y ellos van a causar que persigan, van a pagar justos por pecadores, como decimos nosotros. Van a hacer y arruinando, están arruinando a los judíos, están arruinando a los verdaderos israelitas. Y van a causar, guiados por Satanás, están causando, mejor dicho, un grave daño y una grave imagen y un odio mundial en contra del verdadero Israel de Dios, que es judíos verdaderos nacidos de nuevo en Jesús, y la iglesia, que son uno solo en Cristo. El verdadero Israel de Dios va a ser perseguido porque este Israel falso de Netanyahu está dando tan mal testimonio y está dándose a odiar por todas las naciones, de tal manera que van a perseguir a los judíos y van a perseguir a los cristianos. Van a terminar persiguiéndolos a todos los que apoyan a Israel. ¿Y quiénes son los que apoyan a Israel en este mundo? Pues los cristianos. Van a ser perseguidos. Eso va a traer el quinto sello. Van a estar muriendo los cristianos por millones, hermano. Eso no va a suceder tan pronto. Yo no soy alarmista. Yo me baso en lo que dice la Escritura. Y eso no va a suceder tan pronto. Pero ciertamente que sus hijos pequeños, sus bebés que están ahorita, van a sufrir esto de frente, hermano. Y ese es el proceso que se está desarrollando delante de nosotros en este momento. Todo está siendo preparado para que se forme un nuevo gobierno mundial que va a controlar todas estas situaciones de guerras y de escasez y todo eso. Eso viene, hermano, eso va a suceder, cada vez lo miro más claro. Pero el problema es que ese gobierno va a terminar persiguiendo a la iglesia del Señor, hermano. Entonces, lo que sigue el calendario de Dios después del cuarto sello es una persecución a los cristianos. No va a suceder mañana, se va a llevar más tiempo. Tiene que tomarse más tiempo en que todo esto se concerte y se entrelace hasta llegar a las condiciones indicadas para formar un solo gobierno mundial, lo cual no está pasando todavía. El mundo está dividido. Rusia, China, Estados Unidos son potencias mundiales. Ahora Irán se está poniendo como potencia mundial. Hermano, todo esto va a tener que compaginarse de una manera o de otra y va a converger, se van a unir para un gobierno mundial que va a cumplir lo que sigue en el calendario de Dios. ¿Y qué sigue en el calendario de Dios? El sello 5.
una persecución global

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1: 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Regreso.

¿Cuánto quieren verdaderamente que Dios nos muestre el cielo? Y aquí está a tu lado, levanta tu mano, porque el cielo está aquí en este. Hoy declaramos que ángeles cantan literalmente.

0: ¿Qué significa arrepentimiento? Significa cambiar el modo de pensar, cambiar en cuanto a la cultura, cambiar de la religión, cambiar de la civilización, cambiar de la educación, cambiar de la vida social y del conocimiento. ¡Cambio, cambio, cambio! ¿A qué? ¡A Dios!
1: 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En esta ocasión, en el Estudio Vida del Evangelio de Marcos, continuamos explorando el tema respecto al comienzo del Evangelio y la iniciación del Salvador esclavo, según el versículo 1 del capítulo 1. Cada uno de los cuatro evangelios se inicia de una manera única. El Evangelio de Juan inicia con Jesucristo en la eternidad pasada. Mateo inicia con la genealogía de Jesucristo, hijo de David, el rey. Lucas también nos presenta la genealogía de Jesús como un hombre genuino y apropiado. Y Marcos no hace referencia al origen del hombre Jesús, sino que inicia de la siguiente manera: principio del Evangelio de Jesucristo, hijo de Dios. Entonces, debemos darnos cuenta que aquí no dice el Evangelio de Jesús, ni tampoco el Evangelio del Hijo de Dios. En este primer versículo dice el Evangelio de Jesucristo, Hijo de Dios. Sin duda, este es un inicio maravilloso del Evangelio de Marcos, porque no solo nos habla de su divinidad, sino también de su humanidad. Hoy continuamos entonces con el tema del mensaje anterior, que titulamos El comienzo del Evangelio y la iniciación del Salvador esclavo. Y estamos muy contentos que Eric Romero ha regresado al programa para colaborarnos en esta serie de mensajes del Estudio Vida de Marcos. Eric, qué bueno que podemos tenerlo con nosotros de nuevo.
2: Gracias por invitarme. Como siempre, es un privilegio participar en el programa.
1: Eric, en el mensaje anterior vimos que según el libro de Romanos, el Evangelio significa las buenas nuevas o las buenas noticias. Y vimos que el Evangelio lo constituye la totalidad del Antiguo Testamento. Y el hermano Witness Lee nos dio tres palabras que son como un resumen del contenido del Evangelio. Esas tres palabras son las promesas, la ley, lugar. Dios le dio las promesas a su pueblo. Luego les dio la ley para que fuesen guardados en custodia hasta que las promesas se cumplieran. Y finalmente, se levantaron los profetas para confirmar las promesas. Entonces, por causa de aquellos que no escucharon el mensaje anterior, ¿podría usted hacernos un breve resumen de lo mismo?
2: Claro que sí. En cuanto a las promesas, en Génesis 3 se nos dice que la simiente de la mujer heriría la cabeza de la serpiente. Luego vino la ley, que se relaciona con la ley moral de Dios, la cual establece ciertos requisitos para los redimidos de Dios. Sin embargo, la ley, en esencia, es una definición de Dios. Y las tablas de la ley que fueron colocadas dentro del arca del pacto son un tipo de Cristo. Finalmente, tenemos una gran cantidad de profecías en el Antiguo Testamento que confirman las promesas. El punto que quiero dejar claro es que el Evangelio es el cumplimiento de la totalidad del Antiguo Testamento, en especial en cuanto a estos tres aspectos. El Evangelio no es simplemente una palabra elemental que dice que Dios nos ama y que por eso Dios envió a su Hijo Jesucristo para morir por nuestros pecados y que cuando creemos en Él tendremos la vida eterna, usualmente definida por algunos creyentes como el cielo. No. El Evangelio es mucho más que eso. De hecho, el Evangelio se refiere al cumplimiento todo inclusivo de las tres palabras que definen el Antiguo Testamento, es decir, las promesas, la ley y los profetas. Paradójicamente, podríamos decir que el cumplimiento del Evangelio se inicia por medio de una terminación. Dios envió a Juan el Bautista a predicar el bautismo para arrepentimiento, el cual está simbolizado por sumergir o sepultar a las personas en el agua. Ese bautismo conduce a las personas a experimentar una terminación en cuanto a su viejo hombre, por un lado, y por el otro, a experimentar una germinación en Cristo para iniciar una nueva era, la cual es la era del Evangelio de Jesucristo, el Hijo de Dios.
1: Gracias, Eric. Lo que usted acaba de mencionar nos conduce al punto donde queremos iniciar este mensaje. Por tanto, entremos de una vez en el primer segmento, escuchando a Witness Lee, quien nos confirmará que el principio del Evangelio es un asunto de terminación y germinación. Adelante.
3: Here, Mark uses...
0: Aquí, Marcos usa la expresión...
3: The beginning of the gospel.
0: El principio del Evangelio.
3: You know, this word beginning...
0: La palabra principio también fue usada por Juan, cuando dice, en el principio era la palabra, ¿verdad? Ese fue el principio de la palabra. Y ustedes saben que ese principio de la palabra se refiere a la eternidad pasada, en Juan 1:1, ¿verdad? Ahora, el principio aquí, en el Evangelio de Marcos, es seguido por lo que dice en el versículo 2 que Isaías profetizó acerca de la venida de Juan el Bautista. Cuando Juan el Bautista comenzó su ministerio en el desierto, predicando el bautismo para arrepentimiento, ese fue el principio. Y el principio del Evangelio es la terminación de la ley y la germinación de la gracia. ¡Aleluya! La terminación debe ser seguida de la germinación, y entonces se tiene un comienzo. ¿En qué consiste la germinación? La germinación es sencillamente la iniciación del Salvador esclavo. Cuando usamos la palabra iniciación, nos referimos a conducir a las personas a una nueva esfera. Esta iniciación equivale a algo como la inauguración. Por ejemplo, cuando un presidente es elegido, es necesario fijar una fecha para su iniciación, o sea, su inauguración, para que pueda empezar su presidencia. De la misma manera, Jesús nació para ser la simiente de la mujer y la simiente o la descendencia de Abraham. En otras palabras, Jesús nació para llegar a ser nuestro Salvador esclavo, que destruiría a la serpiente y que traería al Dios triuno como nuestra bendición. No obstante, él todavía no había sido iniciado en su ministerio. Hasta que Jesús creciese para llegar a la edad de 30 años y luego él fue iniciado en su ministerio.
1: Eric, es muy interesante la expresión la iniciación de su ministerio, que hace referencia a una de las profecías de Isaías. No obstante, lo que más me llama la atención es el asunto de la terminación y la germinación. Estas dos expresiones trabajan juntas para producir el principio del Evangelio. ¿Podría hablarnos un poco más acerca de esto?
2: Según el concepto humano natural, cuando el Señor Jesús estaba por iniciar su ministerio público, él simplemente debería haber hecho a un lado las herramientas de carpintería y empezar a laborar. Pero lo que el Señor hizo estuvo de acuerdo con el plan divino. Nuestro fundamento para afirmar esto se basa en que Isaías profetizó respecto a aquel que vendría para prepararle el camino al Señor, es decir, Juan el Bautista. De hecho, el verdadero inicio del Evangelio ocurrió con el ministerio de Juan el Bautista, quien llevó a cabo la terminación a través del bautismo y preparó el camino para el Señor Jesús. Pero no debemos perder de vista el énfasis de esta sección. La manera como Dios inició al Señor en su ministerio fue dándole fin a todo. El ministerio de Juan el Bautista era para anunciar el arrepentimiento por causa del reino, y dicho reino es el Señor Jesús mismo. Aquellos que fueron bautizados fueron sepultados. Espiritualmente hablando, se llevó a cabo una terminación en ellos en cuanto a la religión, la cultura, las tradiciones y todo lo viejo, ya que el Señor iniciaría algo radicalmente nuevo. Es decir, habría un cambio dispensacional. Este cambio involucraba en primer lugar la terminación. Cuando el Señor fue bautizado en el Espíritu Santo, introdujo la germinación en la vida de resurrección. A las personas les gusta tener nuevos comienzos, los cuales con frecuencia son simples intentos externos. El inicio del Evangelio de Jesucristo tuvo un aspecto práctico y externo, el cual corresponde a la terminación. Sin embargo, la germinación es algo interno, intrínseco y orgánico. Cuando el Señor Jesús fue bautizado por Juan el Bautista, eso implicó que fue terminado por completo como hombre en la vieja creación y se dio inicio a su en resurrección conforme a Dios. Esta fue la manera como el Señor fue iniciado en su ministerio. Quisiera añadir un pequeño comentario que no tiene la intención de molestar a nadie. Muchos queridos creyentes del Señor tienen el deseo de servirlo. Van a un seminario y luego son ordenados a través de una ceremonia especial. Pero, ¿alguna vez habían escuchado hablar acerca de un servicio de ordenación que en realidad fuese un funeral? En la verdadera ordenación, el candidato es terminado por completo, siguiendo los pasos del Señor. Si alguno quiere tener parte en el ministerio del Señor, primero debe ser sepultado en el bautismo y luego resucitado en Cristo. Para aquellos que deseen servir al Señor en este contexto, necesitan ser impresionados con el hecho de que el principio del Evangelio se llevó a cabo por medio de la terminación de todo lo viejo y la germinación en la vida de Dios para llegar a ser algo completamente nuevo. Me regocijo de poder hablar acerca de esto. Esta es la manera como Dios introdujo la nueva dispensación, que se llama el principio del Evangelio de Jesucristo, Hijo de Dios, quien fue sepultado en las aguas del bautismo, resucitado, ungido con el Espíritu Santo y sirvió a Dios como esclavo.
1: Muchas gracias, Eric. Bueno, todavía nos quedan dos segmentos más en el programa y en el siguiente veremos en detalle el significado de la manera como Juan el Bautista introdujo a Cristo. Regresemos de nuevo con Witness Lee y el estudio Vida de Marcos.
3: John the Baptist came out in the wilderness.
0: Juan el Bautista comenzó su ministerio en el desierto.
3: A place without culture.
0: Un lugar sin cultura.
3: A place without civilization.
0: Un lugar sin civilización. Un lugar sin religión. Un lugar sin sociedad humana. Allí no había absolutamente nada. ¿Quién era Juan? No se olviden que el padre de Juan el Bautista era un líder de los sacerdotes y que él era el hijo primogénito. Es decir, Juan era sacerdote por nacimiento. Por lo tanto, ¿dónde debería estar Juan el Bautista? Él debería estar ministrando en el templo, desempeñando el servicio sacerdotal, vistiéndose con las ropas sacerdotales y comiendo la dieta santa. En otras palabras, él debería estar lleno de cultura, lleno de religión, lleno de civilización, lleno de educación y lleno de ¿qué? De conocimiento en el templo, sino que Juan se fue al desierto. ¿Y con qué se vistió? Se vistió con ropa de pelo de camello, sucio, inmundo. ¿Y qué comió? Langostas y miel silvestre. Esto no era civilizado, no era culto, ni día los preceptos religiosos. ¿Qué significa esto? significa que la vieja cultura, la vieja religión y la antigua dispensación había... ¿Qué predicaba Juan?
3: He preached repentance.
0: Él predicaba arrepentimiento.
3: Repent.
0: ¡Arrepentíos!
3: What does the word repent mean?
0: ¿Qué significa arrepentimiento?
3: It means turn your mind.
0: Significa cambiar el modo de pensar.
3: Have it turn from your culture.
0: Cambiar en cuanto a la cultura.
3: Have it turn from your religion.
0: Cambiar de la religión.
3: Have it turn from your civilization.
0: Cambiar de la civilización.
3: Have it turn from your education.
0: Cambiar de la educación.
3: Have it turn from your social life. Have it turn from your knowledge.
0: Cambiar de la vida social y del conocimiento.
3: Turn, turn, turn.
0: Cambio, cambio, cambio.
3: Turn to all.
0: ¿A qué?
3: To God.
0: A Dios.
3: That is.
0: Cambiar las cosas viejas y volverse a Dios.
2: Pues bien, Eric, Juan el Bautista era el hijo primogénito de un sacerdote. Por tanto, tenía todo el derecho de estar en el templo, vestirse con las ropas sacerdotales, comer la dieta santa y disfrutar de la posición y del estatus que implicaba ser un sacerdote. No obstante, él rechazó todo esto. Se fue al desierto, se vistió con ropas de pelo de camello y se alimentó de langostas y miel silvestre. ¿Podría entonces comentarnos más acerca de este punto?
4: Todo esto se refiere a una representación visual respecto a cortar con todo lo que tiene que ver con el pasado. Juan el Bautista no tenía un espíritu de rebelión en contra de las cosas viejas, ni tampoco existía una brecha generacional. Sencillamente eso era el cumplimiento de una serie de promesas del Antiguo Testamento mediante la terminación. Juan no se vestía con las ropas sacerdotales, sino con ropas de piel de camello. Él no comía la dieta santa, sino langostas y miel silvestre. Él no vivía en la ciudad santa ni en el templo santo, sino en el desierto. Él no hacía esto porque tuviera una manera radical de ser, sino porque estaba siguiendo lo que Dios le había mostrado. Dios quería tener un nuevo comienzo y terminar con todo lo viejo. Dios quería comenzar una nueva dispensación, y para ello necesitaba que todos se arrepintieran, en el sentido de cambiar su manera de pensar y volverse a Él, para poder tener el mismo punto de vista que Dios tenía. Al tener el mismo punto de vista de Dios, las personas se darían cuenta de que necesitaban ser sepultadas en las aguas del bautismo, para que su mente y todo el pasado en su corazón y su alma pudieran ser completamente aclarados para la venida del Señor.
2: Gracias, Eric. Bien, hemos llegado a la última porción del mensaje, la cual es muy interesante. Permítame entonces leer los versículos 7 al 9 del capítulo 1 de Marcos, los cuales dicen así: Y predicaba diciendo: Viene tras mí el que es más fuerte que yo, a quien no soy digno de desatar, agachado, la correa de sus sandalias. Yo os he bautizado en agua, pero él os bautizará en el Espíritu Santo. Aconteció en aquellos días que Jesús vino de Nazaret de Galilea y fue bautizado por Juan en el Jordán. En este último segmento hablaremos específicamente del bautismo de Jesús, lo cual nos traerá mucha luz. Regresemos por última vez con Witness Lee. Adelante.
3: John the Baptist came.
0: Juan el Bautista vino.
3: Announced the repentance.
0: Para anunciar el evangelio de arrepentimiento y luego bautizó a todos los que se arrepentían. El bautismo significa que les puso fin a ellos junto con su vida pasada. También hizo un buen trabajo al introducir al Señor. Su ministerio no fue para sí mismo, sino que todo lo que hacía era para otro, para aquel que vendría, quien era más fuerte, más grandioso que él, y a quien no se sentía digno de desatar la correa de sus sandalias. El Señor no vino para hacer una obra. Él no vino para enseñar ni a predicar, sino que vino a recibir el bautismo de Juan. Consideren esto. Nuestro querido Salvador vino a ser bautizado. Y ese era el bautismo del arrepentimiento. Permítame preguntarles, ¿creen que el Salvador necesitaba arrepentirse? Bueno, sin duda, él no necesitaba arrepentirse, pero es necesario que nos demos cuenta cuál es el verdadero significado del arrepentimiento. El verdadero significado es que él le pone fin a nuestra manera de pensar, a nuestros conceptos, a nuestros pensamientos, a nuestra lógica, a nuestra filosofía y la manera que somos hombres y a la manera en que obramos. Este es el verdadero significado del arrepentimiento. No se trata que nos lamentemos o sintamos remordimiento por los males que hayamos hecho. Eso es muy superficial. Jesús vino a ser bautizado por Juan, lo que indica que él no viviría por sí mismo, no obraría, no hablaría, no se comportaría, no haría nada por sí mismo. Él deseaba que se le diera fin y se le sepultara. Él quería ser terminado para poder ser el que recibe el ministerio de Dios, ser ministrado por Dios. Y ese bautismo fue el primer paso de su iniciación en el ministerio del Evangelio como un Salvador esclavo.
1: El versículo 4 del capítulo 1 de Marcos llama a este bautismo de Juan el bautismo de arrepentimiento. Muchas personas cometen el error de pensar que arrepentirse significa sentirse mal por las cosas que han hecho en el pasado. Sin embargo, esto es un pensamiento muy superficial. Entonces, Eric, según el verdadero significado del arrepentimiento, ¿por qué razón el Señor Jesús necesitaba bautizarse?
4: Muy buena pregunta, Víctor. Muchas personas creen que arrepentirse significa lamentarnos, sentir remordimiento o sentirnos mal por las cosas equivocadas que hayamos hecho. Si ese fuera el caso, el Señor no tendría nada de qué arrepentirse, ni tampoco tendría necesidad de bautizarse. Él no tenía pecado alguno porque jamás pecó. A lo largo de su vida, él no conoció el pecado. Por tanto, él no tenía necesidad de arrepentirse en ese sentido. El hermano Lee en su exposición nos ayudó a ver más allá de la superficie en cuanto al verdadero significado del arrepentimiento. Arrepentirse significa cambiar por completo nuestra manera de pensar, es decir, llegar a tener una mente diferente. Significa tener una lógica, una visión, un entendimiento y unos conceptos diferentes. No me atrevería a decir que el Señor Jesús necesitaba cambiar su mente, pero su bautismo fue como una declaración de que Él no pensaría de manera natural. Él no haría nada a través de sus conceptos naturales y él no serviría conforme a la lógica humana. Por medio del bautismo, el Señor Jesús repudió y rechazó todo aquello que pertenece al hombre de la vieja creación. Si miramos el arrepentimiento de esta manera profunda, entonces era muy apropiado que el Señor se sometiera al bautismo de Juan. Además, existe un pasaje paralelo en Mateo, donde el Señor dice que Él vino a cumplir toda justicia. El bautismo fue algo ordenado por Dios para todas las personas de la vieja creación. Puesto que el Señor Jesús participó de la vieja creación, porque tenía un cuerpo de carne, aunque sin pecado, se requería que Él se sometiera a lo que Dios había ordenado para poder entrar en el proceso de iniciación. Ya fuera por medio de la justicia mencionada en Mateo o el arrepentimiento mencionado en Marcos, el bautismo del Señor fue una declaración de que Él repudiaba todo lo que fuera natural o del hombre en la carne. Esa es la razón por la cual, después que fue bautizado, Él subió del agua e inmediatamente los cielos le fueron abiertos. El Espíritu de Dios descendió como paloma y vino sobre él, y el Padre declaró desde los cielos: Este es mi Hijo, el amado, en quien tengo complacencia. Esta fue la manera maravillosa como el Padre apoyó la iniciación del ministerio del Salvador esclavo.
1: Muchas gracias, Eric, por esta explicación tan completa respecto al significado intrínseco del bautismo del Señor Jesús. Desdichadamente, el tiempo se nos terminó, así que le agradecemos sus valiosos comentarios en este programa y esperamos que pueda regresar pronto.
4: Gracias por invitarme, Víctor. Siempre es un privilegio participar en el estudio Vida de la Biblia.
1: Este es Víctor Molina, haciendo la voz de Chris White.

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1: Si tienen su Biblia, busquen conmigo el libro de Lucas, el Evangelio de acuerdo a Lucas. Lucas escribió el libro que lleva su nombre y también el libro de los Hechos. Hay quienes piensan que es el único escritor en toda la Biblia que tenía sangre gentil. En la Biblia o en la antigüedad, los dos libros estaban juntos, Lucas y Hechos. Se pasaban a las iglesias y él dijo esto. Lo escribió lo que Jesús dijo realmente. En el capítulo 21, verso 24, en el gran capítulo 21 del libro de Lucas, empezando en el verso 24. Y esto empieza en el medio de una disertación que se estaba entregando por Jesucristo. Y la razón que lo hago de esta manera es por el propósito de presentando lo que él dijo, o presentar lo que él dijo. Esto se dijo unas horas antes de el tiempo que iba a venir, cuando Jerusalén iba a ser destruido por Titus y su ejército. Y luego el Señor brincó al frente y habló de eso que iba a suceder, aún ahora también. Y dice, y caerán a filo de espada y serán llevadas cautivos a todas las naciones. Eso ya ha sucedido. El pueblo judío, por 1900 años, estaban esparcidos en todo el mundo. Que resultó en la horrenda holocausto, donde aquel hombre de Alemania en la Segunda Guerra Mundial mató a más de 6 millones de ellos. Y dice, Jerusalén será hollada por los gentiles hasta que los tiempos de los gentiles se cumplan. Ese tiempo de los gentiles será cumplida cuando Jesucristo vuelva en la guerra del Armagedón, y el anticristo sea sacado de Jerusalén. Zacarías dice que la mitad de la ciudad caerá. La ciudad vivirá un derramamiento de sangre horrible, y es cuando termina o se cumple el tiempo de los gentiles. Nunca más va a haber autoridad de gentiles desde ese momento hasta la eternidad. Y dice, antes de que venga ese tiempo, habrán señales en el sol, en la luna y en las estrellas, y en la tierra angustia de las gentes, confundidas a causa del bramido del mar y de las olas. Y no está hablando aquí de los océanos, está hablando de pueblo en descontento, y estamos viendo el principio de eso hoy, está solamente empezando. Desfallecidos los hombres por temor, solamente rindiéndose, hombres poderosos rindiéndose. Las expectaciones de las cosas sobrevendrán a la tierra, por la potencia de los cielos serán conmovidas. Entonces verán el Hijo del Hombre que vendrá en una nube con poder y con gran gloria. Y cuando estas cosas comiencen a suceder, erguíos y levantad vuestras cabezas, porque vuestra redención cerca. Quiero usar como tema en esta noche los últimos de los últimos días. Bíblicamente hablando, el último día empezó con el ministerio de Jesucristo. Estos últimos días han durado hasta ahora. Y como empezamos a ver estas cosas que fueron profetizados hace 2000 años atrás, empezar a suceder ahora, sabemos que estos son los últimos de los últimos días. E incline su rostro, por favor. Padre Celestial, mientras ministro esta noche, lo hago con una cosa en mente, y es glorificar a Jesucristo. Ayúdanos a predicar con una unción fuerte. Ayúdanos a sonar la trompeta. Ayúdanos a clamar. Ayúdanos, Dios, a proclamar tu nombre y tu palabra y presentarla sin miedo, sin compromiso. Que puedan escuchar aquí y por la televisión también que escuchen. Úngelos con una unción poderosa. Y lo pido en el nombre de Jesús. Y todos dicen amén y amén. El otro día, el teléfono sonó en mi oficina y lo levanté. Y era uno de los hombres que formalmente había sido el secretario de Tesorería de los Estados Unidos de América años pasados. Él había tenido varias posiciones de las oficinas más grandes y importantes de la nación. Y en la conversación con él, me dijo que se había reunido con varias de las naciones del tercer mundo que le piden o le deben ahora 900 billones de dólares a los bancos del occidente, más que el país o la producción fundamental de Canadá, China y Inglaterra en conjunto. Toda esta deuda a los Estados Unidos. Y en la conversación con él, le pregunté a este hombre, y ha trabajado con muchos presidentes, y le pregunté, señor, ¿es posible que este problema se pueda resolver económicamente hablando? Y dijo, reverendo Swagger, he recibido en el gobierno casi toda mi vida. Y me he enfrentado con muchos problemas gigantes en el mundo y tratar de resolverlo. Y en toda mi vida nunca me he enfrentado a uno como este. Voy a ser franco con usted, no tengo la respuesta. Él dijo, el mundo no lo sabe, el hombre común camina claramente por las calles sin saber el peligro que está en el futuro, que podría llevar a todo el mundo a un punto donde la economía y la depresión de 50 años atrás parecería un solo juego. Él dijo, no sé qué vamos a hacer. Es sabiduría común hoy en día que los bancos de los Estados Unidos de América no son solventes. Tienen estas deudas a estos países que no le pueden pagar, no saben qué hacer. Y estos bancos están a punto de una catástrofe fiscal. En Mateo capítulo 24 y verso 21 en su Biblia, nos dice lo siguiente. Mateo 24, 21. Dice Jesús, porque habrá entonces, hablando de estos últimos días, porque habrán entonces grandes tribulaciones, cual no la ha habido desde el principio del mundo hasta esta hora, ni la habrá. Me estaba preparando para este mensaje esta mañana y todo el día. Le soy franco, no tenía deseo de predicar esto que creo que Dios ha puesto en mi corazón. Sé que sueno como un predicador no de agradables consecuencias, pero no tengo a escoger sino entregarle lo que Dios ha puesto en mi corazón y me ha dicho que entregue. En el capítulo 6 de Apocalipsis, Juan el Bautista dijo, simbolizando la catástrofe terrible que va a venir sobre este planeta, simbolizándola a través de los cuatro hombres a caballos del Apocalipsis, nos dice en el capítulo 6 de ese caballo blanco, el caballo blanco simbólico del anticristo que va a venir y está en el horizonte ahora mismo, que pronto se va a revelar para dominar este planeta. Y Dios va a ser el Dios de guerra. Y de su manera de su engaño va a engañar a muchos, simbolizando por un caballo blanco. Este Dios será el Dios de guerra. Juan dice que después vendrá el caballo rojo, simbolizando guerra, sangre, derramamiento de sangre. Guerra como el mundo nunca ha conocido en toda la historia, y ha conocido muchas guerras ya. Después del caballo rojo viene el caballo negro de la sequía, de la escasez. Una escasez que va a acabar con nación tras nación. Tal vez miles, si no 10 miles, si no cientos de miles de millones de humanos morirán a causa del hambre. Después, él habla del caballo pálido, muerte, infierno. El olor de la muerte que sale de la tierra, el olor a infierno que está sobre millones y millones. Y me doy cuenta de que mientras digo esas cosas, a mucha gente no le gusta escucharlas. Hoy en día, el mundo está a punto de entrar en la tecnología más avanzada que ha conocido. El hombre, como profetizó Daniel, ha avanzado tanto su conocimiento a tal lugar que llega a lugares más altos cada vez. El hombre está tratando de traer un paraíso utopía, tratando de crear un paraíso aquí en la tierra. No quisiera tener que predicar esto. No quisiera tener que decir nada de esto, pero no tengo cómo escoger. Ayer estaba hablando con el hombre que dirige nuestros ministerios exteriores, Jim Woolsey. Tiene más de 20 años de experiencia. Y acaba de volver de África y dice, hermano Swagger, en el país que él estaba, él dijo, nunca he visto nada como esto, y él viaja en todo el mundo constantemente para este ministerio. Nunca he visto nada como esto. Él habló de los países que no voy a mencionar. Me dicen, no tienen nada que comer. Literalmente no tienen nada que comer. Niños con estómagos inflados. Hambre en la cara de esas personas, y se escucha el sonido de ese caballo negro mientras empieza a caminar. Hoy nos dicen que este año 50 millones de niños, 50 millones de niños este año van a morir de hambre, o van a estar en camino a morir de hambre. Y muchos de ustedes que están viendo por televisión dicen, yo no quiero escuchar eso. Yo no quiero tener mi mente preocupada por esas cosas. No me lo muestre, no hable de eso. No tiene diferencia lo que usted quiere escuchar, o puede esconderse o decir lo que diga. Eso no importa, eso no va a esconder el problema. Los Estados Unidos de América está en una crisis, en el medio del mundo que está cada vez más desplorante. Y hoy en día, nuestras fronteras, no sabemos cómo defenderlas. Y no estoy hablando militarmente, estoy hablando del problema y la presión que incrementa de millones de humanos que quieren entrar a esta nación porque tienen hambre, les duele, están en dolor, están sufriendo. Cada día en Haití, miles de niños se ponen de pie con un pequeño envase para recibir comida. En Haití he estado, he ido en los otros días y he sabido de que no tiene nada de comer. Este hombre que está en la plataforma aquí, Elmer Bueno, el hermano de John Bueno, cada día en El Salvador trabaja dirigiendo con presión que no tiene explicación miles de niños y niñas a través de este trabajo de misioneros. Están recibiendo un poco de comida, un poco de ayuda. Esa organización aquí ayuda a pagar por esto. Pero la presión se pone peor, peor y peor. El otro día, como dije hace un momento atrás, Jim Wilson me dijo que él vio, mientras alimentamos a 20,000 niños y niñas de lunes a viernes, él vio cómo se alinearon. Él vio cómo comieron toda la comida de esos envases grandes y luego tomaban rocas y limpiaban las ollas para coger un poco más de comida, para recibir un poquito más, un poco más de nutrición. Suena ya el caballo negro, los últimos de los últimos días. Algunos le dirán que de alguna manera encontraremos la salida a los problemas y que todo se va a mejorar. No se preocupe, sigue adelante, pero la Biblia no nos dice eso. Sin importar lo que dice el hombre, la Biblia sí nos dice lo que dice, lo que va a suceder. Nos dice de una tragedia, nos habla de un desastre que viene, un catástrofe que viene. Jimmy Swaggart, déjeme decirle, la única cosa que importa en este mundo, escúcheme, santos, no es edificar una gran iglesia, un carro nuevo, una casa nueva, o poder o dinero, sino es ser salvo por el Espíritu Santo y ser lleno con el Espíritu Santo y estar listo para el rapto que viene pronto. Bible verse. Segunda de Timoteo 3, verso 1 al 9. Pablo dice, en los últimos días vendrán tiempos difíciles, hombres amadores de sí mismos, avaros, vanagloriosos, soberbios, blasfemos, sin afecto natural, implacables, calumniadores, interpretantes, crueles, aborrecedores de lo bueno, traidores, impetuosos, llevarán un estilo de vida que busca su propio interés. En los últimos días, tiempos difíciles vendrán. Algo anda mal en nuestra nación cuando el Congreso no puede orar en cada sección y nuestros niños en las escuelas tampoco pueden orar ahora. Tiempos difíciles, últimos días. Algo anda mal en América cuando la pornografía se puede vender claramente en las tiendas y la Biblia no se puede entrar en una escuela pública. Tiempos difíciles, los últimos días. Algo anda mal en América cuando los asesinos y los violadores pueden liberarse y los cristianos padres se van a la cárcel por enviar a sus niños a una escuela cristiana. Tiempos difíciles, los últimos días. Algo anda mal en América cuando la Corte Suprema declara que está bien matar a niños que no han nacido a través del aborto y la misma Corte dice que es muy cruel para un criminal que sea llevado a la cadena de muerte. Tiempo difícil. Algo anda mal en los Estados Unidos de América cuando las compañías de televisión promueven todas esas cosas, y cuando se predica el evangelio, no le quieren vender el tiempo en el aire o se sacan del aire. Algo anda mal en los Estados Unidos cuando el secretario de Interior es la única persona cristiana que ha estado en esa oficina. Lo votan por una cosa que dijo, y el presidente habla de los judíos de una manera derogativa y se le da trato preferencial por la prensa. Algo anda mal en América. Algo anda mal en los Estados Unidos. Últimos días, tiempos difíciles. Dios usó otro término y dijo, en los últimos días, yo voy a derramar de mi espíritu sobre toda carne. Como vemos en estos tiempos que están sucediendo y van a empezar a suceder sobre el mundo, hay iniquidad. Hay guerras, rumores de guerras, sequías que están empezando y millones tras millones. El final de las naciones como el mundo las ha conocido, Satanás está tratando de dominar el mundo. Dios dijo, cuando estos días lleguen, yo voy a derramar de mi espíritu sobre toda carne. Aleluya. Hechos capítulo 2 y 17. Y pasará en los últimos días. Derramaré de mi espíritu sobre toda carne. No dije lo voy a tratar de hacer. No dijo si le gusta a los rusos, si la gente le agrada, si las iglesias liberadas dicen que está bien. Él dice, en los últimos días, yo voy a derramar de mi espíritu. Voy a derramar de mi espíritu, lo voy a hacer. Nada me va a detener, nada me va a detener. El comunismo no me va a parar, el modernismo no me va a parar. Nadie va a poder detener lo que voy a hacer. El catolicismo no me va a poder detener. Los protestantes no me van a poder detener. Yo voy a derramar de mi espíritu sobre toda carne. Y sus hijos y hijas profetizarán. Y sus hijos vendrán visiones. Y los hombres soñarán. Yo lo voy a hacer, dice el Señor. Gloria a Dios. Yo sé que estamos en los últimos de los últimos. Las señales están a nuestro alrededor y el derramamiento del Espíritu Santo se está viendo. Es una señal de que Jesús ya viene. Un hombre me preguntó el otro día, uno de los líderes en una de las organizaciones pentecostales más grandes del mundo, me dijo, ¿qué ves para la iglesia pentecostal, hermano Swagger? Y yo lo miré a él, un hombre, un gran predicador. Y creo que el Espíritu de Dios habló a mi corazón, y nada profundo, pero se los voy a decir. Yo creo que nuestras iglesias pentecostales tienen que mantenerse pentecostales. Tienen que mantenerse pentecostales. Tenemos que mantenernos pentecostales. El poder del Dios Todopoderoso es nuestra fortaleza. El poder de Dios es nuestra fortaleza. Eso es lo que nos lleva. El poder de Dios Todopoderoso es nuestra fundación. El poder del Dios Todopoderoso es lo único que va a tocar este mundo y cambiar las vidas. Si perdemos eso, hemos perdido todo. Vamos a mantenernos pentecostales. Número dos, hay algunos que se avergüenzan, pero yo no me avergüenzo. Alabado Dios, yo me glorifico, me glorio en esto. Exalto al nombre de Dios. No me importa lo que piense la gente, lo que diga la iglesia, lo que diga la gente, los liberales, los republicanos. No me importa lo que digan. Yo soy pentecostal. Yo creo en salvación por la sangre de Jesucristo. Creo en el bautismo, en el Espíritu Santo, con la evidencia de hablar en otras lenguas. Mientras el Espíritu de Dios da las ordenanzas, yo creo que Jesús sana y salva, liberta. responde oraciones. Creo que Jesús hace milagros y creo que es todopoderoso. Y creo que su palabra es la palabra del Dios todopoderoso, la palabra viva que nunca pasa y permanece. Gloria a Dios. Y un momento. Algunos de ustedes están mirándome. Algunos de ustedes están encogiendo. Yo no estoy hablando de una denominación. No estoy promoviendo una denominación. El bautismo en el Espíritu Santo no es una denominación. No es una denominación. Gloria a Dios. Aleluya. El bautismo en el Espíritu Santo es una experiencia de Dios que llena la vida y el corazón de cada persona que viene a Él. Él llena con el Espíritu Santo al católico. Él llena con el Espíritu Santo al pentecostal. Él llena con el Espíritu Santo al metodista, al presbiteriano, o al episcopal o al luterano. Él llena con el Espíritu Santo al blanco, al negro, a cualquiera. Él los llena con el Espíritu Santo al joven y al viejo. Él llena con el Espíritu Santo al débil, al fuerte. Él llena al Espíritu Santo al pobre. A todos que vienen a Él. El Espíritu Santo es una experiencia enviada por Dios para todos los creyentes y es para hoy. Aleluya. Alabado el Señor. Quiero hacerle una pregunta a usted hoy. ¿Le ofende a usted en su iglesia si alguien levanta las manos y dice alabado Dios? Si lo molesta, ¿usted tiene que orar o está en la iglesia equivocada? Gloria. Aleluya. ¿Le ofende a usted cuando el Espíritu de Dios se mueva y el coro ya no puede contenerse, no puede cantar porque las manos están en el aire y empiezan a adorar a Dios y glorificarlo, aquel que hizo la tierra, el cielo, el cual envió su Hijo, el que hizo todas las cosas y lo adoran a Él, que Él es el todo? ¿Eso le molesta a usted? A mí no me molesta tampoco. Aleluya. Hace unos 16 años atrás empecé en la radio. Empecé con un programa de lunes a viernes y estamos ahora en más de 600 estaciones de radio en todo el mundo. Empecé a enseñar acerca del Espíritu Santo. Dios me dijo que lo hiciera. Un día en la mañana, como a las 2:30 a.m, estaba despierto. Y el Espíritu Santo me despertó y Dios empezó a tratar conmigo y empezó a moverse en mí y empecé a llorar. Me levanté como a las 2:30, 3 de la mañana y fui a orar. Tengo un pequeño lugar que es mi estudio, pero ahí oro. Y yo entré y oré hasta la mañana, pero antes de la mañana, Dios envió un derrame de gloria a mi alma. Puedo recordar aquel día, aquel momento. El cielo me tocó. Y el poder de Dios era tan fuerte y tan maravilloso. Lamento a aquellos que no saben de lo que yo estoy hablando. No tienen la idea. Dios solamente es una idea y su palabra solamente es algo. Jesucristo solamente es algo histórico. El Espíritu fluyó por mi alma y Dios me dijo, quiero que prediques y proclames el Espíritu Santo. Y dijo, quiero que le digas a las personas que se preparen, que yo voy. Y dijo, cree en cosas grandes conmigo. Y haz lo que te he llamado para que hagas. Hazlo. No te tomes mucho tiempo. Y recuerdo el poder de Dios sobre mí. Estaba llorando, hasta que mi corazón estuvo sobre mí. Y recuerdo que si el poder de Dios hubiese estado sobre mí un poco más, hubiese muerto y caí al piso. Y dije, Dios, ¿cuánto tiempo nos queda? Porque solamente unos días antes había dicho, yo voy a hacer esto y aquello, y voy a hacer esto en tantos años. Y el Espíritu de Dios dijo, bota esas fechas y avanza, hazlo. Yo dije, Señor, ¿cuánto tiempo? Yo estaba frente a una pared, estaba de rodillas y mi corazón estaba ahí. Y Dios me dijo, ¿me preguntas cuánto tiempo antes de que yo venga? Él dijo, te voy a contestar. Le he dicho al Espíritu Santo que avance con lo que Él tiene que hacer. Esa es mi respuesta a ti. Le he dicho al Espíritu Santo que avance. Recuerdo aquel día cuando teníamos ese programa insignificante, aquel día que pusimos una canción en la radio, una alabanza, y empezamos a cantarla. Y cantamos, hay un río que fluye desde arriba. Hay un río que fluye con su amor. Ven a las aguas. Hay una pasión en eso. Hay un río que emana desde arriba. Y el poder de Dios tocó ese estudio. Y unos días después me enteré cuando llegó el correo. Tocó a toda la nación. Dios empezó a fluir como un río en todo este mundo. Eso fue hace más de 15 años atrás. Y miles y miles y miles y miles en todo el mundo, a través de muchos lugares, fueron bautizados en el Espíritu Santo. Porque Él dijo, en los últimos días voy a derramar de mi Espíritu. Déjeme decirle, no le queda mucho tiempo. No le queda mucho tiempo. En unos meses, Dios renovó eso en mí y en muchas ciudades del mundo donde estamos en cruzadas, tenemos al Espíritu Santo llenando a personas instantáneamente. Y me dijo, mantén haciendo eso. Hay algunos auditorios que tienen capacidad para 15,000 personas. Dijo, Señor, ¿cómo voy a seguir? ¿Cómo alinearlos? Son demasiados. Y Él dice, yo me preocupo de eso. Tráelos. Yo voy a llenar esos auditorios. Gloria. Aleluya. En los últimos días, voy a derramar de mi Espíritu sobre toda carne. Aleluya. Tenemos que, no importa lo que hagamos, dejar ir al Espíritu Santo. No podemos apartarnos de Él. En tercer lugar, Mateo 24 en su Biblia. Mateo 24, verso 3, dice, y estando él sentado en los montes de olivos, los discípulos se acercaron aparte, diciendo, dinos, ¿cuándo serán estas cosas y qué señales habrá de tu venida y del fin del siglo? Y el verso 14 dice, y será predicado este evangelio del reino en todo el mundo para testimonio a todas las naciones, entonces vendrá el fin. Esa es la razón por la cual estamos envueltos en misiones como estamos ahora. Esa es la razón que yo le pido a usted que nos envíe dinero, le pedimos dinero, porque hace 5 años atrás Dios me dijo, avanza. Él me dijo, avanza. Las naciones del mundo tienen que escuchar, no podemos esperar. Y la cosa maravillosa de esto, país tras país, país que nunca han permitido el evangelio en sus programaciones de televisión, nunca han permitido que se predique el evangelio a través de la televisión. El gobierno lo controla todo. Están permitiéndonos ahora mismo transmitir nuestro programa de televisión. En el país de Italia, la casa del catolicismo. Acabamos de empezar hace 3 semanas atrás. en Italia predicando el Evangelio de Jesucristo, que Jesucristo salva y llena con el Espíritu Santo y que Jesús viene pronto. Aleluya al Cordero. Piensen lo que estoy diciendo. En Argentina tuvieron que pelear una guerra allá y el país está pobre antes de permitir el Evangelio que entre. Pero acabamos de empezar en Argentina, aquel gran país, en español ahora, en todas las estaciones de televisión allá. Y la oficina recibe mucho correo de allá. En Nigeria, acaban de tener una revolución allá. Jim Wooster acaba de venir de ese lugar antes de ayer. Y dijeron, hermano Woolsey, vamos a permitir el programa y no le vamos a cobrar nada, porque creemos en el Evangelio de Jesucristo. ¡Aleluya! ¡Gloria a Dios! Y otros países que no voy a mencionar, en África, que es 60% islámico. ¡Islámico! Dijo, quiero que ponga mi programa controlado por el gobierno. Mahoma, Islam, musulmán. Y dijo, ¿qué tipo de programa van a poner ustedes? Preguntó. Es un programa cristiano, le dijimos. Cristiano, dijo. Islam. Él dijo, ¿eso es de Jesucristo? Le dijimos, sí. No es de Mahoma. No, no lo es. ¿Es acerca de Jesucristo? Es acerca de Jesucristo. Y me abrazó y me dijo, he estado esperando a alguien que me diga de Jesucristo. Yo voy a derramar de mi espíritu, dijo, y este evangelio del reino será predicado en todo el mundo. Gloria a Dios. Si alguna vez en toda su vida ha habido un predicador poseído, si usted piensa que vino aquí a ver un predicador detrás de un púlpito que le diera un reporte, está equivocado usted. Esto está quemándose en mi corazón, está fluyendo como un río en mi corazón. Es el mensaje más maravilloso que el mundo ha conocido. Y tenemos al diablo corriendo en todo el mundo. Gloria. Iglesia, escúchame. Escúchame aquí en Alaska. Si tratas de cerrar la puerta de tu iglesia, te vas a morir, te vas a secar. Pero si llevas el evangelio a las puertas, a los indios, a los eskimos, a los rusos, gloria a Dios, llévalo. Porque él dijo, este evangelio del reino tiene que ser predicado a toda criatura. Y Dios te va a bendecir, te va a honrar, te va a honrar. Si tú le haces caso a su palabra y predicar este evangelio de Jesucristo a todo el mundo. En unos días construiremos una estación de satélite.

así que me tienen paciencia. Voy a hacerlo un poquito claro. Predicadores del Espíritu Santo saben más de lo que está pasando en este mundo que la gente en Washington. ¡Aleluya! ¡Gloria! Nos llaman allá para decirnos cosas y nosotros le decimos a ellos, porque nosotros sabemos lo que dice el libro. Uno de los hombres más poderosos en los Estados Unidos dijo el otro día, están trabajando en un sistema que no voy a explicar ahora. Cuesta billones de dólares. Es para la defensa de los Estados Unidos. Pero ese general dijo, una de las cosas negativas de este programa, que no voy a decir cómo se llama, va a ser, él estaba hablando de acomodar inteligencia y propaganda, llevando el mensaje no del evangelio, sino del estilo de vida de los americanos a los rusos. Y el satélite lo podemos poner donde queramos y puede llegar a toda Rusia, a toda China. Y asustó a los rusos, no pueden pararlo. No pueden parar la señal ya. Y él dijo, este es un tiempo donde cada ruso va a tener uno de estos. Cada chino va a tener uno de estos. Él dijo, la tecnología está llegando y vamos a lanzar esta señal a todo el mundo. Y cuando él dijo eso, el Espíritu Santo brincó dentro de mí. Vamos a enviar el Evangelio de Jesucristo. Yo sé de lo que estoy hablando. Tan seguro como que mi nombre es mi nombre. Vamos a enviar el Evangelio a la Unión Soviética. Vamos a inundar ese país comunista con el poder de Dios a través de este Evangelio de Jesucristo a cada casa, a cada lugar, a través de estos satélites. Porque él dijo, este Evangelio será predicado en los últimos días. Gloria a Dios. Y me estoy preparando yo para esto. Alabado el nombre de Jesús. No voy a estar tranquilo hasta que cada ciudad, cada lugar, cada país en el mundo escuche el mensaje de Jesucristo. Hay algunos que me están viendo por televisión, se enojan conmigo. Y usted puede enojarse. A usted no le gusta porque yo le pido dinero, pero se puede enojar todo lo que quiere. Le voy a seguir pidiendo. Voy a seguir orando, voy a seguir creyendo por una razón. Y eso es para llevar el Evangelio de Cristo a todo el mundo. Estamos viviendo en los últimos días. Las cosas que yo sé que van a venir ya empezaron a suceder. En este momento, la opresión está empezando en Centroamérica. La meta es México y la meta final es los Estados Unidos. Estaba en África. He tenido niños en mis brazos que han estado muriendo. Sabía que iban a morir. Los misioneros sabían que iban a morir. No estoy seguro si murieron o no. Sus estómagos inflados. Cuando usted no tiene comida por tanto tiempo, su pelo se le cae. Hemos llevado comida en algunos lugares, pero no suficiente para algunos de ellos. Y vi una pequeña niña sus piernas eran tan grandes como mis dos dedos, tal vez. Ella se veía como de 6 y decían que tenía como 12 años. Yo vi a su pez.

pelo anaranjado, lo poco que le quedaba. Vi la mirada en sus ojos. Iban a buscar maíz. Yo la vi ahí cuando se lo entregaron a ella. Era un pequeño envase. Un galón, tal vez. Maíz seco. Ella lo levantó y no sé cuánto pesaría esto. No creo que pesara mucho. Pero vi cuando ella lo cogió y se cayó. Y en su condición era muy fuerte para ella. Le pesaba mucho. Y se cayó. Vi el maíz cuando se derramó de ese envase. Y nunca olvidaré lo que vi. Ella trató de levantarlo entre todas las piedras que había en ese lugar. No había llovido en mucho tiempo y trató de levantarlo y ponerlo otra vez en el envase. La vi. Vi cuando trató de limpiar el polvo de esto. Y luego vi que lo abrazó y tratar de cargarlo, pero no podía. Y uno de mis camarógrafos fue a ella, un veterano de Vietnam, uno de los hombres más conocedores de esto de cámaras. Había estado en Vietnam grabando la guerra. Yo vi a ese hombre que había visto hombres morir. Lágrimas llenaron sus ojos y se acercó a la niña. La levantó. Déjenme decirle. Usted dice, bueno, eso es en África, eso no es mi problema. Ese es mi problema. Y es su problema.

Déjeme decirle algo. Mi cara es blanca. Algunos de ustedes negros, marrones, otras amarillas. Pero cuando Dios lo mira a usted, no lo mira sin importar si es de África, América. Yo sé que Jesús la amaba tanto a ella como me amaba a mí. Cuando nos fuimos, le escribí y pregunté. Varios de ellos le había mencionado si lo habían logrado, si habían vivido. Construimos algunas cosas para ellos y seguían viniendo por los miles. El misionero escribió y dijo, hermano Swagger, alguno de ellos no. Era muy tarde. Lo último de los últimos días no se va a poner mejor, se va a poner peor. Jesús viene. Él es la única esperanza, la única respuesta. Incline su rostro, por favor. Sus ojos están cerrados y sus rostros inclinados. Le he pedido a Dios en esta reunión, le he dicho, Señor, si una persona, solo una, puede ser cambiada en esta reunión, que si Jesús se retrasa, pueden irse y cambiar este mundo, valerá todo el problema. Todo. Muchos de ustedes en esta noche no están viviendo correctamente, están en la dirección equivocada. Lo sabe en su corazón. Satanás está buscando destruir tu vida. Quiere destruirte. No estoy tratando de juzgarte. Solamente estoy diciendo la realidad. Necesitas a Dios. Tienes que volver a casa. Tu única seguridad está en Jesús. Tu única protección está en Jesús. No hay otra protección. ¿Cuántos en este edificio pueden levantar su mano y decir, Jimmy Swagger, no estoy viviendo correctamente, no estoy bien, necesito a Dios, ore por mí? No lo voy a avergonzar, se lo prometo. Levante su mano. Levante su mano. La veo aquí al frente. Levante su mano. En los bleachers, ¿cuántos levantan sus manos? Sigan levantándolas. En la mano izquierda, sigan levantándolas. Las veo. Las veo en la parte de atrás. Levante sus manos. En las manos, en la parte de atrás, levante su mano. Las veo. Joven y adulto, no importa, levante sus manos. Quiero que todos se pongan de pie, por favor. Todos de pie. Le voy a pedir a cada persona que sabe orar. Hay muchos aquí que conocen a Jesús, que conocen a Dios y creen en Dios. Saben orar, saben cómo tocar a Dios. Dios los escucha y Él responde a sus oraciones. Y antes de yo pedir que estas personas pasen al frente, yo quiero que por un momento ustedes crean a Dios conmigo. Crean y oren conmigo verbalmente en alta voz. Por una convicción del Espíritu Santo que toque este lugar. Padre Celestial, ahora mismo, yo pido que tu Espíritu fluya poderosamente a través de esta congregación. Yo oro de que haga esto en la televisión también. Oro, mi Dios, por cada persona en este lugar y que con el Espíritu Santo sean llenos de convicción. En el nombre de Jesús. Y ahora voy a pedir de que cada uno de ustedes que levantó su mano y dijo, necesito oración, quiero que vengan. Quiero que vengan aquí. Ustedes no vienen a Jimmy Swagger, ustedes vienen a Jesucristo. Yo quiero que vengan. Él es la única esperanza. Hay problema y Él es la única esperanza.
Una catástrofe horrible viene y Él es la única esperanza. Problemas terribles vienen a este mundo y Él es la única esperanza. Cada uno de los que levantó su mano, no importa de dónde venga, pase aquí al frente, ahora mientras cantan.

Quiero que miren al hermano Swagger, por favor, y ustedes por la televisión, por favor, mírenme cuidadosamente donde quiera que ustedes estén. Lo primero que quiero que sepan es, quiero que me escuchen cuidadosamente porque le he pedido a Dios que me dé las palabras correctas para entregarles a ustedes. Señor, usted que vino y trajo a su bebé y está en sus hombros, gracias a Dios que usted lo trajo. Gracias a Dios que lo trajo. Gracias a Dios. Uno de los momentos más maravillosos de su vida, y si encuentra a Jesús, le habrá dado lo mejor que le puede dar. Es lo primero que Dios me dijo que les dijera. En segundo lugar, usted vino aquí y me dijo que les dijera esto. No importa quién usted sea, de dónde ha venido, cuál es su problema, no importa. Cuánto pecado ha habido en su vida, tal vez algunos de ustedes nunca han tocado drogas o alcohol o sexo ilícito o perversión. Pero algunos de ustedes tal vez sí. Y no importa, Él dice, síguelo. Totalmente entréguele su corazón. No solamente venga y después vuelva otra vez a otro lugar, sino diga, Jesús, donde tú me lleves, me vas a tener conmigo de aquí en adelante. Él dijo, si lo haces, Él te dará vida. Te dará mucho más que vida. Te dará vida eterna. Te dará más que vida eterna. Te dará el cielo como tu casa eterna. Pondrá a Dios en tu vida y en tu corazón. Y me dijo que le dijera que Él les ama. Usted no es un nada o un nadie. Hay algunos de ustedes que están aquí en lo profundo, no piensan que nadie los ama. En lo profundo, no piensan que a nadie a ustedes les importa. Y viéndome por televisión, ustedes no piensan que a nadie le importa a ustedes. Y Él me dijo que les dijera que a ustedes sí le importa. Él sabe su nombre. Él sabe su dirección. Él sabe la soledad de tu corazón y quiere entrar. Él está en la puerta tocando ahora mismo. Él dice, si abre las puertas, entraré y cenarás conmigo. Ahora voy a orar. Yo sé lo que tienes que decir y te voy a ayudar. Voy a abrir la puerta para ti. Jesús abrió de llaves. Él nos da la llave en esta noche para abrir la puerta. Y la puerta es la palabra y el nombre. Porque Él dice, cuando yo veo la sangre, yo paso sobre ti. Incline su rostro y cierre sus ojos. Vamos a orar ahora y queremos que ustedes lo repitan. Ustedes por televisión, por favor, repítanlo por nosotros. Niño, con tu abuelo o tío, quiero que lo repitas conmigo. Y ahora oremos. Cada uno de nosotros, quiero que lo creas con todo tu corazón. Padre celestial que estás en el cielo, estoy cansado del pecado, la vida que he llevado, las cosas que he hecho. Perdóname, límpiame con tu sangre de toda injusticia. Ahora mismo, yo te voy a seguir. Jesús, te voy a servir. De acuerdo a tu palabra, Romanos capítulo 10, con mi boca, yo confieso a Jesucristo. En mi corazón, yo creo que Dios lo levantó de entre los muertos y Él está vivo. Ahora mismo, yo quiero que el mundo lo sepa. Yo quiero que mi familia lo sepa. Yo quiero que todo el mundo lo sepa. Yo acepto a Jesucristo
como mi Salvador y mi Señor. Y de acuerdo a su palabra, yo le creo, yo lo acepto, yo le sirvo. Toda mi vida estoy lavado, estoy justificado, estoy santificado, estoy salvo. Alabado el Señor. Aleluya. Aleluya. Aleluya.

Te adoramos, Señor. Nos entregamos en esta noche, Padre, como un sacrificio en adoración para ti, Señor.

0: tiempos de amores con el amado. ¿Cuánto le dice ven, Señor? Diga ven, Señor. Aleluya.
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0: Hey amigos, esta rutina es para hacer en casa. Son 7 minutos. Mente y corazón, mente y corazón.
1: Tira, tira, tira, tira. Eso, ahí va, eso.
0: Vamos, enfócate. Mente y corazón, enfócate, enfócate.
1: Vamos, ahí va, eso. Empezamos.
0: Vamos así. Eso, vamos, vamos, vamos. Hazlo.
1: Hazlo.
0: Ahí, seguimos. Vamos. Gancho derecha, izquierda.

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2: hemos venido leyendo Jesús. Los días como hoy, la carta del apóstol Pedro. La primera carta del apóstol Pedro, y hoy corresponde el capítulo número 5, primera de Pedro, capítulo número 5. Dice la palabra de Dios de la manera siguiente: leemos del versículo primero hasta el versículo número 11, y dice la palabra del Señor: ruego a los ancianos que están entre vosotros, yo anciano también con ellos y testigo de los padecimientos de Cristo, que soy también participante de la gloria que será revelada. Apacentad la grey de Dios que está entre vosotros, cuidando de ella no por fuerza, sino voluntariamente. No por ganancia deshonesta, sino con ánimo pronto. No como teniendo señorío sobre los que están a vuestro cuidado, sino siendo ejemplos de la grey. Y cuando aparezca el príncipe de los pastores, vosotros recibiréis la corona incorruptible de gloria. Igualmente, jóvenes, están sujetos a los ancianos y todos sumisos unos a otros, revestidos de humildad, porque Dios resiste a los soberbios y da gracia a los humildes. Humillaos pues bajo la poderosa mano de Dios, para que Él los exalte cuando fuere tiempo, echando toda vuestra ansiedad sobre Él, porque Él tiene cuidado de vosotros. Sed sobrios y velad, porque vuestro adversario el diablo, como león rugiente, anda alrededor buscando a quien devorar, al cual resistid firmes en la fe, sabiendo que los mismos padecimientos se van cumpliendo en vuestros hermanos en todo el mundo. Mas el Dios de toda gracia, que nos llamó a su gloria eterna en Jesucristo, después que hayáis padecido un poco de tiempo, Él mismo os perfeccione, afirme, fortalezca y establezca. A Él sea la gloria y el imperio por los siglos de los siglos. Amén. Pueden tomar su lugar, queridos hermanos. Así como estamos, vamos a orar, vamos a

pedir al Señor que nos bendiga en la meditación de su palabra. Padre nuestro que estás en los cielos, santificado sea tu nombre. Te damos gracias, Señor, por poder ahora meditar en tu santísima palabra. Precioso Espíritu Santo, guíanos, Señor, enséñanos para gloria y honra de tu nombre, en Cristo Jesús, nuestro gran Salvador, porque te damos gracias. Digan todos amén. Al leer esta porción de la Biblia del capítulo número 5 que hemos leído, de la carta primera del apóstol Pedro, encontramos una verdad muy interesante que de hecho tiene una relación muy directa con la iglesia. Y esta verdad es la verdad que en todo el capítulo se habla, y no solamente en esta epístola de Pedro, sino también en la carta del apóstol Pablo a Timoteo, también se habla más o menos de estos mismos principios. Y hay aquí, en resumen, una verdad que es el hecho de cumplir con nuestra función en el cuerpo de Cristo. De eso queríamos hablar, o quisiéramos hablar, sobre el hecho de cumplir o cumpliendo con nuestra función en el cuerpo de Cristo. Una pregunta así rápida: ¿ustedes están cumpliendo con su función en el cuerpo de Cristo? Ah, no van a contestar, pues. Es como que uno llegue a una empresa y se encuentra un tipo parado ahí. ¿Y usted qué hace aquí en la empresa? Pues todavía no sé. ¿Y cuántos años tiene de trabajar aquí? Pues tengo ya 10 años. 10 años y no sabe dónde está parado. Sería muy extraño, ¿no? Igual pareciera en la iglesia del Señor como que nosotros no comprendemos a profundidad el valor que tiene el cumplir con nuestra tarea, con nuestra función dentro del cuerpo de Cristo o dentro de la iglesia. Y aquí, aunque no se detallan una serie de aspectos, sí hay algunos elementos directamente que se abordan. Mientras que, como dije, en la carta a Timoteo hay otros aspectos que se tocan. Y en toda la Biblia hay aspectos que nos llaman a considerar nuestra función dentro del cuerpo de Cristo o dentro de la iglesia. Nuestra función. Pero también es importante notar que una función o un funcionamiento correcto, un funcionamiento adecuado del cuerpo, entonces va a producir salud, energía, victoria, va a ser un vencedor. Entonces, cuando uno ve la iglesia actual o la iglesia que nos ha antecedido, o lo vemos a usted hoy día aquí sentado, encontramos si usted ha entendido su función en el cuerpo. Y si su función la considera determinante en la salud del cuerpo, o si su función está a la espera del galardón que el Señor dará a todos aquellos que vivieron dentro del cumplimiento de la función que les correspondió. Cuando nosotros leemos el capítulo 12 de Primera de Corintios, el capítulo 14 de Primera de Corintios, no sé si recuerdan el 12 de qué habla, pero habla de los dones del Espíritu. Y dice Pablo: no quiero, hermanos, que ignoréis acerca de los dones del Espíritu. Y dice luego: a cada uno le ha sido dada una función dentro del cuerpo. A cada uno le fue dada una función. Entonces, dice la Biblia: ¿o acaso ignoráis que somos miembros en parte del cuerpo de Cristo? Lo asemeja al cuerpo mismo humano, haciendo ver que cada miembro tiene una función diferente. Las piernas, los pies, las manos, los ojos, los sentidos, cualquiera de los sentidos tiene una función. Es decir, que todo debe de trabajar bien si se tiene salud.
o si se quiere tener salud. Si algún miembro no trabaja bien, entonces deteriora el funcionamiento del cuerpo mismo. Supónganse ustedes que a ustedes les agarra un dolorón de cabeza ahorita, pero esa migraña que le dicen, ah, hasta oscuro, ven. Se tendría que salir y el cuerpo a la cama. O sea que el cuerpo ya no funciona, ya no trabaja. O si le faltara oxígeno y los pulmones ya no están trabajando, bueno, puede ser que vaya a descansar o de una vez se muera. Puede ser que un miembro esté atrofiado, descompuesto, y entonces ya no cumple la función que debiera de cumplir. Entonces es aquí donde voy a hacer una pregunta. ¿Ustedes se han preguntado alguna vez qué parte del cuerpo soy yo? O sea, no yo, sino usted. ¿Qué parte del cuerpo es usted? ¿Se ha preguntado? Que si se ha preguntado, les estoy preguntando. ¿Nunca? ¿Nunca? ¿Nunca se ha preguntado, ¿y yo qué diablos hago aquí? Nunca se ha preguntado, bueno, ¿y yo qué ondas aquí en este lugar, pues? Nunca se ha preguntado, ¿qué es lo que usted debe hacer? ¿Qué es su llamamiento? ¿Cuál es su don? Pero es aquí donde a cada uno le ha sido dada manifestación del Espíritu, dice el verso 7 del capítulo 12, para provecho, es decir, que cada miembro ha sido habilitado por el Espíritu para provecho. ¿De quién? ¿De quién? Del cuerpo de Cristo, que es la iglesia. Del cuerpo de ustedes creyeron que los fueron a traer ahí a, en las drogas, el borracho ahí, y se convirtió y ahora es una nueva criatura. Y él no sabe para qué lo trajeron. No sabe para qué lo salvaron. Y es aquí donde pareciera que no es un problema actual, sino que pareciera que es un problema que todo el tiempo la iglesia necesita saber. Si está cumpliendo con la función que le corresponde a él dentro del cuerpo de Cristo. Entonces uno se siente como, en un sentido, se siente uno como inútil. Es decir, vine, oí el mensaje, así de mala, medio de mala gana, no puse mucha atención y me voy. El día siguiente de culto aparece otra vez con la misma actitud, medio desplicente, y se sienta, medio aplaude, ofrenda no da. Ya sabe que ofrenda no da. No preparó la ofrenda durante toda la semana para venir y dar. No, él no. Que den los demás. Que funja a los demás. Es decir, que no ha entendido todavía que su desenvolvimiento en el cuerpo es determinante para el avance de la obra. Entonces, debiéramos esta noche, vaya, ya terminé, hermanos. Debiéramos preguntarle al Señor: Señor, ¿y yo qué hago aquí? ¿Estoy fungiendo o solo fue honorífico? Así como hay honoris causa o honoríficos, títulos honoríficos que dan, que no saben mucho, pero por su trayectoria los ubicaron y les dieron un distintivo. Entonces, desde esta noche ustedes son hijos de Dios. No sirven para nada, pero son hijos de Dios. O sea, tenemos como un distintivo, un cargo, pero no funcionamos. Pero no quiere decir, no, eso que dije, no. Ustedes son verdaderos hijos de Dios. Y fungen con autoridad y bendición en esta tierra y en la iglesia. Su actitud es una,
una bendición para todos. Estoy hablando muy grande, ¿verdad? Realmente pareciera que nuestra vida es así, ¿verdad? Yo lo he dicho en otras oportunidades, que viene gente aquí a la iglesia y dice: ¿y qué están haciendo aquí? Dice: ah, qué bonito eso que pusieron ahí, dice, como que si uno no fuera parte de eso. Ah, ¿y qué hacen más? Salen a evangelizar. Ah, qué bueno. Pero él todo el tiempo está, para decirlo futbolísticamente, está en la banca. Él está en la banca. Él no me echa ni un gol, no hace nada. ¿Cuántos goles han echado este año, hermanos? Bueno, nosotros no serían goles, sería cuántas almas ha ganado el Señor, usted a través del Señor, a través suyo. ¿Cuánta gente ha sido bendecida con su presencia en donde usted se desenvuelve? Eso sería la pregunta para nosotros. ¿Qué beneficio ha traído su vida a esta tierra? Ya se imaginan que nos enterraran así, así. Se murió la hermana. ¿En dónde? ¿En qué hoyo le echan? Echen este hoyo. Le van a poner una lápida así. No hizo nada en el reino de Dios. Eso sería, nació en tal año y se murió en tal año. Nunca se desenvolvió dentro del nivel del llamamiento de un hijo de Dios. Venía tarde, venía solo a distraerse. Era chismosa, era habladora, era hablador, era juzgando a los demás. Es decir, no hizo nada, nada de nada. Nunca ganó un alma. Nunca fue luz, nunca fue sal, nunca fue ejemplo de nada. Qué triste, ¿verdad? En la banca, todos los partidos. Y aquellos dándose duro las patadas y él sentado. Y cuando venía, les decía: usted no ha hecho aquí, usted no ha hecho allá. Y él no hace nada. Queridos hermanos, ahora sí ya voy a entrar al texto. El versículo primero del capítulo 5 dice: va a tocar primero a los primeros. Ruego a los ancianos que están entre vosotros. Hay versiones como la NBI y la NLE que hablan sobre, dicen el líder. Donde dice anciano habla del líder. Pero dice: ruego a los líderes de la iglesia que están entre vosotros, yo también líder como ellos, que he sido testigo de los padecimientos de Cristo, soy también participante de la gloria que se revelará. Y luego dice: apacentad la grey de Dios que está entre vosotros. Apacentad la grey de Dios que está entre vosotros. Eso es por supuesto, esa no es la función de todos, ¿verdad? La función de los dirigentes, ancianos, obispos, pastores, líderes, a ellos se está refiriendo acá. Que cumplan con su función. Que apacienten. Apacentar es cuidar, alimentar a los demás. Cuidar, alimentar a los demás. Pero uno a veces ha recibido el título, pero no apacienta, no alimenta, no dirige, no emplea. ¡No! Entonces, al no cumplir con su función en el cuerpo de Cristo, está, hermano, dejando que como que las olas lleven la embarcación a donde las olas quieren. Pero cuando leemos acá, dice: ruego a los líderes o ancianos que están entre vosotros, yo siendo testigo de los padecimientos de Cristo y también participante de la gloria que ha de ser revelada, apacienten la grey de Dios que está entre vosotros. Y entonces empieza a decir: cuidando de ella. Habrán líderes aquí, pastores, líderes, habrán algunos. ¿Han cuidado de la grey del Señor ustedes últimamente?
Yo les pregunto a algunos hermanos cuando nos reunimos, ¿cuántas visitas hicieron esta semana? O sea que si uno no va a visitar a la grey de Dios, o sea al pueblo de Dios, al cuerpo de Cristo, no está cuidando de él. ¿Qué clase de líder es uno que no atiende, que no, hermano, cuida, que no alimenta? Que hay que pedir audiencia con el señor pastor o el señor anciano obispo. El señor líder hay que pedirle audiencia porque él no se mueve a nada. ¿Qué es lo que debiera de hacer un pastor de esos o un líder? Entregar su carnet. Aquí está, yo no soy nadie, no he hecho nada, aquí está. Devuelvo mi credencial que dices pastor, líder. ¿Para qué diablos quiere uno así, hermano? No va a dar cohesión al cuerpo de Cristo, no va a dar fortaleza al cuerpo de Cristo, porque él, el pastor, el obispo, o él, el ministro, o el líder, no está apacentando la grey de Dios. Usted mire estas diaconisas ahí bien planchadas y los diáconos, corbatita, todo. ¿Cuántas visitas hicieron este mes? Ni una. ¿A cuántos alimentaron? Porque los diáconos antes alimentaban a la gente. ¿A cuántos llevaron una bolsa de víveres y los alimentaron? O sea, nadie se siente parte de nada. Y como no se siente parte de nada, ni de la iglesia, y está en duda su conversión y su afiliación al cuerpo de Cristo, entonces no hacen nada. Entonces ahora el apóstol Pedro le dice: los ancianos, los líderes, apacienten la grey de Dios. Y dice: cuidando de ella, no por fuerza. O sea que todos aquellos que somos cristianos o que tengamos un cargo de liderazgo, lo hacemos no por fuerza, no por fuerza, sino dice, sino voluntariamente. Y luego dice, no por ganancia deshonesta, sino con ánimo pronto. No como teniendo señorío sobre la grey de Dios. No teniendo señorío. Dice, teniendo señorío sobre los que están a vuestro cuidado. A vuestro cuidado. Estoy seguro que no están todos los líderes acá, pero se les dio un rebaño y están a su cuidado. Están a su cuidado. Los ha visitado todo el tiempo. Está llamándolos por teléfono. Está preguntando cómo amanecieron. Eso sería un buen pastor, un buen anciano, un buen líder, un buen diácono. Pero si no cumplen su función, yo les he dicho en otras oportunidades, aquí no, sino aquí son lindos, pero en otros lugares, que mejor sería contratar edecanes de empresas que dan servicio de bienvenida, acomodación, y toda esa gente bien uniformada, en primer lugar bien uniformada, bien bañada. Vienen y condrina la gente, siéntese por acá, bienvenido, puede tomarse el lugar, aquí, siéntese aquí, venga para acá. Los que por voluntad de Dios, voluntariamente servimos al Señor, hay que sacarles carrera, chispa. Parece que son chisperos que ya no echan chispas. Entonces, ¿cómo van a encender el fuego de Dios en la iglesia? Hermanas que están en honra y hermanos, ¿cuándo fue la última vez que visitaron un hogar? Hablaba ya, eso lo he dicho en algunas oportunidades, pero el hermano Baxter, allá en Inglaterra, lunes y martes visitaba el hermano 16 hogares por semana. 16 hogares por semana visitaba. 100 años después, cuenta otro gran hombre de Dios, Whitefield, que llegó a la ciudad donde estaba Baxter
Y dice que la gente estaba orando, gritando, alabando. Y eran cantidades de gente. Las había consolidado en el cuerpo de Cristo con su actitud pastoral. Eso sería para los que son pastores, líderes, que somos servidores de la iglesia. Ya se imagina usted un líder que ya no viene a la iglesia, un pastor que no viene, que no trae su rebaño, Dios guarde, hermano. O que un líder dice: hermanos, pasan por mí, por favor. El líder pidiéndole a los que manejan los transportes que por favor lo pasen a traer. Dios guarde. Cuando él debía de promover los transportes, estar en la puerta desde las una hora antes, habiendo orado media hora y parado en la puerta esperando su rebaño. ¿Dónde está eso? ¿Les está gustando el tema, hermanos? Los veo algo serios. Y eso que no hemos llegado a los hermanos en sí. Ahorita solo le toca a los ancianos dirigentes. Y que Pablo también a los ancianos, y llama a las mujeres también ancianas. Dice el apóstol Pablo, hablando de las ancianas, dice: tú habla, le dice a Tito, no a Timoteo, sino a Tito, le dice: tú habla lo que está de acuerdo a la sana doctrina. ¿Y qué es lo que está de acuerdo a la sana doctrina? Que las ancianas sean sobrias, serias, prudentes, sanas en la fe. Las ancianas asimismo sean reverentes en su porte, no calumniadoras, no esclavas del vino, maestras del bien. No, sí, no, al revés, mientras más, aunque aquí dice ancianas, no necesariamente se refiere a ministro, como tampoco Pedro está hablando de necesariamente de un ministro, pero está hablando de alguien que tiene ya funciones o que se ha consolidado en la iglesia como una persona respetable que ama a Dios y hace servicio a Dios y a los hermanos. ¿Se acuerdan San Juan capítulo 13? Vamos a ver cómo están antes de filudos ustedes. Vamos a ver. ¿De qué habla San Juan 13? Solo ustedes que están en la primera fila. No, cuando el Señor lavó los pies de los apóstoles y el Señor se quitó ahí el manto, agarró el recipiente para lavar y se puso a lavar los pies de los apóstoles. El Rey de Gloria, el Rey de Gloria, lavándole los pies a la gente. No puede ser. Pero él mismo dijo: ejemplo os he dado, y así como yo he hecho, háganlo ustedes. Es decir, fungir dentro del cuerpo de Cristo en la vocación, en el don que Dios nos ha dado, ponerlo al servicio de Dios, poniéndolo al servicio de los hermanos. Aquí estamos todos, esto es una familia, hermano. Nosotros estamos en familia aquí, no estamos criticando a nadie. Pero les hago una pregunta una vez más. Todos los que estamos acá, seamos pastores o seamos, llamemos líderes o llamemos obispos o llamémonos lo que quieran. ¿Ustedes están procurando el bien de alguien o de los demás o de alguna familia de la iglesia? ¿Están siendo solidarios con ellos en sus tribulaciones? Piensa, no, cada quien que vea cómo sale, hermano. Como dijo, ¿quién fue el que dijo eso? ¿Se acuerdan quién fue? Nada menos que Caín. Le preguntó el Señor: ¿dónde está tu hermano Abel? ¿Acaso soy guarda de mi hermano? Dijo,
Es como que le pregunten al brazo, mira brazo, ¿cómo te estás portando? Ah, yo no tengo nada que ver con mi cabeza ni con mi cuerpo. Yo ando suelto por ahí. El brazo saltando, ¿cómo? Está adherido al cuerpo. Para bienestar del cuerpo. Para bendición del cuerpo. Pero uno es cristiano, pero es raro, ¿no? Porque uno no tiene compromiso con la, hermanos, con la actitud o los demás miembros del cuerpo. ¿Qué compromiso siente usted con los hermanos? ¿Qué compromiso siente? Pero ni los pastores lo sentimos, ¿qué van a sentir la gente? Pero es donde dijo aquí la escritura de Tito, las ancianas a sí mismo, dice, sean reverentes, no calumniadoras, no esclavas del vino. Y luego dice, que enseñen a las mujeres más jóvenes a amar a sus maridos y a sus hijos, a ser prudentes, castas, cuidadosas de su casa, buenas, sujetas a sus maridos, para que la palabra de Dios no sea blasfemada. Y luego dice Pablo a Tito, exhorta a sí mismo a los jóvenes a que sean prudentes, que no den al adversario ni una sola razón para atacar. Es decir, como que nosotros hemos perdido, primero, el concepto que somos un cuerpo y que somos miembros de él. Y que cada miembro vela por el bienestar de la totalidad del cuerpo. Y uno lo descubre cuando le preguntan a uno, y ha visitado a algunos hermanos. Hay que ver cómo salen. Yo voy a la iglesia y yo no sé. Ustedes han de ser descendientes de Caín. ¿Acaso soy yo guarda de mi hermano? Contestó. Hermanos caínitas, que me habéis olvidado que sois cuerpo de Cristo, y que si un miembro se duele, todo el cuerpo se duele. Está hablando a los ancianos y a las ancianas. Ahora, cuando ya encontramos nosotros hablando directamente al apóstol Pedro, en el capítulo que estamos leyendo, el capítulo número 5, entonces encontramos cómo llama para que no esperemos los líderes ser servidos, teniendo señorío sobre los hermanos y sobre la gente, sino aquí esto es un golpe fuerte. Dice, sed ejemplo, siendo ejemplo de la grey. ¿Usted cree que usted es un ejemplo de vida cristiana digno de ser imitado por los demás? ¡Conteste pues! ¿Usted cree que usted es un ejemplo de vida cristiana que se puede ponerlo? Pasen aquí al fulano, súbanlo andar todos. Hermanos, vean a este siervo, vean a este hermano, es un dechado de virtudes, es un hombre de Dios, una mujer de Dios. Nosotros tendríamos que pensar bien si en realidad nosotros estamos cumpliendo con nuestra función dentro del cuerpo de Cristo para traer bendición a la iglesia. Cuando se lee el libro de Ageo, y solo con esto voy a terminar esta parte, el Señor dijo estas palabras a través del profeta Ageo. Dijo, mi casa está desierta y cada uno corre a su propia casa. Dice. Es decir, que los mismos hermanos del pueblo de Dios no valorizaban el hecho de ser cuerpo de Cristo, ser cuerpo, ser el templo de Dios, ser parte del pueblo de Dios, sino que tenían vida ajena a la familia. Y ahora que digo familia, se imaginan ustedes, todos ustedes tienen algún hermano o hermana, sí tienen, ¿verdad? Gracias.
Pero ¿saben algo? ¿Se imaginan ustedes tener un hermano y que nunca los visita, que nunca los llama? Tener un hermano y dice, y de repente apareció, llegó a la casa. ¿Y cómo están? Y así bravo todavía, ¿cómo están? No vengo porque ustedes me caen mal y no aguanto a mi papá ni a mi mamá. Qué lindura, ¿verdad? Es decir, no es familia, no es una alternativa de superación, de gloria. No es nada. Para tener gente que hace tropezar, habrán miles. Cuando en realidad nosotros hemos dejado de cumplir con una función dentro del cuerpo de Cristo. Dice acá, cuando aparezca el príncipe de los pastores, vosotros recibiréis, verso 4, la corona incorruptible de gloria. Pero eso es para aquellos que están funcionando dentro del cuerpo. ¿O ustedes creen que les van a dar así como cuando uno fue un trabajador malo, y llega el día de su jubilación o por ley? Pero era un haraganote, era una persona que no era un empleado digno. Da no sé qué, darle los beneficios. ¿Se imaginan ustedes que dice aquí cuando venga el príncipe de los pastores o el príncipe de los líderes? Entonces él dice, de él recibiréis la corona incorruptible de gloria. Ya se imaginan nosotros, el sonado ahorita la trompeta, llegamos al Señor, aquí estamos ya delante del Señor, y entonces ponemos la cabeza aquí, mi cabeza de gloria, Señor, un hachazo le voy a meter. ¡Ura! Si no hacían nada. Es como un hijo malcriado o alguien que gana mucho en los hermanos, en la familia, y él se va a vivir a otro lado y no le manda nada a la mamá, al papá, ni a los hermanos. ¿Para qué diablos tener un hermano así, mano? Y nosotros nos decimos, ¿qué tal, hermano? Y todavía lo miran a uno así, enojado. ¿Qué tal, hermana? Agárreme un dedo, por favor, no me toque mucho. Y es hermana, y es hermano, y nos odian. ¿Usted odia a alguien? Sinceramente. Que Dios tenga misericordia de usted. Si usted odia a algún hermano, alguna hermana, porque todos somos iguales, del mismo Padre. Aquí voy a terminar ya porque este pasaje está muy duro, hermanos. En el verso 5, y aquí voy a pasar a otro nivel ya, dice, igualmente los más jóvenes o jóvenes, los más jóvenes o jóvenes, dice, o está hablando de los ancianos, ahora dice de los jóvenes, todos sumisos los unos a los otros. Jóvenes, están sujetos a los ancianos. Y luego está hablando, dice, todos sumisos unos a otros, revestidos de humildad, porque Dios resiste a los soberbios y da gracia a los humildes. Quiere decir que el que va a funcionar dentro del cuerpo de Cristo tiene que estar vestido de humildad. Si él se cree que todo el mundo que se arrodille delante de mí, suena en la trompeta que aquí voy yo. Pobrecito, ¿verdad? Pobrecita, no sabe ni lo que está pensando. Hace el ridículo. Cuando debiera de ser con humildad, ver cómo ayudo a este. ¿Cómo ayudo? ¿Cómo levanto? ¿Cómo visito? ¿Cómo amparo al otro? Apacentándoles, cuidando de ellos, no por la fuerza, no porque nos paguen, sino ejemplos de la grey.
y el Señor recompensará. Y los jóvenes vestidos de humildad. Y esto es bien interesante acá. Aquí voy a terminar ya. Pero dice: Dios resiste a los soberbios y da gracia a los humildes. Verso 6: humillaos pues bajo la poderosa mano de Dios, para que los exalte cuando fuere tiempo, echando toda vuestra ansiedad sobre él. Verso 7: porque él tiene cuidado de vosotros. ¿Qué quiere decir esto? Le voy a decir lo que quiere decir: que cuando uno no entiende qué está pasando, por qué la gente puede tomar actitudes contra uno, ¿qué es lo que uno debe hacer? Humillarse y decirle: Señor, yo no entiendo qué está pasando, pero dame amor por la Juana, por el fulano, por el Pedro, y dame amor por los que tocan en la alabanza, por los que allá se, por los diáconos, por la diaconisa. Dame amor, Señor, me humillo ante ti. Es decir, en aras de, o por conservar la unidad del cuerpo. Porque si el cuerpo está dividido, no funciona. La mano para acá y la otra mano para allá y una pierna para allá. Y luego y la cabeza pensando a saber en qué cosa. Y los ojos viendo, ¿cómo pues? ¿Sabe dónde va a parar una persona así que está de ese nivel? En el psiquiátrico. Porque está desorbitada. La iglesia de hoy pareciera estar desorbitada. Porque no estamos cumpliendo la función que nos compete, sino que cada uno está corriendo su propia carrera, ignorando que fuimos puestos, injertados. ¿O no sabéis que somos templo del Espíritu? ¿O no sabéis que haber sido bautizados, fuimos bautizados por el Espíritu en un cuerpo? El Espíritu nos bautizó para sumergirnos en el cuerpo de Cristo. Entonces ahora ya no soy yo dueño de mí, ahora soy y pertenezco a todo el gremio, la iglesia, el cuerpo de Cristo. No puedo actuar de mi voluntad. Es decir que debo de cumplir con la función que me fue dada. Dice, aquí termino, y esto es bien importante, el verso 8: sed sobrios y velad, porque vuestro adversario el diablo, como león rugiente, anda buscando a quien devorar. Es decir, que uno se segrega del cuerpo y critica el mismo cuerpo de Cristo, el diablo lo anda cerca. Cuando yo leí esta porción pensaba, venía a mi corazón, que si el cuerpo no funciona bien, o sea, la iglesia local, nosotros no funcionamos bien, es porque no estamos velando y el diablo se nos mete en el sentido de odiarnos, de rivalizarnos, de contender, de hablar, de chismear, en lugar de amar y proteger. Díganme qué madre va a salir a la calle: ah, mi hijo se orina en la cama todavía. Ah, mi hijo es un haraganote. ¿Quién va a ir? Solo que sea una madre desnaturalizada. ¿Y quién de sus hermanos va a hablar de su hermano mal, pues? ¿Quién se atreve? Es aquí donde dice la Escritura: sed sobrios y velad, porque vuestro adversario el diablo, cual león rugiente, como león rugiente, anda buscando a quien devorar. El diablo, que el Señor lo reprenda, anda buscando deshacer las iglesias, deshacer nuestra unidad de amor. Eso anda buscando el diablo, que el Señor lo reprenda. ¿Y cómo lo vamos a resistir? Fungiendo nosotros dentro del área que nos compete, o la que nos fue dado, el don que nos fue dado, ponerlo en función, en la fe, en el amor, en la prudencia, velando, porque sabemos que todo, miren esto pues, todo conato, todo intento, vea para acá, todo intento
de rebelión, de división en la iglesia es producto de que Satanás quiere devorar al cuerpo. Por eso dice la Biblia, velad pues, porque no podemos dar, hermano, apertura a nada que venga para ponernos en pugna, en lucha, en batalla, hermano contra hermano. Ya lo leímos el martes. ¿Quién vino el martes pasado? ¿No se acuerdan cómo inicia lo que leímos de Gálatas? Si alguno de vosotros fuere encontrado en alguna falta, la versión NBI dice, en algún pecado, vosotros que sois espirituales, restauradle. Pues sí que no, ¿por qué? Porque si nosotros no sabemos perdonar, no sabemos restaurar, no sabemos llevar las cargas de los demás, el diablo hace pedazos cualquier iglesia, por pequeña, por grande que sea, se la acaba. ¿Y saben quién tiene la culpa? Usted. Por no actuar y vivir en la fe, en el amor. Por no fungir como creyente. Ahí destruimos la obra. Sed sobrios y velad, porque vuestro adversario el diablo, cual león rugiente, anda buscando a quien devorar. Y luego dice, al cual resistid firmes en la fe, porque en todo lugar los mismos padecimientos van a haber. Si uno ve una familia, ve otra familia, ve una familia, son iguales. Ve una iglesia, ve otra iglesia, son iguales. Algunas situaciones parecieran ser diferentes, son las mismas. Lo igual es una familia. Y los padecimientos se van cumpliendo. Y finaliza diciendo, mas el Dios de toda gracia, verso 10. Mas el Dios de toda gracia, que nos llamó a su gloria eterna en Jesucristo, si habéis de padecer o después que hayáis padecido un poco de tiempo, el mismo os perfeccione, afirme, fortalezca y establezca. A Él sea la gloria, el imperio por los siglos de los siglos. Amén. Se acabó, hermanitos, el dulce mensaje de hoy. Ahora sí, no se vaya a ir sin despedirse de los que le caen mal. Vaya a decirle, mire, hermana, usted me caía mal, pero la amo. Venga para acá, échese. Le voy a dar un beso. Aunque me cueste, pero tengo que hacerlo. No me agarro este brazo me cae mal. Tráeme un cuchillo. No, es lo restaura, lo enyesan, lo entablían ya para el pobrecito el brazo. Y el cuerpo y los pies no caminan donde se vaya a topar el brazo. No, ahí hay una punta, yo no voy a caminar ahí porque el brazo se me va a arruinar. Claro, porque es un cuerpo. Aunque no les parezca muy bien, yo soy parte del cuerpo de Cristo igual que ustedes. Así que aguántenme mis faltas, mis debilidades, e intégrenme a la vida. Y lo mismo debieran decir ustedes, porque no tienen el micrófono, no lo dicen, pero debiéramos decir, tolérenme como yo os tolero, y amémonos unos a otros, porque el amor es de Dios. Y que el Señor se glorifique en esta iglesia y en su iglesia y en cada iglesia de los miembros del cuerpo de Cristo que están en cualquier lugar de la tierra. Vivamos cumpliendo con nuestra función a espera de la recompensa que el Señor dará y la fortaleza que se producirá en el cuerpo de Cristo. Amén. Vamos a ponernos de pie y vamos a darle gracias al Señor, Padre nuestro, que estás en los cielos. Santificado sea tu nombre. Te damos gracias, Señor, por habernos llamado
a tu cuerpo, llamado a tu reino. Señor, gracias. Como me llamaste a mí, como me llamaste a mí, Señor, y has llamado a cada uno de mis hermanos. Ahora queremos preservar esta comunión. Señor, queremos preservar el amor, la fe, porque sabemos que nuestro adversario, el diablo, como un león rugiente, quiere despedazarnos. Pero ahora lo resistimos en el nombre de Jesús, en la fe de Cristo. Y Señor, revístenos de tu amor en medio de las pruebas. Danos tu fuerza y la humildad para someternos a ti, Señor, sea la gloria y la honra por siempre. En el nombre de Jesús. Amén. Amén. ¿Por qué no cantamos ese coro? Renuévame, ya no quiero ser igual.

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sean llenos del Espíritu Santo. Te amo. 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Te amo.

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Dale ese aplauso al Espíritu Santo en esa noche. Dáselo con fuerza. Dáselo con fuerza. Dáselo con fuerza, dáselo con fuerza.

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fluyen. Dígale al hermano que tiene la par, son como ríos. Mírenlo y dígale, son como ríos. No se pueden quedar adentro. Los tengo que sacar, los tengo que cantar.

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así con nuestras manos en alto. Te quiero invitar que terminemos este tiempo dándole gracias al Señor por su grande amor, por su sangre preciosa derramada en la cruz del Calvario. Señor, gracias.

Gracias, Señor. Oh, apláudele fuerte al Señor y dale gloria. Gracias, Señor. Fue todo por amor. Te bendecimos, Señor. Te adoramos. Te damos honra, gloria, honor. Aleluya. Aleluya. Digno eres tú, Señor, de recibir honra.

Haz una oración ahí en tu lugar. Dile: Señor, yo quiero permanecer solo en ti. Que tu presencia nunca se aparte, Señor, de mí. Derrama tu Espíritu, Señor, sobre nosotros.

Haz una oración ahí en tu lugar. Dile: Señor, yo quiero permanecer solo en ti. Que tu presencia nunca se aparte, Señor, de mí. Derrama tu Espíritu, Señor, sobre nosotros.

Sí, Señor Jesús. Solo en ti podemos confiar, Señor. Tú eres nuestro mejor amigo.

Jehová Dios mío, si yo he hecho esto, si hay en mis manos iniquidad, si he dado mal pago al que estaba en paz conmigo, antes he libertado al que sin causa era mi enemigo, persiga el enemigo mi alma y alcáncela, huella en tierra mi vida y mi honra ponga en el polvo. Levántate, oh Jehová, en tu ira, álzate en contra de la furia de mis angustiadores y despierta en favor mío el juicio que mandaste. Te rodeará congregación de pueblos y sobre ella vuélvete a sentar en alto. Jehová juzgará a los pueblos. Júzgame, oh Jehová, conforme a mi justicia.

Fenezca ahora la maldad de los inicuos, mas establece tú al justo. Porque el Dios justo prueba la mente y el corazón. Mi escudo está en Dios, que salva a los rectos de corazón. Dios es juez justo, y Dios está irado contra el impío todos los días. Si no se arrepiente, él afilará su espada. Armado tiene ya su arco y lo ha preparado. Asimismo ha preparado armas de muerte y ha labrado saetas ardientes. He aquí, el impío concibió maldad, se preñó de iniquidad y dio a luz engaño. Pozo acabado y lo ha ahondado, y en el hoyo que hizo caerá. Su iniquidad volverá sobre su cabeza y su agravio caerá sobre su propia coronilla.

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Señor, desde el día en que te conocí, realmente he sido el hombre más feliz. Por eso viajo por el mundo diciéndole a la gente que tú eres un Dios maravilloso.

0: Ok amigos, estas rutinas para hacer en casa son 7 minutos. Mente y corazón, mente y corazón.
1: Tira, tira, tira, tira. Eso, ahí va, eso.
0: Vamos, enfócate, mente y corazón, enfócate,
1: vamos, se va, eso. Empezamos.
0: Vamos así. Eso, vamos, hazlo.
1: Ahí,
0: seguimos. Vamos, gancho derecha, izquierda.

Y vamos a leer del versículo número 3 en adelante, solamente versículo 3 y 4 y aún el 5. Dice: ¿quién subirá al monte de Jehová? ¿Quién estará en su lugar santo? El limpio de manos y puro de corazón, el que no ha elevado su alma a cosas vanas, ni jurado con engaño. Él recibirá la bendición de Jehová y justicia del Dios de salvación. Amén. Gloria a Dios. Tengan la bondad de sentarse, queridos hermanos. Y así como estamos, oremos, Señor y Padre nuestro, te damos gracias por poder ahora meditar en tu santísima palabra. Precioso Espíritu Santo, háblanos, Señor, instrúyenos y que podamos atesorar esta palabra para gozar de los beneficios de la gracia que, Señor, tú tienes para nuestras almas. En el nombre de Jesucristo, nuestro gran Salvador, por quien te damos gracias, digan todos amén. Hemos leído este salmo que básicamente nos da un tipo de instrucción que pareciera ser realmente importante en la vida y que en términos generales pues es importantísimo, pero más cuando se trata, como dice la Biblia acá, ¿quién subirá al monte de Jehová? Entonces encontramos aquí, en esta declaración de la palabra de Dios, que se describe de una manera sencilla quién es aquel o la persona que recibirá bendición de Dios. ¿Quién gozará del beneficio celestial? Entonces es aquí donde pareciera que saltara a la vista nuestra y al corazón nuestro el hecho de lo que a continuación sigue señalando en el versículo 4: el limpio de manos y puro de corazón, el que no ha elevado su alma a cosas vanas, ni jurado con engaño. Cuando uno lee este versículo 4, pareciera que está hablando de transparencia. No ha hablado engaño. Su corazón, dice el versículo, su corazón es puro. No ha maquinado ninguna impureza. Entonces pareciera que cuando habla de el corazón puro, no ha elevado su alma al engaño. Entonces pareciera que habla de esa transparencia. En otra manera lo podríamos decir, de la sinceridad con que la vida debiera de conducirse. Y que en realidad pareciera que es aquí uno de los factores o elementos como olvidados por la vida humana, el ser totalmente transparente, sincero en lo que hace y dice. Cuando uno piensa en esto, uno puede pensar, bueno, ¿y dónde está ese hombre o esa mujer o ese personaje que se conduce de tal manera? Donde hay una transparencia total. Y nosotros que vivimos en esta tierra, nos hemos dado cuenta que no solamente el mundo tiene esa conducta, que no es fiel, que no es sincero, que no es transparente, que más bien hay máquina engaño en su corazón, que no es puro. Y cuando uno no solamente ve hacia afuera, sino ve hacia adentro, uno se da cuenta que ha tenido algunos momentos cuando uno igualmente como que quiere como engañar, quiere fingir, quiere como obtener algún beneficio, pero a base de una falta de transparencia, o es decir,
caminando en la senda del engaño o la mentira. Es posible que nosotros, los que somos cristianos, los que hemos creído en el Hijo de Dios, los que hemos dado nuestra vida al Señor, es posible que nosotros hayamos tenido ya una serie de confesiones en nuestra vida cuando procedimos de una manera que no era totalmente transparente y que tal vez engañamos a algunos o engañamos a otros. Pero después de eso, tuvimos que arribar a un punto donde nos dio dolor, vergüenza, el haber procedido de una manera engañosa. Cuando se trata de la vida espiritual, es un hecho que es imposible llegar a Dios, como dice aquí, ¿quién entrará? ¿Quién entrará? ¿Quién subirá al monte de Jehová? ¿Y quién estará en el lugar santo? Entonces, cuando se trata de la relación con Dios, ni siquiera se puede pensar que uno pudiera fingir, falsear algo. Oh, cuando se trata de una relación humana, con un amigo, con un hermano, con un familiar, con un desconocido, y uno pretende engañar, fingir, y no hay transparencia, sino que su acción es como engañosa, uno no puede esperar que todo el tiempo va a tener beneficios de una actitud que es sospechosa, engañosa. ¿Cómo se sienten ustedes en este momento que todos estamos introduciendo el pensamiento? Hoy sí me llevó el diablo. Vine a la iglesia, pero yo no vine para que me dijeran que soy un tramposo, engañoso, sinvergüenza. No, yo no les estoy diciendo eso, no. Sino el punto es que si queremos la bendición de Dios, no puede haber engaño. No puede haber como esa doblez, ese fingimiento. No puede haber. Es aquí donde para nosotros no es difícil entender esto porque, como dije, lo hemos visto afuera, en el mundo. Y lo hemos visto en nuestros propios actos. De tal manera que hoy lo único que hace este Salmo 24 es como recordarnos un elemento básico en la vida humana y en la vida espiritual que nos relaciona con Dios. Para esto, naturalmente, hay una serie de hermanos, de ejemplos en la Biblia, en donde uno puede darse cuenta que uno no puede fingir. Ustedes se han dado cuenta como uno, la mayoría se saluda en la calle, o las amigas, hola, ¿cómo están? Así el beso para allá. Pura mentira, ¿verdad? Me da gusto verte. Y solo da la vuelta y dice, uf, esa vieja no la soporto, man. O sea que uno así ha aprendido a vivir, pues. Y a veces le dicen a uno, saluda, hombre. Y mamá, ¿qué tal? Pero no tiene en realidad ni la relación correcta con el individuo, con el mortal. Menos cuando se trata de quién entrará al monte santo. ¿Quién habitará en el tabernáculo de Dios? ¿Quién habitará ahí en la relación con el Dios eterno? Si las relaciones humanas son relaciones que necesitan tener, hermanos, ese grado de transparencia, de sinceridad, porque uno no es amigo de una persona que todo el tiempo anda mintiendo. Ah, sí, ya lo estoy tramitando. Ah, puras mentiras. Mira, ya sí, llego la otra semana, te voy a pagar. Mentira. Llego que no, mentira. Que sí te quiero, vos sabes que te quiero, sos mi hermano de mi sangre. Mentira, todo es mentira. Es decir, que la vida humana es esa desgracia en donde todos usamos máscara. ¿Ustedes creen que todos los días son Halloween?
¿Creen ustedes que todo el tiempo hay que andar riéndose por compromiso o dando la mano por compromiso? ¿Piensan que así es la vida? No, no es así. Porque cuando no hay ese grado de transparencia y sinceridad, faltos ajenos al engaño, entonces no se está labrando una vida de bendición y de gloria, sino se está labrando una vida de dolor, de vergüenza, porque eso es lo que se consigue cuando no hay un nivel de transparencia. En los ejemplos de la Biblia, solo voy a mencionar, ¿cuántos quieren que les mencione? ¿Dos nada más o tres? Con dos estarían satisfechos, pero un tercero van a quedar con el postre de una vez. Pero hay tres ejemplos que quisiera mencionar. Cuando encontramos nosotros en la Biblia, hay dos ejemplos iniciales que encontramos nosotros en el Antiguo Testamento. Uno de ellos, llamado Rey Jeroboam, dice la Biblia que él fue malo. Uno de los peores reyes de Israel. Solo se los leo. Dice la Biblia de Jeroboam. Dice que el rey Jeroboam dice

El rey Jeroboam, siendo rey de Israel, hizo dos becerros de oro y le dijo al pueblo: basta ya de haber subido a Jerusalén. Estos son vuestros dioses que os hicieron subir de la tierra de Egipto. Si es un pagano, habiendo sido puesto por Dios, dice la Biblia que el profeta Ahías le dijo: serás rey en Israel. Antes de que hiciera esto. Y él empezó a corromperse y a corromperse y a corromperse y a corromperse y a corromperse y a corromperse. Dice la Biblia que puso sacerdotes de la clase común del pueblo, no de los que eran hijos de Leví. Es decir, que fue y empezó a hacer de todo lo extraño que se pueda concebir. Dice la Biblia, empezó a hacer cosas que él, así dice literalmente el versículo 35 del capítulo 14, 12 del libro de los primeros de los reyes, dice: él había inventado de su corazón, dice. Empezó a hacer aún delante de Dios cosas que Dios jamás había mandado y que él creía. No creía que eran correctas. Ya sabía que era un pagano. Ya sabía que había violado la ley de Dios. Y entonces llegó el día. No les voy a leer todo lo que hizo este. Este fue de los peores reyes con Acab. Ese fue otro rey. Acab, de los peores reyes de Israel, que después de que Dios los honró, ellos empezaron a corromperse. Entonces, cuando la Biblia habla aquí de Acab, dice que así inicia el capítulo 14 del primer libro de los reyes. Dice: y en aquel tiempo Abías, hijo de Jeroboam, cayó enfermo. Abías, hijo de Jeroboam, cayó enfermo. Entonces este rey que había sido puesto por Dios y luego se había corrompido, idólatra, pagano, hacían todo lo perverso que pudieran hacer. Un día se le enfermó el hijo, heredero de la corona. Entonces vino Jeroboam, vea para acá, y le dijo a su mujer, no a la suya, sino a la de él: ve al profeta Ahías, que él me dijo que yo iba a ser rey, y pregúntale si mi hijo va a sanar. Pero aquí es donde viene la triste lección, pero interesante para nosotros. Y le dijo: pero disfrázate y ve donde el profeta. Y la mujer le hizo caso, ¿no? Y se disfrazó y se fue donde el profeta. Pero esto es increíble. El profeta ya era viejo y ya no podía ver. Por causa de la edad, dice que ya no podía ver. Y cuando entró la mujer a la casa donde él estaba, le dijo: mujer de Jeroboam, ¿por qué te finges otra? Dios guarde. Estos querían engañar a Dios. Querían engañar al profeta de Dios. No se puede. Y le dijo: mujer de Jeroboam. Ahí ponga el nombre de su marido. Mujer de, ¿por qué te finges otra? ¿Qué sentiría esta mujer de Jeroboam, verdad? Que la habían descubierto, que la habían... Pero eso no es nada. Lo que le dijo a Ahías. Le dijo, cuando le dijo: te finges otra, ¿por qué te finges otra? Le dijo: yo he sido enviado a ti con palabra dura. Soy enviado a ti con una revelación dura. Ve y di a Jeroboam, así dijo Jehová: yo te levanté en medio del pueblo, te hice príncipe sobre mi pueblo Israel. Ese es el capítulo 14, verso 8. Y rompí el reino de la casa de David y te lo entregué en tu mano.
Pero tú, verso 9, sino que hiciste lo malo sobre todos los que han sido antes de ti, pues fuiste y te hiciste dioses ajenos, imágenes de fundición para enojarme, y a mí me echaste tras tus espaldas. Pero ahora que tenía necesidad, lo andaba buscando. Ahora que sintió que la cosa estaba difícil y que su hijito se moría, ahora entonces. Ahora quería engañar al profeta, quería que Dios lo bendijera, que obrara en su hijo, cuando él no había procedido de una manera honesta con Dios, ni sincero. Entonces dice la Biblia: hiciste lo malo, por tanto yo traigo mal sobre la casa de Jeroboam. Destruiré a Jeroboam, todo varón, así el siervo como el libre. El que muera de los de Jeroboam en la ciudad, lo comerán los perros, y el que muere en el campo, lo comerán las aves del cielo. Y tú, levántate, le dijo a la mujer. Ella no era tan... Había sido empujada, había sido inducida, y también no había nunca reaccionado a las actitudes de su marido. Levántate, vete a tu casa. Este es el verso 12 del capítulo 14 del primer libro de los Reyes. Vete a tu casa, y al poner tu pie en la ciudad, morirá el niño. Parece que no estaban construyendo una bendición para sus vidas, porque estaban viviendo de una manera común y corriente, una manera que se habían dejado influenciar por el sistema. Si todos mienten, todos engañan, así dice la gente. Todos mienten, todos engañan, todos fingen. ¿Qué tiene que lo haga yo? Sí tiene mucho que ver, porque a ellos se los va a llevar el diablo, pero que no se los lleve a usted. Que usted no pueda entrar dentro de esos que serán malditos. Ese es el primer dulce ejemplo. El segundo está aquí en el mismo capítulo. En el quinto año, es el mismo 14, el rey Roboam era rey de Judá. El rey Jeroboam era rey de Israel. En el quinto año del rey Roboam subió Sisac, rey de Egipto, contra Jerusalén y tomó los tesoros de la casa de Jehová, verso 26, y los tesoros de la casa real, y los saqueó todo. También se llevó todos los escudos de oro que Salomón había hecho. Ese era Roboam, un tipo orgulloso, engreído. Un tipo que había dado pauta para que se dividiera el reino de Israel. De tal manera que bajo los días de Roboam se quedó solo Judá. Y todas las demás tribus se fueron. Y se nombró el rey Jeroboam y Roboam. Ahora Sisac, rey de Egipto, había subido a Jerusalén. Y se metió al templo, se metió a la casa real y les quitó todo. Todo el oro, todo lo de valor, todo lo que tenían de valor se acabó. Pero este rey Roboam tomó una actitud extraña. Él siguió yendo a la casa de Jehová a consultar. Y entonces lo que hacía es que hizo unos escudos que eran de bronce, no eran de oro. Eran de bronce, y entonces cuando él llegaba todo parecía que brillaba, pero todo era bronce pulido. Díganle al que tiene al lado: ¿sos oro o bronce pulido? Pregúntele: ¿sos bronce pulido o sos oro de primera?
¿Saben a qué se refiere esta pregunta, no? Si es sincero, honesto, o es una persona que solo va a seguir la apariencia. Imagínense ustedes, todo era de oro y ahora hay que fingir, háganlo de bronce y que todo siga igual. Y uno mudo, viendo que todo es falso, ya el diablo le robó todo y ahora él sigue con una pantalla. Así es ese mundo. Por eso la Biblia dice: no améis el mundo ni las cosas que están en el mundo, porque el mundo se pasa y su apariencia, porque todo es apariencia, vanidad de vanidades, dijo el predicador, todo es vanidad. Si ese mundo vive de engaño, sea tan linda y ser una mujer haciéndose, sea linda como ella, y usted no va a cambiar, sigue siendo la misma, hermano. Sea fuerte como ese y salen uno con, tome tal cosa y será un hombre de fortaleza, inteligencia. Nada. Lo que quieren es venderle a usted el producto. Que crea el engaño. Que crea la mentira. Cuando vemos, y este es el último ejemplo, porque estos dos ejemplos, hay uno muy conocido también en el Evangelio, que ese es el último que les voy a mencionar. Ustedes recuerdan a una mujer que llegó al Señor. Y cuando el Señor dijo: yo te daré agua viva. Ella dijo: Señor, yo quiero de esa agua. Y entonces el Señor le dijo: pues no hay. A menos que trae a tu marido y les voy a dar a los dos. Marido, yo, le dijo, no tengo. No, le dijo el Señor, solo cinco has tenido. Y el que ahora tienes, ese no es tuyo. Quería engañar al Señor. Quería el beneficio del agua viva. Quería las bendiciones de Dios. Y era una persona totalmente falsa. ¿Y ustedes cómo andan ahí en esos términos del corazón, de su alma, de su mente, sus amistades? ¿Qué creen de usted? Ah, no, ese no le crea nada. Ese Dios guarde, mano. No, con aquel no hablé. Ese terrible. Y delante de Dios, ¿qué dirá Dios de usted y de mí? ¿Cómo es que dice el Salmo? Dice: él recibirá bendición de Jehová y justicia del Dios de salvación. ¿Quién? El limpio de manos, el puro de corazón, el que dice más, el que no ha elevado su alma a cosas vanas, ni jurado con engaño. Es decir, que es transparente. Ustedes hombres que están aquí, no les voy a decir medio hombres, sino hombres completos. Ustedes que están aquí, ¿han enamorado a alguna mujer? ¿O son como la samaritana? No, hermanito, una no. 5 y 10, 20 y 30. Entonces, ¿y qué le han dicho? La pobre mujer está babeando por ello, ¿eh? Y no sabe que es un sinvergüenza, engañador. Le dijo que le iba a dar un palacio como de reina, que le iba a tener como reina toda la vida. Nunca te va a faltar nada. Solo lo que quería era, igual que Adán y Eva, comerse el fruto prohibido. Igual es la mujer que muestra como un interés en el hombre, y el hombre atontado,
porque han leído ustedes el Proverbio capítulo 5. Hoy estamos en la fecha exacta para que lean el 5, el 6. Y se den cuenta cómo la mujer caza la preciosa alma del varón, dice ahí. Solo pasa el perfumito y avalón. Así dice la Biblia, como el buey va al matadero. El buey va bien contento. O miren, me pusieron una callecita para que yo camine solo. Porque le pusieron unos, ahí unos palos para que no se pierda. Cuando llega, ni sabe a qué hora le cae la guillotina. ¡Pum, pum, pum! Muerto. O como el ave. Como el ave. Que no sabe qué es contra su vida. Y se enreda en la red y ¡pau! Le pasa el corazón, el dardo. Porque el hombre cayó, como es el capítulo 6, capítulo 7, capítulo 5 de los Proverbios. El hombre cayó en un engaño. Los que están a la par de su mujer digan, mira, no me has engañado, ¿verdad? Y usted pregúntele, mujer, pregúntele al hombre, mira, ¿sos de verdad hombre o sos trans? El problema, ¿saben cuál es el problema? Que después se dan cuenta quién es verdaderamente. Y en lugar de recibir bendición, le va a caer toda la vida. Lo va a ir a denunciar a la Procuraduría para que pague mes a mes por engañar. Es decir, que la vida de los engañadores es la ruina, es el mortal. Frente a los hombres. Un día nos van a descubrir y vamos a sentirnos avergonzados y miserables. Pero delante de Dios es peor. Porque ¿quién entrará? ¿Quién subirá al monte de Dios? ¿Quién morará en el lugar santo? ¿Quién? Dice el verso. El que no ha jurado con engaño. El que no ha elevado su corazón a cosas vanas, el limpio de manos y puro de corazón. Sinceridad, transparencia, son palabras que uno ya no oye, ni de los púlpitos y de los libros menos, no lo oye. Porque como ese es el pan diario de cada individuo, vivir dentro del marco del engaño. Se los estoy dando a precio de costo. Sí, dice el otro, se los llevan. Se los metieron tres veces más caro de lo que valía. Aproveche la oferta, 30% de descuento. Puras mentiras. El otro mes se vence y por eso se lo dieron barato, porque ya no sirve. Y la persona creyó, y ese es ese mundo. El mundo que todo el mundo dice mercado. ¿Y qué está estudiando? Marketing. Mercadólogo. ¿Le están enseñando a cómo ser tramposo? ¿Le están enseñando? ¿Qué es lo que están enseñando? ¿A ser transparente? Levanten la mano a los transparentes. Los sinceros. Ni uno vino ahora. Queridos hermanos, la samaritana ha de haber tenido su talento, la mujer esa, ya para tener seis maridos. Solo, y creyó que con el Dios de eterno, con el verbo de Dios, lo podía engañar. ¡Dame de esa agua! A saber cómo le habló. Maestro, ¿me puedes dar de esa agua? Creyó que lo iba a endulzar. El maestro le dijo, sí, con todo gusto, solo llama a tu marido. Marido, yo no tengo. ¿Para qué dijo eso? Mejor, y es aquí donde viene el punto. Mejor es transparentizarse, aceptar la realidad que hemos pecado.
que hemos sido deshonestos, que hemos sido engañados, que nos engañó el diablo, y echarle la culpa al diablo si quiere, pero que hemos fallado y que nuestra conducta generalmente tiende a el engaño, a la falsedad. Es el mejor ahora decir: Señor, estoy en una condición donde he vivido engaño tras engaño, y te pido misericordia. ¿Saben qué dice este libro sagrado maravilloso? Dice: si alguno ha pecado, tenemos abogado para con el Padre. Y no importa qué tipo de pecado o de engaño ha venido fraguando, haciendo, ejecutando, es mejor. Solo les voy a poner un último ejemplo, pero este ya no es de engaño, sino es de abrirse. Amnón, Amnón, ¿le suena el nombre? Amnón, hijo del rey David. Él tenía una hermana y le gustaba a la hermana, entonces la mandó a llamar y le dijo que hablaran por él ante el rey y que la mandara a la casa de él, porque él estaba enfermo y se hizo el enfermo. Ese es otro sinvergüenza, se hizo el enfermo. Y entonces llegó y dijo: sálganse todos, que solo Tamar venga y me dé unas hojuelas con miel, porque eso es lo que necesito comer. Cuando ella llegó, la agarró y la violó. Amnón violó a su hermana. Entonces vino Tamar. Ella usaba un vestido de colores, porque era el vestido de las vírgenes, hijas del rey. Y entonces vino y ella se sintió miserable. Vino Amnón y la sacó: ¡sacan a esta mujer de acá! Solo había abusado de ella y la tiró a la calle. Y ella se fue gritando. Y aquí es donde me parece interesante. Ella se rompió la ropa de virgen y se echó ceniza sobre la cabeza y tierra, y se fue gritando. ¡Ah! Es decir, que se dio a conocer que ella ya no era la misma virgen. No merecía esos vestidos de colores. Hoy pueden dejar todos sus vestidos aquí al frente, hermanos. Y decirle al Señor: Señor, yo no soy digno. Yo he fallado con mi familia, con mi prójimo. Me siento superior, los he engañado. Les he presentado una cara que no soy, una amabilidad que no tengo. Señor, perdóname. Y rasgarme el vestido y decirle: Señor, tal cual soy, te pido misericordia, el cual será amplio en perdonar. Eso. Aquí lo presentamos. Hermanos, en este tiempo no se presenta un Dios que derrama su ira sobre el que viene a él, sino es el tiempo de gracia, el tiempo de misericordia. Es cierto, se cerrará ese tiempo, porque ustedes saben, el arca del pacto, el arca más bien de Noé, dice la Biblia que Jehová cerró la puerta. Ya no pudieron entrar. El día cuando el Señor ha de poner fin a esta historia, ya no habrá. Ya no habrá esperanza. Los hombres buscarán la muerte. Ya no habrá esperanza, porque nunca quisimos hacer lo que hizo Tamar. Decir: esto es lo que yo soy. Perdóname. Límpiame. Purifícame. No quiero seguir fingiendo lo que no soy. Y esforzarnos para vivir delante de Dios. No como Jeroboam, que en la necesidad se hizo cristiano o se hizo temeroso de Dios y buscó al profeta Ahías a través de su mujer.
No como Roboam, que fingía delante de los demás que todo estaba bien y ya no tenía nada. No como la samaritana, que fingía que tenía hambre de Dios y sed de Dios, pero no quería abrir su corazón. Es el momento para que, si hemos fallado o no hemos procedido de una manera sincera, hoy le digamos al Señor: Señor, perdóname y límpiame. Amén. Vamos a orar, vamos a ponernos de pie todos y vamos a orar. Dale gracias al Señor. Padre nuestro que estás en los cielos, santificado sea tu nombre. Te damos gracias, Señor, porque tú eres bueno y no quieres la muerte del que muere, sino quieres que gocemos de esa gloria que tú has preparado. Las cosas que ojo no vio, las cosas que ni siquiera hemos imaginado en tu presencia, nosotros queremos esa bendición, Señor. Solo límpiame, purifícame. Queremos comer del pan de la sinceridad. Queremos vivir transparentemente para tu gloria y para la bendición de nuestro prójimo. Límpiame.

Señor, en esta noche te pedimos una lluvia, Jesús, una lluvia de bendición en nuestras vidas. Toca cada corazón, Jesús.

0: qué significa arrepentimiento? Significa cambiar el modo de pensar, cambiar en cuanto a la cultura, cambiar de la religión, cambiar de la civilización, cambiar de la educación, cambiar de la vida social y del conocimiento. ¡Cambio, cambio, cambio! ¿A qué? ¡A Dios!
1: 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En esta ocasión, en el Estudio Vida del Evangelio de Marcos, continuamos explorando el tema respecto al comienzo del Evangelio y la iniciación del Salvador esclavo, según el versículo 1 del capítulo 1. Cada uno de los cuatro evangelios se inicia de una manera única. El Evangelio de Juan inicia con Jesucristo en la eternidad pasada. Mateo inicia con la genealogía de Jesucristo, hijo de David, el rey. Lucas también nos presenta la genealogía de Jesús como un hombre genuino y apropiado. Y Marcos no hace referencia al origen del hombre Jesús, sino que inicia de la siguiente manera: principio del Evangelio de Jesucristo, Hijo de Dios. Entonces, debemos darnos cuenta que aquí no dice el Evangelio de Jesús, ni tampoco el Evangelio del Hijo de Dios. En este primer versículo dice el Evangelio de Jesucristo, Hijo de Dios. Sin duda, este es un inicio maravilloso del Evangelio de Marcos, porque no solo nos habla de su divinidad, sino también de su humanidad. Hoy continuamos entonces con el tema del mensaje anterior, que titulamos El comienzo del Evangelio y la iniciación del Salvador esclavo. Y estamos muy contentos que Eric Romero ha regresado al programa para colaborarnos en esta serie de mensajes del Estudio Vida de Marcos. Eric, qué bueno que podemos tenerlo con nosotros de nuevo.
2: Gracias por invitarme. Como siempre, es un privilegio participar en el programa.
1: Eric, en el mensaje anterior vimos que según el libro de Romanos, el Evangelio significa las buenas nuevas o las buenas noticias. Y vimos que el Evangelio lo constituye la totalidad del Antiguo Testamento. Y el hermano Witness Lee nos dio tres palabras que son como un resumen del contenido del Evangelio. Esas tres palabras son las promesas, la ley y los profetas. En primer lugar, Dios le dio las promesas a su pueblo. Luego les dio la ley para que fuesen guardados en custodia hasta que las promesas se cumplieran. Y finalmente, se levantaron los profetas para confirmar las promesas. Entonces, por causa de aquellos que no escucharon el mensaje anterior, ¿podría usted hacernos un breve resumen de lo mismo?
2: Claro que sí. En cuanto a las promesas, en Génesis 3 se nos dice que la simiente de la mujer heriría la cabeza de la serpiente. Luego vino la ley, que se relaciona con la ley moral de Dios, la cual establece ciertos requisitos para los redimidos de Dios. Sin embargo, la ley, en esencia, es una definición de Dios. Y las tablas de la ley que fueron colocadas dentro del arca del pacto son un tipo de Cristo. Finalmente, tenemos una gran cantidad de profecías en el Antiguo Testamento que confirman las promesas. El punto que quiero dejar claro es que el Evangelio es el cumplimiento de la totalidad del Antiguo Testamento, en especial en cuanto a estos tres aspectos. El Evangelio no es simplemente una palabra elemental que dice que Dios nos ama y que por eso Dios envió a su Hijo Jesucristo para morir por nuestros pecados y que cuando creemos en Él tendremos la vida eterna, usualmente definida por algunos creyentes como el cielo. No, el Evangelio es mucho más que eso. De hecho, el Evangelio se refiere al cumplimiento todo inclusivo de las tres palabras que definen el Antiguo Testamento, es decir, las promesas, la ley y los profetas. Paradójicamente, podríamos decir que el cumplimiento del Evangelio se inicia por medio de una terminación. Dios envió a Juan el Bautista a predicar el bautismo para arrepentimiento, el cual está simbolizado por sumergir o sepultar a las personas en el agua. Ese bautismo conduce a las personas a experimentar una terminación en cuanto a su viejo hombre, por un lado, y por el otro, a experimentar una germinación en Cristo para iniciar una nueva era, la cual es la era del Evangelio de Jesucristo, el Hijo de Dios.
1: Gracias, Eric. Lo que usted acaba de mencionar nos conduce al punto donde queremos iniciar este mensaje. Por tanto, entremos de una vez en el primer segmento, escuchando a Witness Lee, quien nos confirmará que el principio del Evangelio es un asunto de terminación y germinación. Adelante.
0: Aquí, Marcos usa la expresión
3: the beginning of the gospel.
0: El principio del Evangelio.
3: You know, this word beginning is also used by John.
0: La palabra principio también fue usada por Juan cuando dice en el principio era la palabra, ¿verdad? Ese fue el principio de la palabra. Y ustedes saben que ese principio de la palabra se refiere a la eternidad pasada en Juan 1:1, ¿verdad? Ahora, el principio aquí en el Evangelio de Marcos es seguido por lo que dice en el versículo 2 que Isaías profetizó acerca de la venida de Juan el Bautista. Cuando Juan el Bautista comenzó su ministerio en el desierto, predicando el bautismo para arrepentimiento, ese fue el principio. Y el principio del Evangelio es la terminación de la ley y la germinación de la gracia. ¡Aleluya! La terminación debe ser seguida de la germinación, y entonces se tiene un comienzo. ¿En qué consiste la germinación? La germinación es sencillamente la iniciación del Salvador esclavo. Cuando usamos la palabra iniciación, nos referimos a conducir a las personas a una nueva esfera. Esta iniciación equivale a algo como la inauguración. Por ejemplo, cuando un presidente es elegido, es necesario fijar una fecha para su iniciación, o sea, su inauguración, para que pueda empezar su presidencia. De la misma manera, Jesús nació para ser la simiente de la mujer y la simiente o la descendencia de Abraham. En otras palabras, Jesús nació para llegar a ser nuestro Salvador esclavo, que destruiría a la serpiente y que traería al Dios triuno como nuestra bendición. No obstante, él todavía no había sido iniciado en su ministerio. Hasta que Jesús creciese para llegar a la edad de 30 años y luego él fue iniciado en su ministerio.
1: Eric, es muy interesante la expresión la iniciación de su ministerio, que hace referencia a una de las profecías de Isaías. No obstante, lo que más me llama la atención es el asunto de la terminación y la germinación. Estas dos expresiones trabajan juntas para producir el principio del Evangelio. ¿Podría hablarnos un poco más acerca de esto?
2: Según el concepto humano natural, cuando el Señor Jesús estaba por iniciar su ministerio público, él simplemente debería haber hecho a un lado las herramientas de carpintería y empezar a laborar. Pero lo que el Señor hizo estuvo de acuerdo con el plan divino. Nuestro fundamento para afirmar esto se basa en que Isaías profetizó respecto a aquel que vendría para prepararle el camino al Señor, es decir, Juan el Bautista. De hecho, el verdadero inicio del Evangelio ocurrió con el ministerio de Juan el Bautista, quien llevó a cabo la terminación a través del bautismo y preparó el camino para el Señor Jesús. Pero no debemos perder de vista el énfasis de esta sección. La manera como Dios inició al Señor en su ministerio fue dándole fin a todo. El ministerio de Juan el Bautista era para anunciar el arrepentimiento por causa del reino. Y dicho reino es el Señor Jesús mismo. Aquellos que fueron bautizados fueron sepultados. Espiritualmente hablando, se llevó a cabo una terminación en ellos en cuanto a la religión, la cultura, las tradiciones y todo lo viejo, ya que el Señor iniciaría algo radicalmente nuevo. Es decir, habría un cambio dispensacional. Este cambio involucraba en primer lugar la terminación. Cuando el Señor fue bautizado en el Espíritu Santo, introdujo la germinación en la vida de resurrección. A las personas les gusta tener nuevos comienzos, los cuales con frecuencia son simples intentos externos. El inicio del Evangelio de Jesucristo tuvo un aspecto práctico y externo, el cual corresponde a la terminación. Sin embargo, la germinación es algo interno, intrínseco y orgánico. Cuando el Señor Jesús fue bautizado por Juan el Bautista, eso implicó que fue terminado por completo como hombre en la vieja creación y se dio inicio a su ministerio en resurrección conforme a Dios. Esta fue la manera como el Señor fue iniciado en su ministerio. Quisiera añadir un pequeño comentario que no tiene la intención de molestar a nadie. Muchos queridos creyentes del Señor tienen el deseo de servirlo. Van a un seminario y luego son ordenados a través de una ceremonia especial. Pero, ¿alguna vez habían escuchado hablar acerca de un servicio de ordenación que en realidad fuese un funeral? En la verdadera ordenación, el candidato es terminado por completo, siguiendo los pasos del Señor. Si alguno quiere tener parte en el ministerio del Señor, primero debe ser sepultado en el bautismo y luego resucitado en Cristo. Para aquellos que deseen servir al Señor en este contexto, necesitan ser impresionados con el hecho de que el principio del Evangelio se llevó a cabo por medio de la terminación de todo lo viejo y la germinación en la vida de Dios para llegar a ser algo completamente nuevo. Me regocijo de poder hablar acerca de esto. Esta es la manera como Dios introdujo la nueva dispensación, que se llama el principio del Evangelio de Jesucristo, Hijo de Dios, quien fue sepultado en las aguas del bautismo, resucitado, ungido con el Espíritu Santo y sirvió a Dios como esclavo.
1: Muchas gracias, Eric. Bueno, todavía nos quedan dos segmentos más en el programa, y en el siguiente veremos en detalle el significado de la manera como Juan el Bautista introdujo a Cristo. Regresemos de nuevo con Witness Lee y el estudio Vida de Marcos.
3: John the Baptist came out in the wilderness.
0: Juan el Bautista comenzó su ministerio en el desierto.
3: A place without culture.
0: Un lugar sin cultura.
3: A place without civilization.
0: Un lugar sin civilización. Un lugar sin religión. Un lugar sin sociedad humana. Allí no había absolutamente nada. ¿Quién era Juan? No se olviden que el padre de Juan el Bautista era un líder de los sacerdotes y que él era el hijo primogénito. Es decir, Juan era sacerdote por nacimiento. Por lo tanto, ¿dónde debería estar Juan el Bautista? Él debería estar ministrando en el templo, desempeñando el servicio sacerdotal, vistiéndose con las ropas sacerdotales y comiendo la dieta santa. En otras palabras, él debería estar lleno de cultura, lleno de religión, lleno de civilización, lleno de educación y lleno de ¿qué? De conocimiento. Sin embargo, él no permaneció en el templo, sino que Juan se fue al desierto. ¿Y con qué se vistió? Se vistió con ropa de pelo de camello, sucio, inmundo. ¿Y qué comió? Langostas y miel silvestre. Esto no era civilizado, no era culto, ni tampoco correspondía a los preceptos religiosos. ¿Qué significa esto? Significa que la vieja cultura, la vieja religión y la antigua dispensación habían terminado. ¿Qué predicaba Juan?
3: He preached repentance.
0: Él predicaba arrepentimiento.
3: Repent.
0: ¡Arrepentíos!
3: What does the word repent mean?
0: ¿Qué significa arrepentimiento?
3: It means turn your mind.
0: Significa cambiar el modo de pensar.
3: Have it turn from your culture.
0: Cambiar en cuanto a la cultura.
3: Have it turn from your religion.
0: Cambiar de la religión.
3: Have it turn from your civilization.
0: Cambiar de la civilización.
3: Have it turn from your education.
0: Cambiar de la educación.
3: Have it turn from your social life. Have it turn from your knowledge.
0: Cambiar de la vida social y del conocimiento.
3: Turn, turn, turn.
0: Cambio, cambio, cambio.
3: Turn to all.
0: ¿A qué?
3: To God.
0: A Dios.
3: That is.
0: Cambiar las cosas viejas y volverse a Dios.
2: Pues bien, Eric, Juan el Bautista era el hijo primogénito de un sacerdote. Por tanto, tenía todo el derecho de estar en el templo, vestirse con las ropas sacerdotales, comer la dieta santa y disfrutar de la posición y del estatus que implicaba ser un sacerdote. No obstante, él rechazó todo esto. Se fue al desierto, se vistió con ropas de pelo de camello y se alimentó de langostas y miel silvestre. ¿Podría entonces comentarnos más acerca de este punto?
4: Todo esto se refiere a una representación visual respecto a cortar con todo lo que tiene que ver con el pasado. Juan el Bautista no tenía un espíritu de rebelión en contra de las cosas viejas, ni tampoco existía una brecha generacional. Sencillamente eso era el cumplimiento de una serie de promesas del Antiguo Testamento mediante la terminación. Juan no se vestía con las ropas sacerdotales, sino con ropas de piel de camello. Él no comía la dieta santa, sino langostas y miel silvestre. Él no vivía en la ciudad santa ni en el templo santo, sino en el desierto. Él no hacía esto porque tuviera una manera radical de ser, sino porque estaba siguiendo lo que Dios le había mostrado. Dios quería tener un nuevo comienzo y terminar con todo lo viejo. Dios quería comenzar una nueva dispensación, y para ello necesitaba que todos se arrepintieran, en el sentido de cambiar su manera de pensar y volverse a Él, para poder tener el mismo punto de vista que Dios tenía. Al tener el mismo punto de vista de Dios, las personas se darían cuenta de que necesitaban ser sepultadas en las aguas del bautismo, para que su mente y todo el pasado en su corazón y su alma pudieran ser completamente aclarados para la venida del Señor.
2: Gracias, Eric. Bien, hemos llegado a la última porción del mensaje, la cual es muy interesante. Permítame entonces leer los versículos 7 al 9 del capítulo 1 de Marcos, los cuales dicen así: Y predicaba diciendo: Viene tras mí el que es más fuerte que yo, a quien no soy digno de desatar, agachado, la correa de sus sandalias. Yo os he bautizado en agua, pero él os bautizará en el Espíritu Santo. Aconteció en aquellos días que Jesús vino de Nazaret de Galilea y fue bautizado por Juan en el Jordán. En este último segmento hablaremos específicamente acerca del bautismo de Jesús, lo cual nos traerá mucha luz. Regresemos por última vez con Witness Lee. Adelante.
3: John the Baptist came.
0: Juan el Bautista vino.
3: Announced the repentance.
0: Para anunciar el evangelio de arrepentimiento y luego bautizó a todos los que se arrepentían. El bautismo significa que les puso fin a ellos junto con su vida pasada. También hizo un buen trabajo al introducir al Señor. Su ministerio no fue para sí mismo, sino que todo lo que hacía era para otro, para aquel que vendría, quien era más fuerte, más grandioso que él, y a quien no se sentía digno de desatar la correa de sus sandalias. El Señor no vino para hacer una obra. Él no vino para enseñar ni a predicar, sino que vino a recibir el bautismo de Juan. Consideren esto. Nuestro querido Salvador vino a ser bautizado. Y ese era el bautismo del arrepentimiento. Permítame preguntarles, ¿creen que el Salvador necesitaba arrepentirse? Bueno, sin duda, él no necesitaba arrepentirse, pero es necesario que nos demos cuenta cuál es el verdadero significado del arrepentimiento. El verdadero significado es que él le pone fin a nuestra manera de pensar, a nuestros conceptos, a nuestros pensamientos, a nuestra lógica, a nuestra filosofía y la manera que somos hombres y a la manera en que obramos. Este es el verdadero significado del arrepentimiento. No se trata que nos lamentemos o sintamos remordimiento por los males que hayamos hecho. Eso es muy superficial. Jesús vino a ser bautizado por Juan, lo que indica que él no viviría por sí mismo, no obraría, no hablaría, no se comportaría, no haría nada por sí mismo. Él deseaba que se le diera fin y se le sepultara. Él quería ser terminado para poder ser el que recibe el ministerio de Dios, ser ministrado por Dios. Y ese bautismo fue el primer paso de su iniciación en el ministerio del Evangelio como un salvador esclavo.
1: El versículo 4 del capítulo 1 de Marcos llama a este bautismo de Juan el bautismo de arrepentimiento. Muchas personas cometen el error de pensar que arrepentirse significa sentirse mal por las cosas que han hecho en el pasado. Sin embargo, esto es un pensamiento muy superficial. Entonces, Eric, según el verdadero significado del arrepentimiento, ¿por qué razón el Señor Jesús necesitaba bautizarse?
4: Muy buena pregunta, Víctor. Muchas personas creen que arrepentirse significa lamentarnos, sentir remordimiento o sentirnos mal por las cosas equivocadas que hayamos hecho. Si ese fuera el caso, el Señor no tendría nada de qué arrepentirse, ni tampoco tendría necesidad de bautizarse. Él no tenía pecado alguno porque jamás pecó. A lo largo de su vida, él no conoció el pecado. Por tanto, él no tenía necesidad de arrepentirse en ese sentido. El hermano Lee en su exposición nos ayudó a ver más allá de la superficie en cuanto al verdadero significado del arrepentimiento. Arrepentirse significa cambiar por completo nuestra manera de pensar, es decir, llegar a tener una mente diferente. Significa tener una lógica, una visión, un entendimiento y unos conceptos diferentes. No me atrevería a decir que el Señor Jesús necesitaba cambiar su mente, pero su bautismo fue como una declaración de que Él no pensaría de manera natural. Él no haría nada a través de sus conceptos naturales y él no serviría conforme a la lógica humana. Por medio del bautismo, el Señor Jesús repudió y rechazó todo aquello que pertenece al hombre de la vieja creación. Si miramos el arrepentimiento de esta manera profunda, entonces era muy apropiado que el Señor se sometiera al bautismo de Juan. Además, existe un pasaje paralelo en Mateo, donde el Señor dice que Él vino a cumplir toda justicia. El bautismo fue algo ordenado por Dios para todas las personas de la vieja creación. Puesto que el Señor Jesús participó de la vieja creación, porque tenía un cuerpo de carne, aunque sin pecado, se requería que Él se sometiera a lo que Dios había ordenado para poder entrar en el proceso de iniciación. Ya fuera por medio de la justicia mencionada en Mateo o el arrepentimiento mencionado en Marcos, el bautismo del Señor fue una declaración de que Él repudiaba todo lo que fuera natural o del hombre en la carne. Esa es la razón por la cual, después que fue bautizado, Él subió del agua. e inmediatamente los cielos le fueron abiertos. El Espíritu de Dios descendió como paloma y vino sobre él, y el Padre declaró desde los cielos: "Este es mi Hijo, el amado, en quien tengo complacencia". Esta fue la manera maravillosa como el Padre apoyó la iniciación del ministerio del Salvador esclavo.
1: Muchas gracias, Eric, por esta explicación tan completa respecto al significado intrínseco del bautismo del Señor Jesús. Desdichadamente, el tiempo se nos terminó, así que le agradecemos sus valiosos comentarios en este programa y esperamos que pueda regresar pronto.
4: Gracias por invitarme, Víctor. Siempre es un privilegio participar en el estudio Vida de la Biblia.
1: Este es Víctor Molina, haciendo la voz de Chris Wilde. Eric Romero, la de Ron Cangas, y Walter Ortiz, la de Winnesley.
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0: feliz cómo reaccionamos a aquellas personas que dicen que Dios les ha revelado algo nuevo que nunca se ha escuchado ni descubierto por teólogos. Yo pienso que estas personas están locas. Vamos y con esta y otras preguntas.
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0: Hola amigos, ¿cómo están? Bienvenidos aquí a Consejos para Familias con su amigo el Pastor Nes Gómez. Muchas gracias por acompañarnos, ya sea a través de YouTube, a través de la radio, a través de cualquiera de las redes sociales. Muy bienvenidos. Y hoy es día de preguntas y respuestas. Si usted tiene alguna pregunta, será un privilegio contestarle. Puede hacerla a través de nuestra página de Facebook, de Instagram o de TikTok, Pastor Nes Gómez. Ahí puede dejar su pregunta. O también a través del canal de YouTube de su servidor, Pastor Nes Gómez. Ahí puede dejarnos su pregunta. Le invitamos a que se suscriba para que no se pierda ninguno de nuestros episodios. Y también lo puede recomendar para algún familiar, amigo que crea que le sirvan alguno de los temas que hablamos o de las preguntas o de las respuestas que damos. Y también puede llamarnos al 877-711-3342. Repito, 877-711-3342. Y la primera pregunta es, ¿cómo reaccionamos a aquellas personas que dicen que Dios les ha revelado algo nuevo que nunca se ha escuchado ni descubierto por teólogos? Obviamente esto es absurdo. La revelación de la Escritura se nos dio en los 66 libros que tenemos ahí, que se llaman libros canónicos, y ahí es donde Dios nos dio su voluntad, sus profecías, advertencias, mandamientos, todo, ¿verdad? Entonces, cuando alguien viene con algo nuevo, es algo peligroso. Y quiero explicar después que no es tanto que estén locos, están engañados y desviados, lo cual es muy triste. Entonces quiero leerles dos pasajes. Primero está Gálatas 1, del 7 al 9, que dice, en realidad no es que haya otro evangelio. Lo que pasa es que hay algunos que los perturban a ustedes y que quieren trastornar el evangelio de Cristo. O sea, cuando una persona viene con algo nuevo, obviamente está equivocada y quiere trastornar, quiere tergiversar o engañar. Y dice, pero si alguien les anuncia, aquí Pablo lo dice, escucha bien que terminó Gálatas 1:8, pero si alguien les anuncia un evangelio distinto del que ya les hemos anunciado, que caiga sobre él la maldición. No importa si se trata de mí mismo, Pablo dice, o de un ángel venido del cielo. Dice Pablo, aunque yo viniera yo mismo y les hablara otra cosa, pero no estoy hablando lo que ya se dijo, entonces es anatema, es maldecido. Se lo he dicho antes y lo repito, dice Pablo, si alguien les anuncia un evangelio diferente del que ya recibieron, que caiga sobre él la maldición de Dios. Entonces, una persona que sale con esta idea, obviamente es ignorante o puede estar muy engañada o puede ser un lobo disfrazado de oveja. Yo te voy a decir algo que la Biblia no dice o algo que nadie ha dicho en estos 20 siglos de cristianismo. Si alguien viene con eso, está engañado. No puede ser que una persona en el siglo XXI, salga con una revelación que nunca ha estado a lo largo de la historia y que él se sienta como el exclusivo, el iluminado. Eso es un símbolo del engaño, es una señal del engaño. Entonces, Pablo dice esto y es importante comentarlo, ¿no? Dice, porque el siervo del Señor, 1 Timoteo 2:24 al 26, no debe ser contencioso, sino amable para con todos, apto para enseñar, sufrido, que con mansedumbre corrija a los que se oponen, por si quizá Dios les conceda que se arrepientan para conocer la verdad y escapen del lazo del diablo en que están cautivos a voluntad de él. Entonces, una persona que está engañada o que quiere engañar está en una situación peligrosa. Por lo tanto, lo que tenemos que hacer es corregirlo con mansedumbre, por si Dios le conceda que se arrepientan. O sea, nunca se trata de entrar en una pleito, una alegata para ver quién gana. No se trata de eso. Decirle, mira, me estás diciendo que tú tienes una revelación que nunca se ha escuchado. O sea, obviamente lo que estás diciendo es equivocado. Quiero animarte a que estudies la Biblia. Quiero animarte a que reconozcas la historia de la iglesia, la autoridad que tiene, lo que ya ha pasado y lo que la misma Biblia dice para que recapacites. Nada más. No, a mí me interesa, tú estás mal, yo soy... A mí Dios me lo dijo y que no sé qué. Ya no entremos en algo así. Ora por esa persona, trátala con amor, pero mantente firme en tus convicciones, por favor. Muy importante. Porque hay muchas cosas que están pasando. Ahorita con las redes sociales, hermanos, hay de todo. Gente que dice que se llama cristiana y no lo es. Gente que contradice. Gente que asegura cosas que no son verdad. La Biblia se contradice. La Biblia la han cambiado. La Biblia no sé qué. Y no saben. Son ignorantes. Y están en una posición peligrosa. Así que oren por ellos. Siguiente pregunta. Dice, ¿qué tipo de influencia va a demostrar el anticristo para engañar a la gente? ¿Y cómo podemos arraigarnos en la verdad para no ser influidos? Creo que esto es importante. La Biblia nos habla de que el anticristo, descrito en Apocalipsis 13, va a engañar a las naciones. Y Cristo lo dijo en Mateo 24. Entonces, el engaño, hermanos queridos, es uno de los grandes peligros de los últimos tiempos. O sea, Satanás es mentiroso, dijo Jesucristo, y padre de mentira. Por lo tanto, y Cristo dijo que muchos serán engañados. Quiere decir que más del 50% de la población cristiana va a ser engañada. Obviamente los pecadores ya están engañados. Pero Cristo hablaba, le estaba hablando a los suyos, que muchos serán engañados. Entonces, es peligroso. Fíjate lo que dice Apocalipsis 20, del 1 al 3. Dice, vi a un ángel que descendía del cielo con la llave del abismo y una gran cadena en la mano y prendió al dragón, la serpiente antigua, que es el diablo y Satanás, y lo ató por 1,000 años y lo arrojó al abismo y lo encerró y puso su sello sobre él para que no engañase más a las naciones. O sea que Satanás es un engañador. Y lo peligroso del engaño es que uno no se da cuenta. Lo peligroso del engaño es que es sutil. Entonces, el tipo de influencia que va a tener el anticristo está basada en el engaño que es sutil. Yo siempre he dicho que si una persona piensa que no va a ser engañada, ya fue engañada. El engaño, hermanos, es rampante. Últimamente, con la inteligencia artificial, con todo lo que oímos, todavía estamos más sujetos al engaño porque es demasiado. O sea, antes uno tenía la televisión, tenía los libros, pero ahora tienes las redes sociales, los videos, la inteligencia artificial. Entonces, son muchas cosas que están sonando. Ahora, la pregunta que nos dice aquí es cómo podemos arraigarnos en la verdad. Esa es una muy buena pregunta. Miren, Cristo Jesús nos dijo en Juan 14:6, yo soy el camino, la verdad y la vida. Entonces, la forma de no ser engañados es conocer a Cristo como Señor, como Salvador, como Dios, como el Rey que viene pronto. Tenemos que conocer a Cristo. La verdad no es un concepto, no son ideas, no es la ciencia, es Cristo. Cuando lo conoces a Él, tú puedes ser guardado del engaño. Y el otro aspecto es su palabra. Cristo dijo, las palabras que yo les he hablado son espíritu y son vida. Cristo dijo, el cielo y la tierra pasarán, pero mis palabras nunca dejarán de ser. Dice también Hebreos, Jesucristo es el mismo ayer y hoy y por los siglos. Entonces, necesitamos, hermanos, como lo he dicho infinidad de veces, conocer la verdad, la Escritura. ¿Cómo? A través del estudio, de la lectura, de ser enseñados en la sana doctrina, de la revelación del Espíritu Santo. Tenemos que poder tomar la verdad. Siempre hemos dicho esto, ¿no? Cuando una persona se le entrena para distinguir un billete falso, no estudian los billetes falsos, estudian el billete verdadero para cuando vean un falso lo reconozcan. Si usted quiere ser preservado del engaño, no estudie el engaño, no estudie todas las sectas falsas y todas las cosas falsas, no estudie la palabra, estudie el consejo de los hombres de Dios para que usted esté arraigado. Por ejemplo, hay comentarios bíblicos, obviamente tienen diferentes posturas escatológicas, teológicas, etcétera, pero cuando usted estudia la Biblia y tiene la referencia de hombres de Dios que tiene un testimonio, entonces usted puede decir, ok, voy a estudiar la Biblia en primer lugar como tal y consultar en algunos casos personas con un arraigo, con un testimonio sano para entender algunas cosas que no se entienden. De esa manera, al conocer la verdad, tú vas a ser preservado del profundo engaño o del engaño tan rampante que va a haber. Entonces, la influencia que va a demostrar el anticristo es el engaño, la presión social. Y una cosa importante, nada más para terminar esta respuesta, es la ofensa. Mire, toda persona que está ofendida, que se siente víctima, está propensa al engaño. Repito esta aseveración. Toda persona que está ofendida, amargada, está propensa al engaño. Porque siente pobre de mí, la iglesia, los pastores, los hermanos, la familia, el gobierno, mi jefe, me lastimaron, me abusaron, estoy enojado, estoy resentido, no es justo. Todo este sentimiento de enojo, amargura, resentimiento, hace que el corazón sea sujeto al engaño. Pobre de ti, no es justo. ¿Por qué te tratan así? Tú eres víctima. Yo creo que Satanás, el anticristo, va a llegar con la gente que se siente que ha sido tratada injustamente a ofrecerles: yo tengo algo mejor. Yo tengo paz para ti. Yo tengo justicia para ti. Satanás es el promotor de una falsa justicia que justifica hasta lo malo con tal de exaltar al hombre. Entonces, cuidado, hermanos, con el engaño y con la amargura en nuestras vidas, porque ese es lo que Satanás va a utilizar para engañar a muchísimos. Muy bien, ¿cuánto de lo que se ha dicho sobre los últimos tiempos ya se ha cumplido? Bueno, es una pregunta muy amplia que no podíamos terminar de responder en un programa corto como este, pero de acuerdo con Hechos 2, hermanos, cuando Pedro está predicando su primer sermón después del derramamiento del Espíritu Santo el día de Pentecostés, él dijo que estos eran los últimos tiempos. O sea, los últimos tiempos se iniciaron a partir de la resurrección de Cristo y el derramamiento del Espíritu Santo. O sea, llevamos aproximadamente 2,000 años en los últimos tiempos, aunque le suene raro. Es lo que la Biblia dice. Entonces, muchas cosas se han cumplido. Yo quiero animarles a que lean por lo menos Mateo 24, porque habla de guerras, rumores de guerras, habla de pestes, habla de nación contra nación, reino contra reino, habla de terremotos, habla de muchas cosas que han ocurrido, obviamente a lo largo de la historia, pero algo muy importante es lo que se llama la semana 70 de Daniel. O sea, las primeras 69 semanas de la profecía de Daniel 7 ya se cumplieron, pero falta la última semana. Entonces, la semana 70 es un evento futuro que corresponde a los 7 años antes del regreso de Cristo y específicamente lo que sería la abominación desoladora, Mateo 24:15, donde el anticristo rompe el pacto de paz y empieza la gran tribulación, que es precisamente el antecedente. Van a ser 3 años y medio de lo que va a ser una persecución todavía más fuerte contra el cristianismo, y después Jesucristo aparece, después de la séptima trompeta, como el glorioso. Entonces, hay muchas cosas que se han cumplido. Si usted lee Mateo 24, Lucas 21, Marcos 13, se va a dar cuenta de cuántas cosas ya se cumplieron, pero ahora, muy importante, son más intensas. Es como una mujer, Jesús lo compara con los dolores de una mujer, ¿verdad? Habla de los primeros dolores, los dolores más intensos y los dolores finales. La mujer al principio del embarazo tiene lo que se llama las contracciones de Braxton Hicks, que es como que el vientre se le pone durito, la está preparando, y luego ya cuando llegan los últimos meses, semanas, empiezan los dolores más intensos hasta que nace el bebé. Así va a ser. Las cosas como la destrucción de Jerusalén en el año 70 bajo Tito, este hombre que llegó a destrozar a Jerusalén, profetizado por Cristo en Mateo 24, él dijo no quedará piedra sobre piedra, que ya es parte de los últimos tiempos, fue este principio de dolores. Pero eso se ha ido intensificando. Tenemos ahora pandemias, violencia, maldad. Cristo habló de la multiplicación de la maldad. Todo eso es el cumplimiento de los últimos tiempos, que lo estamos viendo. Nadie puede negar que el incremento de la maldad ha sido rampante. Las cosas que vemos, que escuchamos y otras que no queremos ni ver, están indicando que lo que Jesucristo dijo se está cumpliendo al pie de la letra. Y por eso es importante mantenernos en la verdad, mantenernos en Cristo, mantenernos conectados con la iglesia, cuidar nuestro corazón de la ofensa, porque si no, podemos quedar del lado equivocado, hermanos queridos. Así que sería eso. Es una pregunta muy, muy amplia. Ahora vamos a ir con la siguiente pregunta. Aquí pregunta alguien, ¿es bíblico que un pastor no permita a una familia participar de la Santa Cena porque no diezma? ¿Qué consejo se le puede dar a esta familia? ¿Deberían considerar cambiarse de iglesia? Miren, me hacen muchas preguntas acerca de, ¿me debo de cambiar de iglesia? Mi consejo siempre es quedarnos en la iglesia. Ese va a ser mi consejo, ¿verdad? Ahora, lo que este pastor está haciendo, considero que es incorrecto, no es bíblico. Tú no puedes tomar la Santa Cena porque no diezmas. Eso parece una presión humana. Parece una presión financiera, ¿verdad? Ahora, la Biblia en 1 Corintios 11 sí habla de que hay maneras indignas de comer la Santa Cena. Pero quiero explicar a qué se refiere. El comer indignamente la Santa Cena o sin discernir el cuerpo del Señor, básicamente, si usted tiene que leer 1 Corintios 11, se refiere, algunos comían egoístamente. Otros pasaban hambre, llegaban y se atragantaban. Pablo dice, oye, eso es comer indignamente. Había divisiones, había desprecio. Y eso es algo indigno, incorrecto. También cuando se habla de no discernir el cuerpo del Señor, habla de despreciar a la iglesia, que es el cuerpo de Cristo. Entonces, comer indignamente de la Santa Cena no se refiere a ser perfecto, porque para tal caso nadie podría tomar la Santa Cena. Significa participar de la Santa Cena con irreverencia. Significa tener pecado persistente no confesado. Significa orgullo, resentimiento, falta de amor hacia los creyentes, una actitud superficial o burlona. Ahí sí es peligroso. Es más, Pablo dice que una persona que come sin discernir el cuerpo del Señor, hay algunas consecuencias graves. Número uno, dice que unos estaban débiles, dice que otros estaban enfermos e incluso habían muerto otros. Entonces, la Santa Cena, hermanos, es algo sagrado. Y hay que tener mucho cuidado de cómo lo hacemos. Pero eso no quiere decir que yo como pastor le digo, usted no puede tomar la Santa Cena porque no diezma. El diezmo es algo personal. En el Nuevo Testamento no existe una ley sobre el diezmo. Entendemos que el principio del diezmo, vale la pena aclararlo, es un principio de honra que no pertenece a la ley. Pertenece a nuestra honra a Dios. De hecho, Abraham diezmó, Jacob diezmó y no había ley. Entonces, el diezmo es un, Señor, reconozco que mi sustento proviene de ti. Entonces, yo quiero mínimo darte un 10%. En ofrenda, en gratitud, para la iglesia, para el sostenimiento de los que te sirven. Amén. Pero si alguien no lo hace, yo creo que esa persona, pues, tiene que ser enseñada, está perdiéndose una bendición, que es la bendición de honrar a Dios con su diezmo. Pero no creo que el pastor pueda utilizar esto como una presión, porque suena como un doble interés, porque el pasaje de 1 Corintios capítulo 11, no menciona porque no diezman, no pueden tomar la Santa Cena. Ahora, Malaquías 3.10 sí habla de que le robarán a Dios. Pero Malaquías todavía se encuentra dentro del régimen de la ley. El Nuevo Testamento, y particularmente Jesucristo y los apóstoles, no lo hablaron como una obligación, repito, es un principio de honra. Entonces, que si deberían considerar cambiarse de la iglesia, yo creo que se debería considerar hablar con el pastor. A ver, pastor, quisiéramos pedirle que nos explicara, fundamentado en 1 Corintios 11, a qué se refiere con que no podemos tomar la Santa Cena. Porque lo que Pablo habla como sin discernir el cuerpo, y comer indignamente no se refiere al diezmo, se refiere a lo que decíamos, ¿no? Que se come de manera egoísta, de manera irreverente, de manera burlona, de manera orgullosa. Eso es otra cosa. Yo hablaré con el pastor y le diré, pastor amado, explíqueme esto. Ahora, ya del otro lado, yo creo que todos debemos de diezmar, repito, por gratitud, por honra, porque Dios es digno, porque es una bendición y porque hay una recompensa también. Entonces, creo que es importante discernir todo esto para no caer ni en el lado del legalismo de parte del pastor o de la presión personal, ni en el lado de me separo y me revelo. Muy importante. Siguiente pregunta. He escuchado que los videos de las redes sociales están haciendo daño a nuestros hijos y les está causando perder la memoria. ¿Cómo podemos guardar a nuestros hijos si están tan aferrados a sus dispositivos? Yo quiero hacerles una pregunta. ¿Dónde dice que usted tiene que darle un teléfono a su hijo? ¿Quién lo manda? ¿La sociedad? ¿Su hijo mismo? Hermanos, nuestros hijos no necesitan celulares, no necesitan redes sociales, no lo necesitan. Especialmente si dice aquí que le está causando perder la memoria y más cosas. Hemos hablado que el desarrollo del cerebro con sus capacidades se ve alterado cuando es expuesto un bebé a una tableta. Un joven, un niño. Dios nos perdone a los padres por la insensatez de comprarles un teléfono a nuestros hijos que no necesitan. Por favor, hermanos, ¿cómo podemos guardar a nuestros niños? No les den celulares. Los niños se envician. Aquí está, mire, yo hablaba con un padre que me decía esta semana pasada que sus tres hijos, 21, 19 y 16 años, más o menos de edad, no hacían nada por estar metidos en sus teléfonos jugando videojuegos. Yo digo, ¿para qué les dan teléfono a estos muchachos? De por sí están desorientados con las redes sociales y todavía les dan teléfonos para que se metan día y noche, ignoren a los padres, se envicien, se desmotiven, no quieran estudiar, no quieran trabajar, no quieran ayudar. ¿Por qué les dan teléfono a sus hijos? No entiendo, hermanos. La verdad, explíqueme. ¿Lo hacen, yo creo que por consentirlos? ¿Lo hacen porque creen que es necesario cuando no lo es? ¿Lo hacen por la presión de sus hijos? No lo hagan. Por favor, hermanos. Please. Por el bien de ustedes, no lo hagan. Ok, última pregunta. ¿Cómo podemos aplicar las parábolas de Cristo a nuestras vidas personales? ¿Y cuáles cree que son las de más importantes? Una pregunta muy amplia. Mire, las parábolas de Cristo son muchas y todas son importantes. Todas se aplican a nuestras vidas, yo creo, en general. Por ejemplo, están las parábolas del reino, que es la del sembrador, que habla de los terrenos, del cómo somos los seres humanos cuando oímos el mensaje. Unos son como el que cae junto al camino, otros son como los que caen en tierra poco profunda, otros son los que caen entre espinos, otros son los que caen en buena tierra. Cristo habla de cómo estamos cuando oímos la palabra. Está la parábola de la cizaña, que Satanás siembra una semilla entre el trigo bueno y esa semilla se parece al trigo, pero no produce ningún fruto. Y habla de la cosecha del fin del tiempo. Está la semilla de mostaza, que habla cómo es una semilla pequeña, que así es el reino, pero que cuando crece es la más grande de las hortalizas. La palabra de la levadura, que habla cuando... la levadura siempre tipifica al pecado y las fiestas judías se comían sin levadura. Y Pablo habla de que celebremos nuestra Pascua sin la vieja levadura. Entonces, esa parábola habla de limpiarnos. Básicamente, sería la falsa doctrina y la arrogancia y el pecado. Y otra es el tesoro escondido, que es el reino. Entonces, todas las parábolas, la perla del gran precio... la semilla que crece en secreto. Hay parábolas, por ejemplo, sobre la gracia, que está la oveja perdida, la moneda perdida, el hijo pródigo, ¿verdad? Habla también la parábola de los dos deudores, la de las 10 vírgenes, que habla de los últimos tiempos, Mateo 25, los talentos, habla del siervo infiel. Hay muchas parábolas, hermanos, que son un tesoro. Entonces, ¿cómo aplicarlas? Léalas, órelas. Jesucristo explica muchas parábolas. Dice, esta parábola se refiere a esto. Entonces, usted mismo puede tomar la explicación del mismo Cristo y aplicarlo en su vida, porque son principios del reino de Dios para nosotros. En el siglo XXI necesitamos conocer las parábolas, estudiar las parábolas y sobre todo aplicar las parábolas. Entonces, el consejo de este día. Yo creo que uno de los temas que resaltó en este día es la cuestión de los últimos tiempos. Necesitamos ser personas entendidas. Cristo dijo, así como ven las hojas de la higuera que se ponen verdes, así va a ser. Cuando vean que estas señales empiezan a suceder, tienen que saber que está cerca el regreso del Señor. Lo que estamos viendo en el mundo, hermanos, es una evidencia del cumplimiento de las palabras de Cristo y de los profetas, de que el tiempo de su venida está cerca y debemos de prepararnos siendo como las vírgenes sensatas, fieles, con lámparas llenas de aceite, esperando el regreso de nuestro amado, porque Él viene pronto, Maranata. Hermanos queridos, gracias por escucharnos. Les animamos que también lean nuestro libro, Amar Mejor, Ama Mejor. Búsquenlo en Amazon, está disponible para todos ustedes. Un abrazo y bendiciones para todos.

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0: ¿Cómo olvidar el día que escribí esta alabanza, cansado física y espiritualmente? Y en vez de quejarme ante Dios, asumí una postura de fe, de perseverancia, y anoté en un papel: voy a seguir levantando las manos aunque no tenga fuerzas. Y es que levantar las manos significa estoy de pie. Levantar las manos significa soy más que vencedor. Levantar las manos significa estoy derribado, pero no estoy destruido. Algo pasa en el cielo cuando usted y yo levantamos las manos. Por eso dice la palabra que cuando Moisés levantaba las manos, su victoria se activaba. Hay cosas que se activan cuando usted y yo, en el nombre de Jesús, nos atrevemos a levantar las manos. Si no es mucha molestia para usted, levante las dos manos bien altas al cielo conmigo.
1: Levanto mis manos.
0: Cante lo que siento a Dios en este lugar.

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Declaro con mi boca, como dice tu palabra, Señor, no te dejaré y no te desampararé. Así que declaro que tú estás aquí, Señor. Estás conmigo, con mi familia.

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¿Cuántos quieren que el Espíritu de Dios obre en su vida en ese día? ¿Hay alguien que cree?

Bendiciones, que el Señor les bendiga, para que disfrutemos de todas las bendiciones que Él tiene para con nosotros. Así es que, mis amados hermanos, el Señor prepare el corazón, la buena disponibilidad que usted tiene en este día de escuchar su palabra. Qué bueno es disfrutar de Dios y que nuestro amado Espíritu Santo nos bendiga en este día. Él tiene un pan, refrigerio para nuestra alma, para que nosotros, aleluya, lo disfrutemos. Así es que, amados hermanos, que el Señor nos alimente en este día para que nosotros podamos prosperar espiritualmente. Aleluya. Y quiero hablarles de las cosas sobrenaturales. Existen en el ámbito espiritual cosas sobrenaturales que, si no es con la ayuda del Espíritu Santo de Dios, no lo logramos. Amén. No podemos lograr un milagro sin ser amigo de Dios, amigo del Espíritu Santo. No podemos disfrutar de una alegría, de un gozo, de esa paz que desciende del cielo. Como dice el Señor, la paz que yo les doy no es como el mundo os la da. Así es, el Señor nos da una paz sobrenatural. Aleluya. Y amados hermanos que me están escuchando en este día por este medio, ¿cuál es la clave para entrar en lo sobrenatural de Dios? La clave es el Espíritu Santo. La clave es la presencia del Espíritu Santo en nosotros. Aleluya. La oración es el camino, es la dirección. Aleluya, que nosotros obtenemos a través de la llenura del Espíritu Santo de Dios. El Espíritu Santo es el que convence a las almas, es el que escudriña el corazón, es el que nos convence de pecados, es el que nos abre nuestros ojos espirituales para poder reconocer realmente que somos pecadores, que estamos en este mundo, pero que realmente necesitamos a Dios para que Él nos dirija por el buen camino. Aleluya. Así es que la clave para entrar en lo sobrenatural es ser amigo de Dios. Que el Señor nos conozca, que el Señor sepa quién realmente somos nosotros. Si tenemos el gran ejemplo de Eliseo, cuando Eliseo venían en combate en contra de él y mandó a su siervo a ver cuántos sabían. Aleluya, realmente el siervo de Eliseo se asombró y dijo: son muchos los que están en contra de nosotros. Pero una oración hizo el cambio. ¿Por qué? Porque Eliseo dijo: Señor, permita que todos queden ciegos. Aleluya. Y el Señor, eso es lo sobrenatural. Eso es lo hirió con ceguera en un instante. Amados hermanos, ¿qué podemos hacer nosotros? Aleluya. Con el Espíritu Santo que viva en nosotros, podemos hacer cosas
sobrenaturales, pero siendo amigo de Dios, siendo amigo de Dios. Mira, el Padre ordena, amén. El Hijo nos da legalidad, porque nos dio la legalidad cuando Él ascendió a los cielos y nos dijo: no los dejo huérfanos, enviaré al Espíritu Santo para que esté con vosotros todos los días de nuestras vidas. El Espíritu Santo de Dios nos da el poder, amén. Y el Hijo nos da la legalidad, aleluya. Por lo tanto, tú puedes orar, aleluya. Tú puedes lograr lo sobrenatural cuando te haces amigo del Espíritu Santo de Dios. Así es que la clave es la oración. Tú tienes que concentrarte en la oración todos los días. Sé un buen hábito de entrar en oración con el Señor. Que sea Él el primero, aleluya, el primero en todo. Que tú tienes que decirle: buenos días, Señor. Gracias por estar aquí conmigo. Ayúdame, Señor, a honrarte. Ayúdame, Señor, a amarte. Ayúdame, Padre, a no deshonrarte, a tu presencia en mí. Amén. Ayúdame a dar buen testimonio. Amén. Aleluya. Ayúdame, Señor, a respetarte. Amén. Y que el Espíritu Santo esté agradado con nosotros, que el Espíritu Santo esté agradado contigo, da buen testimonio de tu vida, que el Espíritu Santo se sienta, aleluya, complacido de lo que tú estás tratando de hacer. Nunca podrás entrar en lo sobrenatural hasta que no te hagas amigo del Espíritu Santo de Dios. Amén. Abraham se consideraba amigo de Dios. Nosotros somos amigos de Dios. Aleluya. El Señor, cuando vino a esta tierra, nos dio el gran ejemplo de lo que nosotros podíamos lograr. Él resucitaba a los muertos. Era un ministerio tan poderoso. Aleluya. Pero el Señor resucitaba a los muertos, sanaba a los enfermos, libertaba al cautivo. Aleluya. Traía paz, traía gozo, traía complacencia. ¿Y qué es lo que el Señor hizo en esta tierra? Pero cuando Jesucristo ascendió a los cielos, nos dio poder, porque dice: y recibiréis poder cuando venga sobre vosotros el Espíritu Santo de Dios. La clave es ser amigo del Espíritu Santo, porque Él nos guiará y nos dará el poder. Él nos guía a toda verdad y a toda justicia. Todos somos llamados a vivir en lo sobrenatural, a recibir realmente ese poder. Aleluya. Elías, dice la palabra, oró y el fuego cayó.
Aleluya. Así es, si nosotros oramos, desciende el poder sobre el necesitado, sobre aquel que necesita un milagro. Aleluya. Pero si nosotros tenemos la garantía eficaz que el Espíritu Santo de Dios vive en nosotros. Amén. Donde está el Espíritu de Dios, dice la palabra, hay libertad. Como aquella alabanza que dice, ¿dónde está el Espíritu de Dios? Hay libertad. Hay libertad, aleluya. Cuando nosotros llegamos a un lugar donde hay muchas ataduras, amén, el Espíritu de Dios liberta al cautivo. Amén. Gloria a Dios. Tú puedes decirme, pero los hijos de Dios caen en depresión. Sí, pero salimos de la depresión en un momento en el que Dios se manifiesta, porque estamos en este mundo lleno de contaminación y de pecado, pero la oración nos saca de la depresión, la oración nos saca de la angustia, la oración nos liberta. Y nos hace libres. Amén. Estamos confiando, creemos en el Señor, que Él es el Dios de los milagros. Siempre le damos la gloria a Él. Sabemos que todo es por Él. Aleluya. Y todo lo logramos a través del Espíritu Santo de Dios. Amén. Tú me puedes decir, Elías cayó en depresión, pero Dios estaba ahí. Amén. Cuando Dios envió el ángel, le dice, Elías, come. Y le mandaba comida con el ángel. ¿Y qué no hace Dios con nosotros? Amén. El Señor nos sustenta. El Señor nos levanta. El Señor hace maravillas con su pueblo. Si nosotros recordamos cómo el Señor dividió las aguas para que sus hijos pasasen en seco. Amén. El Señor lo puede hacer contigo. Él puede sacarte de esa angustia, Él puede sacarte de esa desesperación, Él puede anular cualquier caso que se te está señalando, pero si tú te rindes a Él, aleluya, si tú crees que Él puede hacerlo, aleluya, dice la palabra que al que cree todo le es posible. Amén. El Señor es el Dios de milagros. Él está sacando del anonimato aquel que está en la difícil, aleluya, angustia. Amén. El Señor es el Dios de lo imposible. Aleluya. Gloria a Dios. Sí, amén. El Espíritu Santo de Dios fue enviado para que el mundo fuese. Él es el Espíritu Santo, es el que escudriña los corazones, es el que convence al ser humano que realmente está mal y que necesita del Señor, ¿verdad? El que convence de pecados, el que, aleluya, el que nos hace, el que nos abre nuestros ojos y nosotros miramos las cosas que el mundo no ve,
lo sobrenatural, el Espíritu Santo de Dios. Quiero decirte en este día que Él es mi amigo fiel. Él no me traiciona, Él no me señale. Él me ama con amor eterno, te he amado, te dice el Señor en este día. Nadie puede amarte más que Dios. Amén. Porque dice su palabra que con amor eterno Él nos ama. O sea, Él no cambia. Ese amor es eterno. Él no te traiciona, no te señala. Él te ama con amor eterno. Aleluya. Él nos ama con amor eterno. Él llegaba a los lugares donde habían personas marginadas por una enfermedad de lepra. El Señor ya llegaba ahí y los sanaba y los libertaba. Aleluya. Por lo tanto, Él en este día te está diciendo: no hay nada imposible para mí. No hay nada imposible. Acude al Señor. El Señor puede ayudarte. El Señor puede rescatarte. El Señor puede cambiarte. Aleluya. Y sacarte de ese anonimato, de esa desesperación, de esa angustia, de ese diagnóstico imposible para la ciencia, de esa condena que se te ha señalado o que tiene la mala intención el enemigo de condenarte. Él puede rescatarte. Aleluya. Las cosas imposibles para nosotros son posibles para Dios. El Espíritu Santo está tocando a tu puerta y te está llamando. Aleluya. Él quiere perdonarte. Él extiende sus brazos de amor, de misericordia y de fidelidad para rescatarte. En el nombre de Jesús, la palabra del Señor dice Pablo. Aleluya. Gloria a Dios. Dice que Él regó y que Él sembró y que Apolo regó y el fruto, aleluya, lo da el Espíritu Santo del Señor. Amén. Tú puedes levantarte en fe, tú puedes despojarte del desánimo, de despojarte, aleluya, de ese desánimo, de ese espíritu de estrés. Tú puedes despojarte y levantarte en fe. Ya no estés desanimado, ya no estés acongojado. Dios puede ayudarte. El Espíritu Santo de Dios quiere ser tu amigo. Él quiere, aleluya, que tú le entregues completamente tu vida, tu hogar. Él quiere lograr tener un espacio en tu corazón. Amén. Todo es posible si tú te rindes a Él en este día. Aleluya. Yo estoy sembrando la semilla de fe en esta mañana, y quien va a dar el fruto es el Espíritu Santo de Dios. Es el Espíritu Santo de Dios el que va a dar frutos en tu vida, el que te rescata
rescata del hoyo tu vida, el que va a llegar a hacer un milagro en ti, tanto que vas a ser luz en las tinieblas, que en su nombre harás muchas cosas, pero tienes que entregar tu corazón al Señor. En este día tan especial, aleluya, el Señor puede ser un milagro. El Señor ha hablado a tu corazón. El Espíritu Santo de Dios quiere levantarte en fe. Amén. Aleluya. El Espíritu Santo es el que reparte los dones. Y el Señor te creó con un propósito grande. Y el enemigo te engañó. Quiero decirte en este día que el enemigo te engañó, pero que el Espíritu Santo de Dios, que el Padre te envió a este mundo con un propósito grande, aleluya. Él quiere levantarte en fe, con un buen testimonio, aleluya. Con un testimonio de fe, con un testimonio de un milagro poderoso que el Señor va a hacer en ti. Lo creo, lo confieso, que el Señor te levanta, aleluya, anulando toda acta de condena que el Señor, aleluya, dictaminó en contra tuya, pero el Espíritu Santo de Dios anula toda condena, aleluya, anula todo diagnóstico malo, un diagnóstico imposible para la ciencia, pero para Dios no hay nada imposible, aleluya. Todos te pueden señalar, todos te pueden condenar, todos te pueden decir cosas feas para ti, pero el Señor te ama con toda su alma, aleluya. El Espíritu Santo de Dios quiere ser tu amigo.

Amén. Armas que el enemigo sabe que tú no usas. ¿Sabes cuáles son? Porque has entrado en desánimo y Dios quiere lo contrario. Dios quiere que te animes, que levantes ese buen ánimo de creer en Dios. Otra arma que el enemigo es la pereza. La pereza no te deja orar. La pereza no te deja leer la Biblia, creer y acercarte a una iglesia, porque han habido prioridades para ti, pero ahora en adelante tu mejor prioridad es que vas a ir a la iglesia, ¿verdad? Tienes que ser disciplinado. Amén. Porque has tenido una vida de indisciplinado, que no has querido ordenarte, no has querido darle la oportunidad al Señor, y ahora vas a ser disciplinado, vas a ser constante, ya no vas a estar deprimido. Todas esas armas se las quitas al enemigo y te declaro una vida de cambios. Amén. Una persona de cambios. El Espíritu Santo de Dios, aleluya, vivirá en ti, pero tienes que hacer la oración de fe. Amén. Deja atrás el pecado, deja atrás la desobediencia, aleluya, tómate de la mano de Dios y camina con Él. Hagamos esta oración. Repite conmigo: Señor Jesús, reconozco que tú eres Dios, me entrego a ti. Renuncio al pecado. Amén. Soy tu hijo desde ahora. Inscribe mi nombre en el libro de la vida. Reconozco que soy un pecador, pero ahora me arrepiento. Señor, soy tu hijo. O soy tu hija. Padre, muchas gracias por hablarme en este día tan especial. Hay un antes y un después. Ahora me llamaste a tu redil y realmente soy tu hijo legítimo. En el nombre de Jesús. Te felicito. Hay fiesta en los cielos porque hay un pecador en esta tierra que ha reconocido al Señor como su Salvador. Felicidades. Eres mi amigo. Eres hijo de Dios. Las tinieblas. Desde ahora y para siempre. Bendiciones. Te amamos en el Señor. Lee la palabra. Congrégate y ora. Platica con Dios. Amén. Bendiciones. Que el Señor te bendiga muchísimo. Que la luz de Dios alumbró tu vida en este día. Te bendigo en el nombre de Jesús. Amén. Bendiciones, amados hermanos. Sigamos adelante, esforcémonos, caminemos por las sendas, aleluya, por las sendas de justicia. Amén. Bendiciones.

Señor, en esta noche te pedimos una lluvia, Jesús, una lluvia de bendición en nuestras vidas. Toca cada corazón, Jesús.

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Pasando Jesús por una ciudad en la cual caminaba y predicaba, cuando de pronto apareció un hombre detrás de él corriendo diciendo: Maestro, maestro, maestro, mi hija está enferma, ve y sánale, sánale. El maestro le dijo: Vamos. Y cuando iban a la casa de este hombre llamado Jairo, un principal de la sinagoga de aquellos tiempos, Jesús caminaba, Jesús predicaba y en su popularidad la gente le seguía y Jesús les hablaba, cuando de pronto: ¿Quién me ha tocado? ¿Quién me ha tocado? Pero maestro,

Señor, no, no molestéis más al maestro, no molestéis más al maestro, porque tu hija ha muerto, tu hija ha muerto. Y Jairo se entristeció por un momento, mas Jesús le dijo: ten paz, Jairo, ten paz, Jairo, porque tu hija no ha muerto, tu hija no ha muerto, tan solo duerme. Ten paz, Jairo. Jesús consolando a Jairo.

0: Hemos venido leyendo los días como hoy la carta del apóstol Pedro, la primera carta del apóstol Pedro, y hoy corresponde el capítulo número 5, primera de Pedro, capítulo número 5. Dice la palabra de Dios de la manera siguiente. Leemos del versículo primero hasta el versículo número 11. Y dice la palabra del Señor: ruego a los ancianos que están entre vosotros, yo anciano también con ellos y testigo de los padecimientos de Cristo, que soy también participante de la gloria que será revelada, apacentad la grey de Dios que está entre vosotros, cuidando de ella, no por fuerza, sino voluntariamente, no por ganancia deshonesta, sino con ánimo pronto. No como teniendo señorío sobre los que están a vuestro cuidado, sino siendo ejemplos de la grey. Y cuando aparezca el príncipe de los pastores, vosotros recibiréis la corona incorruptible de gloria. Igualmente, jóvenes, estad sujetos a los ancianos y todos sumisos unos a otros, revestidos de humildad, porque Dios resiste a los soberbios y da gracia a los humildes. Humillaos pues bajo la poderosa mano de Dios, para que Él os exalte cuando fuere tiempo, echando toda vuestra ansiedad sobre Él, porque Él tiene cuidado de vosotros. Sed sobrios y velad, porque vuestro adversario el diablo, como león rugiente, anda alrededor buscando a quien devorar, al cual resistid firmes en la fe, sabiendo que los mismos padecimientos se van cumpliendo en vuestros hermanos en todo el mundo. Mas el Dios de toda gracia, que nos llamó a su gloria eterna en Jesucristo, después que hayáis padecido un poco de tiempo, Él mismo os perfeccione, afirme, fortalezca y establezca. A Él sea la gloria y el imperio por los siglos de los siglos. Amén. Pueden tomar su lugar, queridos hermanos. Así como estamos, vamos a orar. Vamos a pedir al Señor que nos bendiga en la meditación de su palabra. Padre nuestro que estás en los cielos, santificado sea tu nombre. Te damos gracias, Señor, por poder ahora meditar en tu santísima palabra. Precioso Espíritu Santo, guíanos, Señor, enséñanos para gloria y honra de tu nombre, en Cristo Jesús, nuestro gran Salvador, porque te damos gracias. Digan todos amén. Al leer esta porción de la Biblia del capítulo número 5 que hemos leído, de la carta primera del apóstol Pedro, encontramos una verdad muy interesante que de hecho tiene una relación muy directa con la iglesia. Y esta verdad es la verdad que en todo el capítulo se habla, y no solamente en esta epístola de Pedro, sino también en la carta del apóstol Pablo a Timoteo, también se habla más o menos de estos mismos principios. Y hay aquí, en resumen, una verdad que es el hecho de cumplir con nuestra función en el cuerpo de Cristo. De eso queríamos hablar, o quisiéramos hablar, sobre el hecho de cumplir o cumpliendo con nuestra función en el cuerpo de Cristo. Una pregunta así rápida: ¿ustedes están cumpliendo con su función en el cuerpo de Cristo? Ah, no van a contestar, pues. Es como que uno llegue a una empresa y se encuentra un tipo parado ahí. ¿Y usted qué hace aquí en la empresa? Pues todavía no sé. ¿Y cuántos años tiene de trabajar aquí? Pues tengo ya 10 años. 10 años y no sabe dónde está parado. Sería muy extraño, ¿no? Igual pareciera en la iglesia del Señor como que nosotros no comprendemos a profundidad el valor que tiene el cumplir con nuestra tarea, con nuestra función dentro del cuerpo de Cristo o dentro de la iglesia. Y aquí, aunque no se detallan una serie de aspectos, sí hay algunos elementos directamente que se abordan. Mientras que, como dije, en la carta a Timoteo hay otros aspectos que se tocan. Y en toda la Biblia hay aspectos que nos llaman a considerar nuestra función dentro del cuerpo de Cristo o dentro de la iglesia. Nuestra función. Pero también es importante notar que una función o un funcionamiento correcto, un funcionamiento adecuado del cuerpo, entonces va a producir salud, energía, victoria, va a ser un vencedor. Entonces, cuando uno ve la iglesia actual o la iglesia que nos ha antecedido, o lo vemos a usted hoy día aquí sentado, encontramos si usted ha entendido su función en el cuerpo. Y si su función la considera determinante en la salud del cuerpo, o si su función está a la espera del galardón que el Señor dará a todos aquellos que vivieron dentro del cumplimiento de la función que les correspondió. Cuando nosotros leemos el capítulo 12 de Primera de Corintios, el capítulo 14 de Primera de Corintios, no sé si recuerdan el 12 de qué habla, pero habla de los dones del Espíritu. Y dice Pablo: no quiero, hermanos, que ignoréis acerca de los dones del Espíritu.
1: Cuán hermoso es el...
0: Y dice luego: a cada uno le ha sido don. A cada uno le fue función. Entonces, dice la Biblia: ¿o acaso ignoráis que somos miembros en parte del cuerpo de Cristo? Pues lo asemeja al cuerpo mismo humano, haciendo ver que cada miembro tiene una función diferente. Las piernas, los pies, las manos, los ojos, los sentidos, cualquiera de los sentidos tiene una función. Es decir, que todo debe de trabajar bien si se tiene salud o si se quiere tener salud. Si algún miembro no trabaja bien, entonces deteriora el funcionamiento del cuerpo mismo. Supónganse ustedes que a ustedes les agarra un dolorón de cabeza ahorita, pero esa migraña que le dicen, ah, hasta oscuro, ven,

esté atrofiado, descompuesto, y entonces ya no cumple la función que debiera de cumplir. Entonces es aquí donde voy a hacer una pregunta. ¿Ustedes se han preguntado alguna vez qué parte del cuerpo soy yo? O sea, no yo, sino usted. ¿Qué parte del cuerpo es usted? ¿Se ha preguntado? Que si se ha preguntado, les estoy preguntando. ¿Nunca? ¿Nunca? ¿Nunca se ha preguntado, y yo qué diablos hago aquí? ¿Nunca se ha preguntado, bueno, y yo qué ondas aquí en este lugar, pues? ¿Nunca se ha preguntado qué es lo que usted debe hacer? ¿Qué es su llamamiento? ¿Cuál es su don? Pero es aquí donde a cada uno le ha sido dada manifestación del Espíritu, dice el verso 7 del capítulo 12, para provecho, es decir, que cada miembro ha sido habilitado por el Espíritu para provecho. ¿De quién? ¿De quién? Del cuerpo de Cristo, que es la iglesia. Del cuerpo de ustedes. Creyeron que los fueron a traer ahí en las drogas, el borracho ahí, y se convirtió y ahora es una nueva criatura, y él no sabe para qué lo trajeron, no sabe para qué lo salvaron. Y es aquí donde pareciera que no es un problema actual, sino que pareciera que es un problema que todo el tiempo la iglesia necesita saber si está cumpliendo con la función que le corresponde a él dentro del cuerpo de Cristo. Entonces uno se siente como, en un sentido, se siente uno como inútil. Es decir, vine, oí el mensaje, así de mala, medio de mala gana, no puse mucha atención y me voy. El día siguiente de culto aparece otra vez con la misma actitud, medio desplicente, y se sienta, medio aplaude, ofrenda no da. Ya sabe que ofrenda no da. No preparó la ofrenda durante toda la semana para venir y dar. No, él no. Que den los demás. Que funja a los demás. Es decir, que no ha entendido todavía que su desenvolvimiento en el cuerpo es determinante para el avance de la obra. Entonces, debiéramos esta noche, vaya, ya terminé, hermanos. Debiéramos preguntarle al Señor: Señor, ¿y yo qué hago aquí? ¿Estoy fungiendo o solo fue honorífico? Así como hay honoris causa o honoríficos, títulos honoríficos que dan, que no saben mucho, pero por su trayectoria los ubicaron y les dieron un distintivo. Entonces, desde esta noche ustedes son hijos de Dios. No sirven para nada, pero son hijos de Dios. O sea, tenemos como un distintivo, un cargo, pero no funcionamos. Pero no quiere decir, no, eso que dije, no. Ustedes son verdaderos hijos de Dios. Y fungen con autoridad y bendición en esta tierra y en la iglesia. Su actitud es una bendición para todos. Estoy hablando muy grande, ¿verdad? Realmente pareciera que nuestra vida es así, ¿verdad? Yo lo he dicho en otras oportunidades, que viene gente aquí a la iglesia y dice: ¿y qué están haciendo aquí? Dice: ah, qué bonito eso que pusieron ahí, dice. Como que si uno no fuera parte de eso. Ah, ¿y qué hacen más? Salen a evangelizar. Ah, qué bueno. Pero él todo el tiempo está, para decirlo futbolísticamente, está en la banca. Él está en la banca. Él no me echa ni un gol.

0: no hace nada.
1: ¿Cuántos goles han echado este año, hermanos? Bueno, nosotros no serían goles, sería cuántas almas ha ganado el Señor, usted a través del Señor, a través suyo. ¿Cuánta gente ha sido bendecida con su presencia en donde usted se desenvuelve? Eso sería la pregunta para nosotros. ¿Qué beneficio ha traído su vida a esta tierra? Ya se imaginan que nos enterraran así, así. Se murió la hermana. ¿En dónde? ¿En qué hoyo le echan? Echen este hoyo. Le van a poner una lápida así. No hizo nada en el reino de Dios. Eso sería, nació en tal año y se murió en tal año. Nunca se desenvolvió dentro del nivel del llamamiento de un hijo de Dios. Venía tarde, venía solo a distraerse. Era chismosa, era habladora, era hablador, era juzgando a los demás. Es decir, no hizo nada, nada de nada. Nunca ganó un alma. Nunca fue luz, nunca fue sal, nunca fue ejemplo de nada. Qué triste, ¿verdad? En la banca, todos los partidos. Y aquellos dándose duro las patadas y él sentado. Y cuando venía, les decía, usted no ha hecho aquí, usted no ha hecho allá. Y él no hace nada. Queridos hermanos, ahora sí ya voy a entrar al texto. El versículo primero del capítulo 5 dice, va a tocar primero a los primeros. Luego a los que están entre vosotros, hay versiones como la NBI y la NLE, que hablan sobre, dicen el líder, donde dice anciano, habla del líder. Pero dice, ruego a los líderes de la iglesia que están entre vosotros, yo también líder como ellos, que he sido testigo de los padecimientos de Cristo, soy también participante de la gloria que se revelará. Y luego dice, apacentad la grey de Dios que está entre vosotros. Apacentad la grey de Dios que está entre vosotros. Eso es por supuesto, eso no es la función de todos, ¿verdad? La función de los dirigentes, ancianos, obispos, pastores, líderes, a ellos se está refiriendo acá. Que cumplan con su función. Que apacienten. Apacentar es cuidar, alimentar a los demás. Cuidar, alimentar a los demás. Pero uno a veces ha recibido el título, pero no apacienta, no alimenta, no dirige, no emplea. ¡No! Entonces, al no cumplir con su función en el cuerpo de Cristo, está, hermano, dejando que como que las olas lleven la embarcación a donde las olas quieren. Pero cuando leemos acá, dice, ruego a los líderes o ancianos que están entre vosotros, yo siendo testigo de los padecimientos de Cristo y también participante de la gloria que ha de ser revelada, apacienten la grey de Dios que está entre vosotros. Y entonces empieza a decir, cuidando de ella, cuidando de ella. ¿Habrán líderes aquí, pastores, líderes, habrán alguno? ¿Han cuidado de la grey del Señor ustedes últimamente? Yo les pregunto a algunos hermanos cuando nos reunimos, ¿cuántas visitas hicieron esta semana? O sea que si uno no va a visitar a la grey de Dios, o sea al pueblo de Dios, al cuerpo de Cristo, no está cuidando de él. ¿Qué clase de líder es uno que no atiende, que no, hermano, cuida, que no alimenta? Que hay que pedir audiencia con el señor pastor o el señor anciano obispo. El señor líder, hay que pedirle audiencia porque él no se mueve a nada. ¿Qué es lo que debiera de hacer un pastor de esos o un líder? Entregar su carnet. Aquí está, yo no soy nadie, no he hecho nada. Aquí está, devuelvo mi credencial que dices pastor, líder. ¿Para qué diablos quiere uno así, hermano? no va a dar cohesión al cuerpo de Cristo, no va a dar fortaleza al cuerpo de Cristo, porque él, el pastor, el obispo, o él, el ministro, o el líder, no está apacentando la grey de Dios. Usted mire estas diaconisas ahí bien planchadas y los diáconos, corbatita, todo. ¿Cuántas visitas hicieron este mes? Ni una. ¿A cuántos alimentaron? Porque los diáconos antes alimentaban a la gente. ¿Cuántos, a cuántos llevaron una bolsa de víveres y los alimentaron? O sea, nadie se siente parte de nada. Y como no se siente parte de nada, ni de la iglesia, y está en duda su conversión y su afiliación al cuerpo de Cristo, entonces no hacen nada. Entonces ahora el apóstol Pedro le dice: los ancianos, los líderes, apacienten la grey de Dios. Y dice: cuidando de ella, no por fuerza. O sea que todos aquellos que somos cristianos o que tengamos un cargo de liderazgo, lo hacemos no por fuerza, no por fuerza, sino, dice, sino voluntariamente. Y luego dice: no por ganancia deshonesta, sino con ánimo pronto, no como teniendo señorío sobre la grey de Dios. No teniendo señorío, dice, teniendo señorío sobre los que están a vuestro cuidado. A vuestro cuidado. Estoy seguro que no están todos los líderes acá, pero se les dio un rebaño y están a su cuidado. Están a su cuidado. Los ha visitado todo el tiempo, está llamándolos por teléfono, está preguntando cómo amanecieron. Eso sería un buen pastor, un buen anciano, un buen líder, un buen diácono. Pero si no cumplen su función, yo les he dicho en otras oportunidades, aquí no, sino aquí son lindos, pero en otros lugares, que mejor sería contratar edecanes de empresas que dan servicio de bienvenida, acomodación, y toda esa gente bien uniformada, en primer lugar bien uniformada, bien bañada. Vienen y condrina, la gente, siéntese por acá, bienvenido, puede tomarse el lugar, aquí, siéntese aquí, venga para acá. Los que por voluntad de Dios, voluntariamente servimos al Señor, hay que sacarles carrera, chispa. Parece que son chisperos que ya no echan chispas. Entonces, ¿cómo van a encender el fuego de Dios en la iglesia? Hermanas que están en honra y hermanos, ¿cuándo fue la última vez que visitaron un hogar? Hablaba ya, eso lo he dicho en algunas oportunidades, pero el hermano Baxter, allá en Inglaterra, lunes y martes visitaba al hermano 16 hogares por semana. 16 hogares por semana visitaba. 100 años después, cuenta otro gran hombre de Dios, Whitefield, que llegó a la ciudad donde estaba Baxter, y dice que la gente estaba orando, gritando, alabando, y eran cantidades de gente. Las había consolidado en el cuerpo de Cristo con su actitud pastoral. Eso sería para los que son pastores, líderes, que somos servidores de la iglesia. Ya se imagina usted un líder que ya no viene a la iglesia, un pastor que no viene, que no trae su rebaño, Dios guarde, man. O que un líder dice: hermanos, pasan por mí, por favor. El líder pidiéndole a los que manejan los transportes que por favor lo pasen a traer, Dios guarde, man. Cuando él debía de promover los transportes, estar en la puerta desde las una hora antes, habiendo orado media hora y parado en la puerta esperando su rebaño. ¿Dónde está eso? ¿Les está gustando el tema, hermanos? Los veo algo serios. Y eso que no hemos llegado a los hermanos en sí. Ahorita solo le toca a los ancianos dirigentes. Y que Pablo también a los ancianos, y llama a las mujeres también ancianas. Dice el apóstol Pablo, hablando de las ancianas, dice: tú habla, le dice a Tito, no a Timoteo, sino a Tito, le dice: tú habla lo que está de acuerdo a la sana doctrina. ¿Y qué es lo que está de acuerdo a la sana doctrina? Que las ancianas sean sobrias, serias, prudentes, sanas en la fe. Las ancianas asimismo sean reverentes en su porte, no calumniadoras, no esclavas del vino, maestras del bien. No, al revés, mientras más, aunque aquí dice ancianas, no necesariamente se refiere a ministro, como tampoco Pedro está hablando de necesariamente de un ministro, pero está hablando de alguien que tiene ya funciones o que se ha consolidado en la iglesia como una persona respetable que ama a Dios y hace el servicio a Dios y a los hermanos. ¿Se acuerdan San Juan capítulo 13? Vamos a ver cómo están andando de filudos ustedes. Vamos a ver. ¿De qué habla San Juan 13? Solo ustedes que están en la primera fila. ¿No? Cuando el Señor lavó los pies de los apóstoles. Y el Señor se quitó ahí el manto, agarró el recipiente para lavar y se puso a lavar los pies de los apóstoles. El Rey de Gloria. El Rey de Gloria lavándole los pies a la gente. No puede ser. Pero él mismo dijo: ejemplo os he dado. Y así como yo he hecho, háganlo ustedes. Es decir, fungir dentro del cuerpo de Cristo en el área, en la vocación, en el don que Dios nos ha dado, ponerlo al servicio de Dios, poniéndolo al servicio de los hermanos. Aquí estamos todos, esto es una familia, hermano. Nosotros estamos en familia aquí, no estamos criticando a nadie. Pero les hago una pregunta una vez más. Todos los que estamos acá, seamos pastores o seamos, llamemos líderes o llamemos obispos o llamémonos lo que quieran. ¿Ustedes están procurando el bien de alguien o de los demás o de alguna familia de la iglesia? ¿Están siendo solidarios con ellos en sus tribulaciones? Piensa, no, cada quien que ve cómo sale, hermano. Como dijo, ¿quién fue el que dijo eso? ¿Se acuerdan quién fue? Nada menos ahí. Le preguntó el Señor: ¿dónde está tu hermano Abel? ¿Acaso soy guarda de mi hermano? Dijo, es como que le pregunten al brazo: mira, brazo, ¿cómo te estás portando? Yo no tengo nada que ver con mi cabeza ni con mi cuerpo. Yo ando suelto por ahí. El brazo saltando, ¿cómo? Está adherido al cuerpo para bienestar del cuerpo, para bendición del cuerpo. Pero uno es cristiano, pero es raro, ¿no? Porque uno no tiene compromiso con la hermanos, con la actitud o los demás miembros del cuerpo. ¿Qué compromiso siente usted con los hermanos? ¿Qué compromiso siente? Pero ni los pastores lo sentimos, ¿qué van a sentir la gente? Pero es donde dijo aquí la escritura de Tito, las ancianas a sí mismo, dice: sean reverentes, no calumniadoras, no esclavas del vino. Y luego dice que enseñen a las mujeres más jóvenes a amar a sus maridos y a sus hijos, a ser prudentes, castas, cuidadosas de su casa, buenas, sujetas a sus maridos, para que la palabra de Dios no sea blasfemada. Y luego dice Pablo a Tito: exhorta a sí mismo a los jóvenes a que sean prudentes, que no den al adversario ni una sola razón para atacar. Es decir, como que nosotros hemos perdido primero el concepto que somos un cuerpo y que somos miembros de él, y que cada miembro vela por el bienestar de la totalidad del cuerpo. Y uno lo descubre cuando le preguntan a uno, y ha visitado a algunos hermanos, hay que ver cómo salen. Yo voy a la iglesia y yo no sé. Ustedes han de ser descendientes de Caín. ¿Acaso soy yo guarda de mi hermano? Contestó. Hermanos caínitas, que me habéis olvidado que sois cuerpo de Cristo, y que si un miembro se duele, todo el cuerpo se duele. Está hablando a los ancianos y a las ancianas. Ahora, cuando ya encontramos nosotros hablando directamente al apóstol Pedro, en el capítulo que estamos leyendo, el capítulo número 5, entonces encontramos cómo llama para que no esperemos los líderes ser servidos, teniendo señorío sobre los hermanos y sobre la gente, sino aquí esto es un golpe fuerte. Dice: sed ejemplo, siendo ejemplo de la grey. ¿Usted cree que usted es un ejemplo de vida cristiana digno de ser imitado por los demás? ¡Conteste pues! ¿Usted cree que usted es un ejemplo de vida cristiana que se puede ponerlo? Pasen aquí al fulano, súbanlo andar todos. Hermanos, vean a este siervo, vean a este hermano, es un dechado de virtudes, es un hombre de Dios, una mujer de Dios. Nosotros tendríamos que pensar bien si en realidad nosotros estamos cumpliendo con nuestra función dentro del cuerpo de Cristo para traer bendición a la iglesia. Cuando se lee el libro de Ageo, y solo con esto voy a terminar en esta parte, el Señor dijo estas palabras a través del profeta Ageo. Dijo: mi casa está desierta y cada uno corre a su propia casa. Dice. Es decir, que los mismos hermanos del pueblo de Dios no valorizaban el hecho de ser cuerpo de Cristo, ser cuerpo, ser el templo de Dios, ser parte del pueblo de Dios, sino que tenían vida ajena a la familia. Y ahora que digo familia, se imaginan ustedes, todos ustedes tienen algún hermano o hermana, si sí tienen, ¿verdad? Gracias. Pero ¿saben algo? Se imaginan ustedes tener un hermano y que nunca los visita, que nunca los llama. Tener un hermano y dice, y de repente apareció, llegó a la casa. ¿Y cómo están? Y así bravo todavía, ¿cómo están? ¿Eh? No vengo porque ustedes me caen mal y no aguanto a mi mamá. Qué lindura, ¿verdad? Es decir, no es familia, no es una alternativa de superación, de gloria. No es nada. Para tener gente que hace tropezar, habrán miles. Cuando en realidad nosotros hemos dejado de cumplir con una función dentro del cuerpo de Cristo. Dice acá, cuando aparezca el príncipe de los pastores, vosotros recibiréis, verso 4, la corona incorruptible de gloria. Pero eso es para aquellos que están funcionando dentro del cuerpo. ¿O ustedes creen que les van a dar así como cuando uno fue un trabajador malo, ¿eh? Llega el día de su jubilación, o por ley, pero era un haraganote, era una persona que no era un empleado digno, da no sé qué, darle los beneficios. ¿Se imaginan ustedes que dice aquí cuando venga el príncipe de los pastores o el príncipe de los líderes? Entonces, él dice, de él recibiréis la corona incorruptible de gloria. Ya se imaginan nosotros, el sonado ahorita la trompeta, llegamos al Señor, aquí estamos ya delante del Señor. Y entonces ponemos la cabeza, aquí mi cabeza de gloria, Señor, un hachazo le voy a meter. ¡Ruah! Si no hacían nada, es como un hijo malcriado o alguien que gana mucho en los hermanos, en la familia, y él se va a vivir a otro lado y no le manda nada a la mamá, al papá, ni a los hermanos. ¿Para qué diablos tener un hermano así, mano? Y nosotros nos decimos, ¿qué tal, hermano? Y todavía lo miran a uno así enojado. ¿Qué tal, hermana? Agárrame un dedo, por favor, no me toque mucho. Y es hermana, y es hermano, y nos odian. ¿Usted odia a alguien? Sinceramente, que Dios tenga misericordia de usted. Si usted odia a algún hermano, alguna hermana, porque todos somos iguales, del mismo Padre. Aquí voy a terminar ya porque este pasaje está muy duro, hermanos. En el verso 5, y aquí voy a pasar a otro nivel ya, dice, igualmente los más jóvenes o jóvenes, los más jóvenes o jóvenes, dice, pues está hablando de los ancianos, ahora dice de los jóvenes, todos sumisos los unos a los otros, jóvenes están sujetos a los ancianos. Y luego está hablando, dice, todos sumisos unos a otros, revestidos de humildad, porque Dios resiste a los soberbios y da gracia a los humildes. Quiere decir que el que va a funcionar dentro del cuerpo de Cristo tiene que estar vestido de humildad. Si él se cree que todo el mundo que se arrodille delante de mí, suena en la trompeta que aquí voy yo. Pobrecito, ¿verdad? Pobrecita, no sabe ni lo que está pensando. Hace el ridículo. Cuando debiera de ser con humildad, ver cómo ayudo a este, cómo ayudo, cómo levanto, cómo visito, cómo amparo al otro. Apacentándoles, cuidando de ellos, no por la fuerza. No porque nos paguen, sino ejemplos de la grey. Y el Señor recompensará. Y los jóvenes vestidos de humildad. Y esto es bien interesante acá. Aquí voy a terminar ya. Pero dice, Dios resiste a los soberbios y da gracia a los humildes. Verso 6, humillaos pues bajo la poderosa mano de Dios, para que los exalte cuando fuere tiempo, echando toda vuestra ansiedad sobre él. Verso 7, porque él tiene cuidado de vosotros. ¿Qué quiere decir esto? Le voy a decir lo que quiere decir, que cuando uno no entiende qué está pasando, ¿por qué la gente puede tomar actitudes contra uno? ¿Qué es lo que uno debe hacer? Humillarse y decirle: Señor, yo no entiendo qué está pasando, pero dame amor por la Juana, por el fulano, por el Pedro, y dame amor por los que tocan en la alabanza, por los que allá, por los diáconos, por la diaconisa. Dame amor, Señor, me humillo ante ti. Es decir, en aras de, o por conservar la unidad del cuerpo. Porque si el cuerpo está dividido, no funciona. La mano para acá y la otra mano para allá y una pierna para allá. Y luego y la cabeza pensando a saber en qué cosa. Y los ojos viendo, ¿cómo pues? ¿Sabe dónde va a parar una persona así que está de ese nivel? En el psiquiátrico. Porque está desorbitada. La iglesia de hoy pareciera estar desorbitada. Porque no estamos cumpliendo la función que nos compete. Sino que cada uno está corriendo su propia carrera, ignorando que fuimos puestos, injertados. ¿O no sabéis que somos templo del Espíritu? ¿O no sabéis que haber sido bautizados, fuimos bautizados por el Espíritu en un cuerpo? El Espíritu nos bautizó para sumergirnos en el cuerpo de Cristo. Entonces ahora ya no soy yo dueño de mí, ahora soy y pertenezco a todo el gremio, la iglesia, el cuerpo de Cristo. No puedo actuar de mi voluntad. Es decir que debo de cumplir con la función que me fue dada. Dice, aquí termino, y esto es bien importante, el verso 8: sed sobrios y velad, porque vuestro adversario el diablo, como león rugiente, anda buscando a quien devorar. Es decir, que uno se segrega del cuerpo y critica el mismo cuerpo de Cristo, el diablo lo anda cerca. Cuando yo leí esta porción pensaba, venía a mi corazón, que si el cuerpo no funciona bien, o sea, la iglesia local, nosotros no funcionamos bien, es porque no estamos velando y el diablo se nos mete en el sentido de odiarnos, de rivalizarnos, de contender, de hablar, de chismear, en lugar de amar y proteger. Díganme qué madre va a salir a la calle: ah, mi hijo se orina en la cama todavía. Ah, mi hijo es un haraganote. ¿Quién va a ir? Solo que sea una madre desnaturalizada. ¿Y quién de sus va a hablar de su hermano mal, pues? ¿Quién se atreve? Es aquí donde dice la escritura: sed sobrios y velad, porque vuestro adversario el diablo, cual león rugiente, como león rugiente, anda buscando a quien devorar. El diablo, que el Señor lo reprenda, anda buscando deshacer las iglesias, deshacer nuestra unidad de amor. Eso anda buscando el diablo, que el Señor lo reprenda. ¿Y cómo lo vamos a resistir? Fungiendo nosotros dentro del área que nos compete, o la que nos fue dado, el don que nos fue dado, ponerlo en función, en la fe, en el amor, en la prudencia, velando, porque sabemos que todo, miren esto pues, todo conato, todo intento, vea para acá, todo intento de rebelión, de división en la iglesia, es producto de que Satanás quiere devorar al cuerpo. Por eso dice la Biblia: velad pues, porque no podemos dar, hermano, apertura a nada que venga para ponernos en pugna, en lucha, en batalla, hermano contra hermano. Ya lo leímos el martes. ¿Quién vino el martes pasado? ¿No se acuerdan cómo inicia lo que leímos de Gálatas? Si alguno de vosotros fuere encontrado en alguna falta, la versión NBI dice, en algún pecado, Vosotros que sois espirituales, restauradle. Pues sí que no, ¿por qué? Porque si nosotros no sabemos perdonar, no sabemos restaurar, no sabemos llevar las cargas de los demás, el diablo hace pedazos de la iglesia, por grande que sea, se la acaba. ¿Y saben quién tiene la culpa? Usted, por no actuar y vivir en la fe, en el amor, por no fungir como creyente. Ahí destruimos la obra. Sed sobrios y velad, porque vuestro adversario el diablo, cual león rugiente, anda buscando a quien devorar. Y luego dice, al cual resistir firmes en la fe, porque en todo lugar los mismos padecimientos van a haber. Si uno ve una familia, ve otra familia, ve una familia, son iguales. Ve una iglesia, ve otra iglesia, son iguales. Algunas situaciones parecieran ser diferentes, son las mismas. Lo igual es una familia. Y los padecimientos se van cumpliendo. Y finaliza diciendo, mas el Dios de toda gracia, verso 10. Mas el Dios de toda gracia, que nos llamó a su gloria eterna en Jesucristo, si habéis de padecer o después que hayáis padecido un poco de tiempo, el mismo os perfeccione, afirme, fortalezca y establezca. A Él sea la gloria, el imperio por los siglos de los siglos. Amén. Se acabó, hermanitos, el dulce mensaje de hoy. Ahora sí, no se vaya a ir sin despedirse de los que le caen mal. Vaya a decirle, mire, hermana, usted me caía mal, pero la amo. Venga para acá, échese. Le voy a dar un beso. Aunque me cueste, pero tengo que hacerlo. No me agarro este brazo me cae mal. Tráeme un cuchillo. No, es lo restaura, lo enyesan, lo entablían ya para el pobrecito el brazo. Y el cuerpo y los pies no caminan donde se vaya a topar el brazo. No, ahí hay una punta, yo no voy a caminar ahí porque el brazo se me va a arruinar. Claro, porque es un cuerpo. Aunque no les parezca muy bien, yo soy parte del cuerpo de Cristo igual que ustedes. Así que aguántenme mis faltas, mis debilidades, e intégrenme a la vida. Y lo mismo debieran decir ustedes, porque no tienen el micrófono, no lo dicen, pero debiéramos decir, tolérenme como yo os tolero, llamémonos unos a otros, porque el amor es de Dios. Y que el Señor se glorifique en esta iglesia y en su iglesia y en cada iglesia de los miembros del cuerpo de Cristo que están en cualquier lugar de la tierra. Vivamos cumpliendo con nuestra función a espera de la recompensa que el Señor dará y la fortaleza que se producirá en el cuerpo de Cristo. Amén. Vamos a ponernos de pie y vamos a darle gracias al Señor, Padre nuestro, que estás en los cielos. Santificado sea tu nombre. Te damos gracias, Señor, por habernos llamado a tu cuerpo, llamado a tu reino. Señor, gracias. Como me llamaste a mí, Señor, y has llamado a cada uno de mis hermanos. Ahora queremos preservar esta comunión. Señor, queremos preservar el amor, la fe. Porque sabemos que nuestro adversario, el diablo, como un león rugiente, quiere despedazarnos. Pero ahora lo resistimos en el nombre de Jesús, en la fe de Cristo.
0: Hoy le quiero adorar la belleza.
1: Y Señor, danos tu fuerza y la humildad para someternos a ti, Señor. Sea la gloria y la honra por siempre. En el nombre de Jesús. Amén. Amén. ¿Por qué no cantamos ese coro? Renuévame, ya no quiero ser igual. Ya no.
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Como cada semana les habla el hermano Mario en la hora de Muchos como Jesús Radio. Gracias a todos aquellos que nos sintonizan por esta frecuencia. Aquí los dejo con solo...

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1: Amados en Yeshua, amados en Jesús, no necesito decirles las cosas que están pasando, pues está por todos lados, pero nació en mi corazón la idea de compartir con ustedes un filtro de la Biblia que nosotros podemos usar para ver todos estos eventos a la luz de las Escrituras. Para todos aquellos que quieran oír, que quieran escuchar, como ustedes saben, siempre comparto las cosas desde un punto de vista de que quizás no ha sido visto así por el mundo cristiano. Y hay algunas cosas que voy a compartir que muchos cristianos no quieren oír. Muchos cristianos rechazan conceptos y verdades de las Escrituras, en algunas ocasiones opiniones de la Biblia, pero en la mayoría de las veces son principios bíblicos, conceptos que están claramente definidos en las Escrituras. Para aquellos que no se conforman con lo que les dicen las noticias o lo que les dicen falsamente de los púlpitos, exagerando las cosas y poniendo la profecía de tal manera de que no tiene nada que ver en realidad con lo que está pasando, exagerando las cosas y diciéndole que ya esto va a reventar, que ya llegó el fin, que ya llegó el Armagedón. Vamos a hablar un poquito acerca de eso, que hasta en los niveles más altos del gobierno de los Estados Unidos que está llevando a cabo esta guerra, se habla acerca de eso. Vamos a hablar un comentario con respecto a eso. Lo primero que quiero decir es con respecto a los eventos que están sucediendo. Mira, hermano, yo enseñé esa tabla que está apareciendo ahí en la pantalla, que es estrictamente bíblica, la comparación de Apocalipsis 6 en la descripción de los sellos, comparado con Mateo 24, con Marcos 13 y Lucas 21. Si usted se fija cuidadosamente en esa tabla, cosa que por lo general no se hace, se oyen las cosas, pero nadie repasa un poquito más y revisa los versículos que yo doy, pero bueno, así es. Pero para aquellos que están interesados, fíjese bien, hermano, ¿cuáles son algunas palabras claves que están ahí en esta tabla que revelan o que nos muestran las cosas que están sucediendo en este mundo en este momento? Si nosotros nos ponemos a revisar con cuidado, en el video pasado yo mencioné que iban a cerrar el estrecho de Hormuz allá en Irán, y que eso iba a traer graves problemas al mundo en relación a palabras claves que están ahí en la tabla, y ahí se las muestro, mire, la tabla, las palabras claves del sello 3. En otras palabras, los sellos, una vez que se abren, siguen funcionando a través de los demás sellos. Y entonces se van, por así decirlo, montando unos encima de otros y van avanzando juntos. Lo que está sucediendo delante de nuestros ojos es una rampa, una catapulta, si usted quiere, en la cual se está aumentando o se está preparando un terreno bastante fértil para el desarrollo del sello 3 y el sello 4. Permítame explicarle. En esta tabla comparativa que vimos ya en videos anteriores, si usted se fija, ahí estoy señalando, número 3, el sello 3, la descripción breve de ese sello está relacionado con hambre, con economía, con comida, con balanza. Ahí está una fotito de cómo es las balanzas que se usaban en aquellos tiempos, refiriéndose a las balanzas en las ventas de comida. Entonces, tenemos aquí en la pantalla, ahí está al lado del número 3, mire, balanza, el comercio, la comida, la economía, el hambre y la descripción. Eso es en Apocalipsis, que ahí estoy señalando. Pero cuando lo comparamos con Mateo, Marcos y Lucas, podemos ver que la palabra clave es hambres. Entonces, lo que estoy diciendo es que el hecho del cierre de el estrecho de Hormuz en Irán y la posibilidad también de que vayan a cerrar el Mar Rojo para el paso de embarcaciones y que controlen eso por medio de los hutíes es otra posibilidad. Lo que sí estamos viendo es que está cerrado el estrecho de Hormuz. Por ahí pasa, hermano, la comida, el petróleo, gas natural, muchísimas cosas, grano, trigo, fertilizantes que se usan para la agricultura en todo el mundo, hermano. Pasa por ahí fertilizantes, algo muy importante, que es clave para la agricultura, para la producción de comida a nivel mundial, hermano. Muchísimas cosas que están relacionadas con el comercio, con la comida, con la economía. Entonces, así como van las cosas, irán borbandeando sectores, pero el que empezó eso en realidad fue Israel, empezó a borbandear las fábricas salinizadoras, las que convierten el agua del mar y la filtran y la convierten en agua que se puede tomar. Para Irán y el ejército de Israel y Estados Unidos borbandearon esa planta, pero Irán no lo había hecho. Pero también Israel borbandeó plantas de gas natural. Y entonces el problema es que todo lo que le están haciendo a Irán, Irán se está quitando ojo por ojo. Entonces está borbandeando lugares petroleros de 9 países alrededor, Arabia Saudita, Qatar y los países que usted ya sabe que ahí están en las noticias, están borbandeando las plantas de gas natural, las plantas de petróleo, están borbandeando todo eso. Eso va a traer, hermano, muchas complicaciones con respecto al comercio, la comida, la economía y el hambre. Ya veníamos nosotros con problemas, las cosas antes de esta guerra de Irán contra Israel y Estados Unidos. Ya venía problemas financieros, la comida en alza, había escasez de ciertas cosas, había muchos problemas de hambre en diferentes partes del mundo. Pero lo que estoy diciendo yo es que esto va a aumentar el sello 3. Ahora, fíjese bien que el sello 3 va acompañado del sello 2. ¿Qué vimos que es el sello 2? Un espíritu de violencia. Guerras y rumores de guerras, dijo Jesucristo. Bueno, ¿qué más guerras y rumores de guerras quiere, hermano? Para las que estamos viviendo en estos días. Pero no solo eso. Todo esto está acompañado por el sello 1. ¿Qué es el sello 1? Hermano, hay una ola increíble de desinformación, hay mucha confusión en la información, unos dicen que sí, unos dicen que no, otros dicen que tal vez, ¿y qué va a hacer uno, hermano? ¿A quién le vamos a creer? Bueno, hermano, déjenme mostrarle algo, mire, en todo esto que estamos viendo, está involucrado el espíritu de engaño. En mis estudios yo comprobé si

corona de hojas de laurel que no tiene nada que ver con la corona que trae Jesús en Apocalipsis 19. Así que esa es una de las razones por las cuales no puede ser Jesús el jinete del caballo blanco, porque la corona no concuerda con la corona de oro que trae el Señor Jesucristo. Pero bueno, eso ya yo lo expliqué en los videos anteriores por si alguien está interesado. Lo que estoy tratando de decirle, hermano, es que el espíritu de engaño está tan entrelazado con toda la información que estamos recibiendo, que nosotros no debemos estar inclinados para creer por ningún lado. Tenemos que aferrarnos a lo que digan las escrituras y seguir el patrón de las escrituras para saber en dónde estamos en los tiempos proféticos o en la estación profética en la que nos encontramos. Entre ellos, yo le quiero decir, yo sé que hay muchos que me están escuchando que quizás apoyen a Trump. Yo ya expliqué algunas de las razones por las cuales yo ya no apoyo a Trump. Pero aparte de la mentira en su boca, también podemos ver que en el secretario de guerra, que así se llama el Departamento de Guerra de los Estados Unidos, está otro hermano, porque Trump dice ser cristiano, y está otro hermano en el Departamento de Guerra que se llama Pete Hegseth. Hermano, está mintiendo, hermano. Mienten, aunque sea cristiano, aunque sea hermano, a mí no me hace ningún sentido, hermano. Mire, ahí le estoy poniendo una fotito de las oraciones de los ministros que llegan para orar por Trump antes de la guerra, antes del ataque. Mira, hermano, solo por decir algo, mira, hermano, hay quien está allí poniéndole manos con un saquito rojo ahí en esta foto que estamos viendo. Es nada menos que Paula White. Hermano, pues, ay, Dios mío. No me gusta mencionar mucho errores personales en esto, pero es que definitivamente estamos en un momento de un espíritu de engaño y hay que tener cuidado, hermano. Esta señora es la misma que fue descubierta en un hotel en Italia con Benny Hinn, el profeta y evangelista que hace milagros, hermano. Así que si para usted eso no significa nada, pues está bien, hermano, usted siga creyendo en eso. Pero lo que estoy tratando de decir es que el espíritu de engaño está en la boca de Trump, está en la boca de este hermano Pete Hegseth, que es el ministro de guerra, así se le llama. Fíjese, ministro de guerra, sello 2. Ahí está, hermano. Ahora, ya le mostré la fotito donde aparecen estos ministros haciendo oración con Trump ahí en la oficina oval antes de la guerra, para iniciar la guerra. Ahora, hermano, lo que le voy a contar ahorita, mire a ver si eso hace algún sentido desde el punto de vista de Dios, desde el punto de vista de la moralidad más básica de Dios. ¿Qué es exactamente lo que sucedió después de esa oración cuando el señor Pete Hegseth de el Ministerio de Guerra y el señor Trump ordenaron el ataque en contra de Irán, hermano? ¿Qué fue lo primero que fueron a hacer después de estas oraciones que están apareciendo en la oficina oval? Fueron y le quitaron la vida de un bombazo en una escuela primaria a 160 niñas entre los 6 y los 11 años en Irán, hermano. Dígame usted si eso hace algún sentido. Yo sé que el espíritu de engaño y las noticias y el gobierno de los Estados Unidos le van a decir, e Israel también, de que no fueron ellos, que no sé qué, pero está comprobado en muchos medios de comunicación, incluyendo New York Times, está diciendo y está comprobado, y ya se está confrontando a algunos de los miembros del ministerio de Trump en el Congreso, confrontándolos, que cómo fue eso, qué pasó, que cómo fue que le quitaron la vida a esas 160 niñas, hermano, entre los 6 y 11 años. Hermano, dígame usted si eso hace algún sentido. Si usted que me está escuchando no me cree y quiere creer las noticias y quiere creer al gobierno, está bien, hermano. Siga usted adelante. Usted tiene su relación con Dios, usted verá, pero yo le estoy proveyendo información que está confirmada, hermano, en muchos medios y hasta en el Congreso de los Estados Unidos. Lo que estoy tratando de decirle, hermano, es que el engaño

engaño está tan metido que ni siquiera nos damos cuenta. Y le voy a mostrar, mire, aquí le estoy poniendo en pantalla. Este señor que está allí es lo que es el secretario del Departamento de Guerra de Trump. Se llama Hegseth. Es un cristiano evangélico, pero hermano, es un joven tan arrogante que no conoce de la guerra, que no conoce de respeto, que no conoce de honor, hermano. Es un hermano en Cristo, pero está poniendo por los suelos el nombre de Jesús, hermano, diciendo mentiras constantemente. Y aparte de los problemas personales que él tiene con 3 mujeres, y bueno, ¿para qué le digo? No me voy a meter a eso, no voy a arrojar piedras sobre él, porque que esté sin pecado que arroje la primera piedra. Pero lo que estoy, el problema es que personas inmaduras como este, aunque sea cristiano, llegan a posiciones de poder y se les sube el humo a la cabeza, hermano, y se vuelven arrogantes, irrespetuosos, sin honor a sus palabras, y eso deshonra el nombre del Señor. El problema con eso es que en el mundo cristiano en el cual nosotros nos desenvolvemos, si ya después de que uno le ha presentado a usted las pruebas de que las manos de Trump están manchadas de sangre, que las manos de este hermano evangélico Pete Hegseth están manchadas de sangre por la gente inocente que ellos han matado a través de sus órdenes del ejército, y usted como cristiano cierra los ojos y aprieta los dientes y trata de dar una explicación y trata de encontrar alguna manera de comprobarse a sí mismo que no es cierto, que hay que seguir apoyando, que hay que seguir orando por ellos, y toda esta faramaya espiritual cristiana, sabe lo que sucede. Es después de que usted ha oído datos específicos comprobados, hermano, usted decide seguir a Trump y seguir a Pete Hegseth como evangélico cristiano. Eso se convierte, eso es un culto, hermano. Eso es un culto fanático que lo lleva a sumergirse en una falsa religiosidad en la cual no existe razonamiento alguno o explicación alguna, aún con los datos que se le puedan dar a usted, para que usted salga de esa mentira y ese espíritu de engaño del caballo blanco que salió venciendo y para vencer. Puede verlo, hermano. Así que en parte lo que estoy diciendo es, no se deje llevar usted, hermano, por las cosas que le diga el gobierno de los Estados Unidos, que todo está bien, que están ganando la guerra, que van a triunfar, que están tomando el control de todo. Hermano, le están mintiendo. Las cosas no están realmente sucediendo como ellos planificaban. Pero mire, permítame demostrarle con una señal visual, que está en las escrituras, la palabra Estéfanos, y cómo eso está apareciendo justo enfrente de nosotros, pero nadie puede verlo porque sus ojos han sido cegados y el espíritu de engaño que salió venciendo y para vencer del caballo blanco está entremetido en todo enfrente de nuestras narices, y nosotros no podemos verlos por falta de revelación de parte del Señor a nuestros corazones, hermano. Así que permítame darle una pequeña demostración visual de lo que estoy tratando de decir con respecto al engaño. Quiero que mire, hermano, en el podium o en el púlpito de este señor Hegseth, cuando él está compartiendo, mire el escudo del Ministerio de Guerra de los Estados Unidos, hermano. Mire ahí. Aquí lo estoy ampliando en pantalla. ¿Qué lleva eso, hermano? La corona de laurel que caracteriza al jinete del caballo blanco que viene venciendo y para vencer. Fíjese bien, hermano, ahí está la corona. Ahora, ¿dónde más encontramos la corona? Esa es la representación, por así decirlo, de Estados Unidos. La corona la encontramos en el escudo de Israel. Ahora, ¿qué más? Entonces estoy diciendo yo de que el engaño está en Estados Unidos y está en Israel. Sí, sí estoy diciendo eso.
Pero no solo eso, hermano, hay que ver más allá las cosas conforme a la escritura. Mire, eso que está apareciendo en pantalla es el escudo de armas de la República de Irán, la República Islámica de Irán. ¿Qué vemos ahí también? La corona, otra vez, hermano, ¿qué nos está diciendo eso? Que en todos estos eventos, que en todo este alboroto mundial, hay engaño detrás. Es el jinete del caballo blanco que le estoy diciendo, que ha salido venciendo y para vencer. Y esa corona también la vemos en el escudo oficial de las Naciones Unidas. También, mira, ahí le voy a poner el escudo de la paz de Trump en el Medio Oriente. Ay, Dios mío, el escudo de la paz de Trump, nada menos. Ahí está también la corona, hermano, identificando que ahí está infiltrado el jinete del caballo blanco que salió venciendo y para vencer, combinado con el espíritu de violencia de las guerras y rumores de guerras, que todo eso está pasando al mismo tiempo. El engaño está pasando al mismo tiempo que guerras y rumores de guerras. Ahora estamos entrando a una etapa en que eso está siendo también mezclado con balanza, con comercio, con comida, con economía, con hambre. Sello 3. Pero si usted se fija, hermano, y voy a leer la descripción del sello 4. Mire, hermano, ¿qué es? Que el sello 4, específicamente la Biblia le da un nombre, el Espíritu Santo le da un nombre al jinete del sello 4 y dice que se llama Espíritu de Muerte. Mire, hermano, vamos a leer el sello 4, la apertura del sello 4. Eso está en Apocalipsis capítulo 6 y verso 7. Cuando abrió el cuarto sello, oí la voz del cuarto ser viviente que decía: ven y mira. Miré y aquí un caballo amarillo, y el que lo montaba tenía por nombre. Fíjese bien, le está dando un nombre al Espíritu Santo. Se llama Muerte. Y va acompañado por otro que se llama el Hades. Le seguía, dice. Y le fue dada potestad. ¿Qué quiere decir eso? Que se le dio autoridad, se le dio poder sobre la cuarta parte de la tierra. Fíjese bien. Para matar con espada. ¿Qué es eso? ¿Qué es eso de espada? El segundo sello, hermano. El ángel que descendió y dio una gran espada para que se maten los hombres. Sello 2. Con hambre. ¿Qué es hambre? Estamos viendo, hermano. Sello 3. Con mortandad, o sea, eso tiene que ver con catástrofes naturales, terremotos, tsunamis y cosas de esas. Y también dice, y con las fieras de la tierra. Yo expliqué un poquito de eso anteriormente y lo voy a hacer después, pero no me voy a meter en eso en este momento para que no nos saque completamente del tema. Si usted se fija, este sello 4 es el sello 3, el sello 2, y el sello 1, aumentados. Fíjese bien, hermano, lo que le estoy diciendo. O sea que todos estos sellos van como los dolores de la mujer de parto. ¿Por qué? Porque va creciendo los dolores a este mundo, a esta sociedad, los dolores en contra de la humanidad van creciendo en intensidad, hermano. Son como los dolores de la mujer que está de parto, van creciendo en intensidad. Cada vez suceden con más frecuencia y cada vez que suceden se van aumentando. Entonces, lo que le estoy diciendo yo es que lo que vemos aquí en las escrituras es que esta descripción del sello 4 del espíritu de muerte que va acompañado por el Hades, fíjese bien que las palabras claves que usa son los primeros tres sellos. Ahí está el espíritu de engaño, el espíritu de violencia o de guerras y rumores de guerras, y está el espíritu que está causando problemas de balanza, comercio, comida, economía, hambre. Todos esos son los primeros tres sellos que ahora están juntos en el sello 4 y se van aumentando hasta que nazca el hijo que traerá la solución a toda esta problemática mundial. Y eso lo voy a seguir explicando a medida hago más videos. ¿Pero qué estamos viendo? ¿Qué estoy diciendo? Lo que estoy diciendo es que no se deje llevar, hermano, por nada de lo que le estén diciendo, ni en un lado ni en el otro. Porque como vimos en el escudo, tanto de Israel, de Estados Unidos, del Departamento de Guerra y de la Armada de la República Islámica de Irán,
En los tres lugares vimos allí que está la corona Estéfanos específicamente, que está mencionada en Apocalipsis capítulo 6. ¿Qué quiere decir eso? No nos dejemos llevar ni por unos ni por otros. Nosotros aferrémonos a la profecía bíblica, a lo que nos está diciendo. Ahora, dije que estos son dolores de parto. Los sellos son dolores de parto. Eso no lo digo yo. Lo dijo Jesús, que son dolores de parto, específicamente refiriéndose a los primeros cuatro sellos. Jesús dijo en Mateo capítulo 24 y verso 8 que estos son dolores de parto. Los primeros cuatro sellos Jesús les llamó dolores de parto, y eso lo que conduce es al nacimiento de un hijo. Ese hijo va a ser multiplicado en los creyentes, y esos son los que van a traer la solución a esta problemática mundial. Ahora, antes de proseguir, quiero hacer un pequeño comentario con respecto a que andan diciendo de que esta guerra de Estados Unidos e Israel contra Irán está relacionado con el Armagedón. Le voy a poner ahí en pantalla, esto es lo que dicen en diferentes fuentes en inglés. Entonces, con estas fotos le estoy probando de que no son rumores, sino que son hechos que se le está diciendo al ejército de Estados Unidos que la guerra con Irán es un plan de Dios, que Trump es el ungido por Jesús para iniciar los tiempos del fin e iniciar Armagedón, como podemos ver aquí también en esta otra foto. En esta otra de Américas dice nuevamente que a las tropas de Estados Unidos se les está diciendo que esta guerra con Irán tiene la intención de traer el Armagedón. Aquí en Middle East Eye, otro periódico, dice nuevamente que a las tropas de los Estados Unidos se les está diciendo que esta guerra está ungida por Jesús para traer Armagedón. Así que, viendo estas cosas, estamos viendo nosotros de que lo que le estoy diciendo no son simples rumores. Pero, sin profundizarse mucho, mira, hermano, pensemos un poquito, es que se enredan tanto por su corazón torcido los cristianos de hoy, hermano. Y muchos están creyendo que esto es así, pero pongámonos a pensar. Aún solo pensando en las doctrinas básicas que se enseñan con respecto al Armagedón. ¿Qué es el Armagedón? Bueno, el Armagedón se supone que es Jesús que viene a defender a su pueblo porque las naciones lo están atacando. Pónganse a pensar en eso, hermano. Y filtremos la situación de lo que está pasando ahorita y démonos cuenta. De todas las naciones que están ahora en guerra, ¿cuál es el pueblo contra quién se están uniendo las naciones? ¿Cuál es ese pueblo? Es el pueblo de Irán. Las naciones que estoy mostrando en el mapa y algunas otras, como Francia y otras naciones, están en contra de Irán. Ahí les estoy mostrando el mapa y mostrando estas naciones son... Ahí está Arabia Saudita, Emiratos Árabes Unidos, Qatar, Bahrein, Kuwait, Irak, Jordania, Israel. Todos esos países están contra Irán. También ya mencioné que está Francia, algunos países europeos, Ucrania, está también, pues por supuesto, Estados Unidos. Y el que más miedo le dio a Irán, hermano, fue Milei. Ay, hermano, no es nada contra el pueblo argentino, mis amados hermanos, pero, ay, su presidente, hermano, ese le dio más miedo a Irán. Así que lo que estamos viendo y lo que estoy tratando de decir es que hay muchos países contra Irán, pero según la doctrina, la cual yo tampoco comparto, y luego voy a explicar los detalles de por qué más adelantito, pero en esa doctrina se cree de que el pueblo de Dios va a venir a ser rescatado por Jesucristo porque está siendo atacado por las naciones. Pero, entonces, ¿qué me está diciendo usted? Si usted cree que esta guerra está relacionada con Armagedón para la venida del Señor y que Trump es el ungido de Jesús junto con este señor Headset para traer el Armagedón y que venga el Señor, hermano, entonces tiene la cosa al revés. Porque ¿sabe por qué? Porque el país que está siendo atacado
no es Israel en el sentido de que todas las naciones se están levantando contra Israel en este caso. Todas las naciones se están levantando contra Irán. Entonces, las naciones que están contra Irán, me está diciendo usted que eso está provocando el Armagedón. Entonces me está diciendo, en otras palabras, que usted cree que el pueblo de Irán es el pueblo de Dios. Dicho sea de paso, no sé si usted sabía, hermano, pero en Irán viven 13 comunidades judías. 13 comunidades judías, hermano, viven en Irán y son respetados. Nadie los abusa ni nada por el estilo. Ellos tienen sus sinagogas y hacen sus observaciones y sus fiestas de la Torah y todo sin ser dañados por Irán. Irán los cuida, 13 comunidades, pero por supuesto, los periódicos principales no le van a decir cosas como esta, pero si usted averigua, usted se va a dar cuenta de que hay un remanente judío en Irán y nadie los molesta, son respetados, hermano, tal manera que las puertas de las sinagogas están abiertas, no necesitan cámaras, ni barrotes, ni cercos, porque la gente los respeta y los deja vivir el judaísmo ahí adentro de Irán. Fíjese bien lo que le estoy diciendo, hermano. Además de eso, déjeme decirle, y por el mismo precio, cosas que no le van a decir la noticia, hermano. Busque un poco y usted se va a dar cuenta que la doctrina musulmana dice de que ellos están esperando al Mesías, que es Jesucristo. Fíjese bien en eso, hermano. Ahí le dejo de tarea. Pero, hermano, las cosas no son como le han dicho. Ha sido usted engañado de diversas maneras. Por eso le estoy diciendo que el Israel de Netanyahu no es el Israel verdadero. El Israel de Netanyahu es el que está causando todos los problemas y es un instrumento de Satanás para despertar el odio de las naciones en contra de Israel verdadero de Dios. Entonces, esto para enfatizar, Israel, Estados Unidos, todos están contra Irán. Un momentito. Entonces, si eso es así y el Armagedón es que Jesús va a venir a defender al pueblo que está siendo atacado por las demás naciones. Entonces, ¿qué nos dice eso? Entonces, ¿usted está creyendo, hermano, que el pueblo de Irán son el pueblo de Dios o los hijos de Dios que Jesús va a venir a defender porque ellos son los que están siendo atacados? Eso en primer lugar, eso no hace ningún sentido. También, la ubicación de Megiddo en el mapa no tiene nada que ver y está súper lejos de Irán, porque Megiddo está en Israel. Y ahí estoy poniendo un mapita, mire. El Señor me permitió la oportunidad y yo estuve allí. Yo estuve en Megiddo, de donde viene la palabra Armagedón. Ahí estoy indicando en el mapa, ahí está un círculo amarillo. Usted puede ver que ahí cerquita está el puerto de Haifa. También está el mar de Tiberias, más abajo está otro mar, el mar muerto, y ahí está también, estoy indicando Jerusalén, y más acá está Tel Aviv, que es la capital de Israel. Entonces, esto no tiene, esta geografía de Megiddo o el Armagedón que dicen, que eso lo voy a explicar después y no me voy a meter mucho ahorita, pero desde el punto de vista del mapa, ese punto que usted ve en el mapa en el norte de Israel, cerca de Haifa, entre Haifa y Tiberias, por así decirlo, cerca de Nazaret, ahí está también. Esa geografía no tiene nada que ver con la guerra en Irán. Fíjese bien lo que le estoy diciendo, entonces tampoco está relacionado con la idea esa del Armagedón. Otra cosa. Mire, la palabra Armagedón solo aparece una vez. Como dije, no me voy a meter mucho. Solo estoy mencionando un par de cosas que nos hace ver que es mentira eso, que esta guerra es del Armagedón. En Apocalipsis capítulo 16 y verso 16 es donde se menciona la palabra Armagedón y dice: y los reunió en el lugar que en hebreo se llama Armagedón. Ahora, fíjese bien para ubicarnos en la cronología del libro de Apocalipsis, y dice el verso 17, nos ayuda con la cronología de cuándo es que está sucediendo eso en Armagedón. Dice el verso 17: el séptimo
ángel derramó su copa en el aire. Fíjese, el séptimo ángel de la séptima copa está ya